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Alejandro Sanz y Juanes, Quisiera Ser. Una gran canción en vivo de uno de los mejores artistas españoles. Suena a las 21 horas y 20 minutos con 11.7 de temperatura, 84% la humedad y el cielo despejado sobre la ciudad de Buenos Aires. 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

En el lado romántico de la 100 escuchamos a Creedence. Have you ever seen the rain? Un himno de los 70 escrita por su líder John Fogerty, cuya letra hace referencia a las tensiones internas que atravesaba el grupo en un momento de enorme éxito. Suena a las 21 horas y 37 minutos con 11.7 de temperatura. En el lado romántico de la 100.

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1: Estás escuchando La Noche de la 100, la radio que te acompaña con la mejor música. Andrés Calamaro, la parte de adelante. Ya las 21 horas y 45 minutos, quédate con nosotros que hasta la medianoche compartimos buena música, canciones perfectas para acompañarte.
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1: Seguimos juntos aquí en la 100, 13 minutos para las 10 de la noche, la ciudad que está en movimiento. Para los que están circulando por autopista Buenos Aires-La Plata, hay marcha intensa sentido a La Plata. En lo que respecta al transporte público, tanto los trenes y subtes están funcionando con total normalidad.
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Escuchamos a Lewis Capaldi, Someone You Love. Miércoles, que lo vamos transitando juntos. ¿A vos cómo te encuentras esta noche? Tenemos mucha música para acompañarte en el final de tu día. Por delante, estará sonando Guns N' Roses, Elton John, Michael Jackson y muchos artistas más. Hasta la medianoche, estamos juntos en la 100.

lado romántico de la 100. Escuchamos a Gianluca Grignani. Mi historia entre tus dedos. Un tema hermoso para ir transitando juntos esta mitad de semana. Suena a las 22 horas y 21 minutos. Y te cuento que para este jueves, bueno, a buscar la campera y el paraguas, porque habrá lluvias a partir de la tarde con mínima de 10, máxima 13 grados. Y el viernes vuelve a aparecer el sol con mínima 8 y máxima que va a llegar a los 15 grados. Sigue el frío en este otoño. Y si querés saber cómo sigue el tiempo, bueno, ingresa a la 100.com.ar que tenés más info del estado del tiempo.

noche de la 100 te acompañamos con canciones que quedan para siempre. Christopher Cross, Arthur Steam. Clásico de película suena cuando faltan 12 minutos para las 23 horas. 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
3: Seguimos juntos aquí en la 100, 22 horas 49 minutos. Y para los que todavía están en la calle, autopista Buenos Aires-La Plata, allí hay tareas de mantenimiento desde el kilómetro 20 al 23. Esto es sentido a La Plata, allí hay reducción de calzada. Trenes y subtes a horario.
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Gustavo Cerati, Crimen. Un temazo de nuestro rock para meternos en la última hora aquí de Románticos. Tenemos buenas canciones para acompañar el cierre de este día. Por delante estará sonando Bon Jovi, Mike and the Mechanics, Wet Wet Wet y muchos artistas más.

noche. De la siguiente acompañamos con más música sin pausa. Tom Petty and the Heartbreakers, Free Falling. Uno de los grandes clásicos del cantante, lanzado en 1989 como parte de su disco debut solista Full Moon Fever, escrita junto a Jeff Lynne y que nació y se grabó en tan solo 2 días. Sonaba a las 23 horas y 21 minutos, 12 grados, una décima la temperatura en la ciudad de Buenos Aires. Llega Harold Melvin, Don't Leave Me This Way.

las 23 horas y 35 minutos. Aquí en Románticos, escuchamos a Kirk Robin, Just Around the Corner. La mejor música en el lado romántico de las 100 canciones para nunca dejar de creer en aquello que soñás y tampoco dejar de disfrutar de los pequeños momentos que hacen grande cada día. Nosotros hasta la medianoche te acompañamos disfrutando de las canciones que marcaron tu vida y la buena compañía aquí en la 100.

0: noche de La 100 te acompañamos con canciones que quedan para siempre. Karen Crew, I've Been In Love Before. Clásico de los 80, gran canción para acompañarte a cerrar este día disfrutando de buena música aquí en La 100, 23 horas y 53 minutos, 12.1 la temperatura. Nosotros hasta la medianoche estamos juntos en La 100.
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Esta es la noche de la 100. La noche con buena música. Que te acompañe estés donde estés. Wet, wet, wet. Sweet Surrender. Gran clásico para cerrar el lado romántico de la 100. Este mitad de semana. Gracias por estar allí. Del otro lado, Carolina Moyo estuvo en la producción. Tomás Herkovic a cargo de la musicalización. Ariel Dota coordinando. Diego Pozo en la dirección general de la radio. Mi nombre es Walter Sterzer, me quedo con vos, te hago compañía hasta las 2, disfrutando de buena música en la hora de los lentos aquí en la 100.

bienvenidos a todos a la hora de los lentos en la 100. Comenzamos a disfrutar de esta noche de jueves, compartiendo la música que vive en tus recuerdos. 2 horas donde al silencio de la noche le ponemos canciones.

emociones, ¿no? Bueno, seguro que algunas te llevan a un momento especial en tu vida. Nosotros nos quedamos juntos, hasta las 2. Esto es La Hora de los Lentos, en La 100.

Una canción mejor que otra. Así musicalizamos el arranque de un nuevo día en la 100. La hora de los lentos sigue con mucha más música.

seguimos juntos en la hora de los lentos en la 100. ¿Cómo te viene tratando esta noche? Nosotros te acompañamos con mucha música sin interrupciones. Hasta las 2. Estamos con vos en la 100.

Seguimos juntos en la 100. ¿Cómo te trata esta noche de jueves? Espero que tan bien como nosotros. Hagas lo que hagas, en tu trabajo, en casa, somos tu compañía, en la hora de los lentos en la 100.

Qué canciones, ¿no? Bueno, seguro que algunas te llevan a un momento especial en tu vida. Nosotros nos quedamos juntos, hasta las 2. Esto es La Hora de los Lentos, en La 100.

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6: Son las 6 de la mañana, 11 minutos.
7: Temperatura, 11 grados. Humedad, 72%.
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0: Pulese, buen día, ¿qué tal?
1: ¿Qué tal? Buen día.
0: También saludamos a los que vienen más tempranito en esta mañana. Chicos, ya es jueves 18, qué poquito falta para el invierno.
1: Ya, nada.
2: Y para el viernes también.
0: El domingo. Y para el viernes el juernes.
2: Claro.
1: Yo ya tengo el algodón para hacer el muñeco de nieve, para traer acá.
2: Pero no lo hagas hoy porque se te va a derretir, hija, ¿eh?
1: Sí.
3: Yo compré agujas de tejer para empezar a tejer el invierno.
2: Y prometele,
3: ¿eh? Sí, metele.
0: ¿Pero cómo se le va a derretir algodón?
1: Para el
2: se va a mojar
1: nieve.
2: Todo, se va desmembrar.
0: Ah, se te va a perder la elegancia.
2: Claro,
1: va a quedar pomposo.
2: Pomeado, va a quedar.
0: Bueno, por favor, che, escucha, cuando éramos chicos para el invierno,
2: sí.
0: Hacías el muñequito de nieve con algodón.
1: Claro.
0: Sí.
2: Para el otoño llevabas la hoja.
0: Sí.
2: Con la nariz de zanahoria, ¿no?
0: Sí. Sí, y para el verano era que lo hacías antes, porque las clases terminaban antes, hacías el sol con polenta.
2: Sí.
1: Qué lindo era el sol.
2: O con fideos municiones.
4: Oye, a mí me encantaba la germinación, ¿viste? Cuando llevaba
1: un poquito con yerba.
2: Qué moplo, lo era podrido que tenía.
4: Al principio parecía fabuloso y después entraba a degenerar.
1: Sí, se entraba a podrir.
4: Podrir feo.
2: No, pero lo que Santi decía de la hierba, con la hierba se hacía el camino.
3: Se hacía el pasto.
1: Claro, el pasto.
0: El pastito.
2: Claro.
0: Y el sobre todo con plasticol y le ponía hierba, harina, fideitos.
1: Lentejas.
3: Bueno, sobrevivió una cosa así, nunca.
0: No. Pero sobrevivimos nosotros, que es lo importante.
3: Es lo importante.
0: Bueno, 6 y 18, pulice, como les dije. Estamos comenzando un día que va a estar como...
2: Piloto y paraguas, Santi. Piloto y paraguas.
0: A pico y pala.
1: A pico y pala.
2: Por la tarde. Después del mediodía, por la tarde, empiezan las primeras precipitaciones. Poquísima amplitud térmica, porque estamos en 11 de térmica y vamos a llegar a 13. Entonces, poca amplitud térmica, pero si tú sales de esta hora a trabajar, llévate el paraguas, llévate un pilotín, llévate una...
1: Así,
2: esa capita tipo caperucita roja de...
0: Volviendo va a estar lloviendo.
1: ¿Cómo se llama lo que se pone en pie? Galorcha.
2: Sí, a la noche llueve.

0: noche para dos personas, aéreos y estadías de una semana en el hotel 5 estrellas.
1: Tremendo.
2: Alba del Lago Suite. Tendríamos que poder participar.
0: No se hagan los pícaros, no sean usuarios falsos.
2: Me voy a hacer.
0: Vos, Fernando. Vos principalmente.
3: Ese es un premiazo.
2: Ese es un premiazo.
0: Numeral hashtag el Club del Moro en X en YouTube. Te suscribís al canal.
4: A ver. Bueno, buen día, chicos. Comenzamos esta mañana. Dejan su mensaje, ¿qué número?
5: Al 11-3700-0100.
0: 11-3700-0100.
4: Bueno, recuerden que vamos a brindar un ratito, después tenemos el hola y el yendo. Es así, ¿no?
0: Sí, sí, claro, claro, en ese sí. Orden.
4: Bueno, genial.
2: ¿Cómo vos lo decís?
5: Brindamos 6 y media, nos decimos hola 7 y media y el yendo es a las 8.
2: Y a las 10 bueno, esta mañana.
5: Y a las 9 la frase de la pizarra.
4: Sí, claro.
5: Y el diccionario, 8 y media.
4: Sí.
2: Hay cuantas cosas. Bien, nos va a quedar chico el formato.
1: El cafecito.
5: Cafecito 7 y media.
2: Llamarse a las 8.
4: Bueno, a ver. En arroba Santiago del Moro en tuitazo. Estoy poniendo en X el tuitazo de esta.
2: Está cargado el tuitazo hoy.
4: Ahí está. No, que regalamos estas camisetas que me encantan.
2: Sí.
4: Las Prematch. Todas con rayas de
2: Dios. Ay, me encanta esa camiseta.
4: Sí, buen día.
2: Divina.
4: 6 y 21. Viernes, chicos. No, jueves todavía.
0: Jueves.
4: ¿Sabes que tengo como un quilombo esta semana por el feriado?
2: Claro,
6: claro, se te acortó la semana.
4: Sí, y eso que nosotros laburamos todos los días, pero
2: sí,
1: pero se sintió.
2: Pero hay algo en el aire de feriado, sí. ¿Viste?
5: Está en el aire, viene ya.
2: Sí.
4: Bueno, ¿cómo andas, Anita?
6: Perfecto, hoy estreno.
5: Zapatillas son tango.
6: Sí, vuelvo a ser de Tita Merelo, querido.
1: Mañana voy, Anita, ¿eh?
6: Sí, ya lo sé. Ay, Pablo va a venir, es el primero de toda esta camada que me va a venir.
3: Mentira, igual, yo
6: perdón.
3: Fui.
6: De esta segunda vuelta.
4: Anita labura mucho en teatro, obviamente, pero...
2: Sí, qué hermoso.
4: Es la que poco habla de su teatro.
2: No habla nada.
5: No lo necesita.
2: Separa las aguas.
4: Es muy, muy...
3: Y lo
4: muy,
3: bien
4: muy,
3: que
4: muy,
3: está, porque la verdad que está
4: lo bien que hace, pensé que iba a ser.
3: Lo bien que está en la obra esta que está haciendo, que hace Tita Merelo. Yo me emocioné mucho, mucho, mucho. Es muy linda la obra y Anita la rompe.
2: Sí. Chicos, no para tanto.
3: No, sí.
2: Es. No me cabe la menor duda, es Elon Musk.
3: Sí,
4: bueno, buen día, Elon Musk.
2: Elon Musk.
4: Buen día. Hoy es el Día Mundial del Picnic.
2: Uy, qué lindo.
4: ¿Cómo me gusta.
2: Somos todos de la generación picnic acá.
4: No, pero es que el picnic nunca pasó.
2: Para mí no está tan de
5: nunca
2: moda
5: se
2: ahora
5: fue.
2: Entre los pibes.
3: Sí, no está de moda.
1: Invierno,
3: no está de moda el picnic del día de la primavera.
2: Claro.
3: Sí está de moda el picnic.
4: Pero a los chicos les encanta. Hay un momento en la vida que todo quieren sacar al patio, a comer.
3: Claro, a mi hija más chica le encanta y ella arma muy bien la canasta. Porque hay que ser
2: canastero.
3: Es canastero. Hay que ser precisa para poner todas las cosas que son necesarias para un buen picnic.
2: Qué lindo un picnic con un buen sándwich, jamón y queso en pan de ese, viste, de panadería.
1: De campo.
3: Yo soy cero picnic, pero ella...
4: Cuando... Yo también.
3: Sí,
4: un momento
3: cero.
4: Que digo,
3: basta.
4: Me parece la idea genial y después que estoy dije...
3: Ya sé, acá todos sentados.
2: Estás ahí, estás incómodo, no sé cómo poner las piernas, ¿sabes? Si estás chiquito con las
4: se
2: piernas.
4: Se te cae, viste, que está como...
2: Se cae todo.
3: Pero sí, es verdad. Yo como tengo cierta ansiedad como vos, o sea, bueno, dale, vamos a comer. ¿Y ahora qué hay? Bueno, vámonos, ya está, ya lo resuelvo en, te diría, 15 minutos. Y mi hija me calmó, me hizo disfrutarlo.
2: Es que es muy incómodo el picnic. No, es
3: ¿ahora qué hago, digo?
2: Es una canastita y una, ¿cómo se llama? Una telita para tirar.
1: Una lona.
2: Yo tengo una amiga que era fanática, ahora ya se le pasó, pero cuando los chicos eran chicos, nuestros hijos, ay, todo el tiempo hacemos un picnic. ¿Qué plan de mierda, realmente?
5: No, es lindo, mira,
4: igual para, digamos todo. Cuando la gente va a la playa, que el otro día hablábamos de eso, es un picnic eso.
5: Es un picnic.
2: Es verdad.
4: Cuando va a la playa, va al río, que va toda la familia con una canasta,
2: totalmente
4: una bolsa,
2: picnero, sí.
4: Eso
2: total.
4: Es un picnic.
2: Sí.
4: Lo que pasa es que está en otro contexto, pero no deja de ser un picnic.
6: Es como dice Pablo, la reposera es lo que te da otro nivel, pero si no, digamos, es lo mismo.
3: Un picnic.
4: Claro.
3: Y un picnic, por ejemplo, llevar sillas y mesa, ¿no es parte del picnic?
5: Sí, es ya un nivelito arriba. El picnic
2: claro.
5: Es canasta,
2: el piso.
5: Mantel,
2: el piso.
3: Claro.
6: viene una genialidad que viene para que vos lo despliegues. Es una mesita que viene toda chiquitita. Con cuatro banquitos. Sí. Vos lo abrís.
4: Está en el mundo, camping. Casa rodante, casi camping. El mundo weekend.
5: Ella está en la civilización por error. Ella vive.
4: ¿Es la revista? ¿Se acuerdan de la revista
5: Weekend? Salían 100 veces.
3: No, pero yo prefiero irme de todos los que están acá, prefiero irme de picnic con Anita. Que
6: toda la vida, todo. Claro. Esa mesita es genial porque es como una valijita. Y vos llegás, la desplegás y se sientan cuatro.
1: Antes que Anita en el pantalón tiene colgado el.
5: La corta pluma.
6: Sí, corta la linterna.
1: La linterna.
5: Como Chía el Chau.
4: La Victorinox.
6: Eso, la Victorinox.
1: No, pero tiene como un nivel más arriba todavía, porque es como un encendedor.
5: Sí, ella calienta.
2: De llavero, no duda. Tiene una linterna en el llavero.
6: Y tiene destornillador también.
5: Yo una vez estaba.
4: A mí de plan me parece una genialidad. Ahora. Llevándolo a la práctica es un plomazo.
2: Ay, sí.
4: Nah, ¿Cómo vamos acá adentro mejor?
2: Sí, dale.
4: Después salimos.
5: En el quincho.
6: La terraza.
5: Yo una vez estaba muy enamorada de un muchacho que manejaba una ambulancia. Y me dice, gorda, ¿qué te parece el fin de semana?
0: Vamos a dar una vuelta.
5: Vamos, dice, a pescar a Gualeguaychú. Ay, yo soñada, armé la canasta. Los manteles, las servilletas.
4: Qué fuerte verte bajar de una ambulancia con una canasta.
2: Qué rara toda.
4: Decime que te llevó atrás y paramos todo.
5: Llevaba un órgano, pensás, en la canasta.
0: Llevaba dos.
2: Ay, qué impresión.
5: Viste que son una hielera siempre.
6: Sí, siempre es una hielera.
5: Y entonces yo me hice una trenza muy larga, una aldeana, una pollera.
2: Mentira.
5: Sí, nena, yo puesta en escena total. A pescar, yo dije, un fin de semana.
2: De loco.
5: Se nos da.
2: Claro.
5: Llegué a casa con otros dos.
4: Bueno, era una fiesta.
5: Era un picnic de amigos. Yo estaba incluida en la categoría amiga.
2: Claro, parte de amiga. Claro. No. Y ahí nomás. Bueno,
4: día del picnic, entonces. Este programa es un poco un picnic. Es un picoteo.
6: Picoteo, sí.
4: Matinal. 6:27. ¿Cómo está el tránsito, bebé?
7: Algunas cositas que ya están pasando en el tránsito de la ciudad. Choque en la autopista del oeste, altura General Paz, hacia el centro. Tren Roca, ramales La Plata, bosques vía Quilmes, E6 a Corni, bosques vía Temperley, con demoras.
4: Bueno, buen día.
8: Ojalá que te vaya bonito.
2: Ay, qué lindo.
4: Ojalá que te vaya bonito en el día de hoy,
8: ojalá.
4: ¿Eh?
8: Que se acaben tus...
4: Estamos comenzando esta mañana.
8: Que te digan...
4: Aparentemente iba a llover.
5: Sí, después del mediodía.
4: Pero escúchame, ¿llover o llover hasta ahí?
5: Llover.
0: Ah, sí, no se cae el cielo tampoco.
2: Y llovía.
5: Va a llover, va a mojar.
2: Pero si tenés ropa colgada, entrala.
0: Sí. Claro. Tardecita noche y mañana habrá sol. Ahí arreglamos con Costa.
2: Abrazame.
4: ¿Mañana sol?
0: Sí.
4: Bueno, buen día.
5: Viernes 14, máxima 16 el sábado, domingo 13 de máxima.
4: Bueno, genial. Puliese. Estamos hasta las 10 juntos en esta que es tu familia radial con un montón de premios, Fer.
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4: Bueno, como cada mañana a esta hora tratamos de que te levantes con una sonrisa, de que arranques con nosotros. Les cuento algo, mañana empezamos a arreglar las viejas de Bariloche.
0: Claro.
2: Qué lindo, por Dios.
4: En un hotel 5 estrellas, chicos. Es un premiazo, ¿eh?
2: Qué bárbaro. Más que un premiazo, te digo. Una maravilla.
4: Sí. Bueno, vamos con el brindis, ¿les parece bien?
2: Me parece bien.
4: Como les decía, como cada mañana intentamos que arranques con una sonrisa. Le ponemos onda a la vida, a este día a día y a este jueves. Así que donde quiera que estés. Pedimos y agradecemos salud, le pedimos a la vida que nos proteja, que nos dé un gran día y brindamos por vos, por nosotros, por nuestro país, por todo lo lindo. Chin, chin, salud, buen día.
9: Muy buenos días, brindo porque todos los argentinos tengan trabajo y por el trabajo que hace 5 semanas encontré. Habla Viole.
2: Qué bueno, Viole, un beso.
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11: Soy Juan Carlos de Barrio Norte. Quiero brindar con ustedes porque me he recibido de administrador de consorcios. Un cariño para todos.
0: Qué bueno.
2: Qué bueno.
0: Qué les expensa, señores.
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12: Mi brindis es por Federico, por Jimena, por Mariela, que son mi familia. Y brindo por todo el mundo. Hay que ser feliz.
2: Esa, beso, mi amor.
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13: Brindo por la familia, brindo por el amor, la paz, la tranquilidad y por cada día que Dios nos regala para poder disfrutar.
2: Esa, claro que sí, besos.
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14: Brindo por el saludo de todos los argentinos, estemos bien siempre.
2: Un beso, mi amor, por todos.
15: Buenos días, mis amigos del Club del Moro. Brindo por la salud, el trabajo y el amor. Salud muy grande de acá de Córdoba Capital.
2: Esa, Córdoba, besos.
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16: Buen día. Yo brindo por Fernando Carlos y por Gonzalo Zorro, que son lo más. Silvia de Avellaneda, Santa Fe. Saludos a todos.
4: Mandé ese mensaje. ¿Quieres de vuelta?
0: ¿Es tu tía o la mía?
4: No, la tuya.
0: La mía. Hoy llamaba la mía.
2: Sí. Ven que es un dúo hermoso. Vamos, ven.
16: Gonzalo Zorro. Yo brindo por Fernando Carlos y por Gonzalo Zorro, que son lo más.
4: Gonzalo Zorro.
16: Silvia
4: Gonzalo.
16: De Avellaneda, Santa Fe.
4: Por negro. Sí. Guardé ese mensaje, Palo, por favor.
2: Vamos,
0: Silvia.
17: Quería brindar por mi familia, por mi hijo, mi mujer, que están en casa y luego salen para el colegio y ella a trabajar. Quiero mucho que se cuiden.
2: Ay, mi amor, qué lindo, un beso.
18: Hola, buen día, buen día. Soy Rosa de Campana. Brindo para mí, para mi esposo, que estamos yendo a hacer estudio para su operación. Chau, chau.
0: Bien, ¿eh?
2: Un beso.
0: Me suena, Rosa.
2: Todo bien.
0: Ah, claro. Era de Campana.
16: Buen día. Yo brindo por Fernando Carlos y por Gonzalo Zorro, que son lo más. Silvia de Avellaneda, Santa Fe. Saludos a todos.
4: Gracias, Silvita.
0: Silvia, en nuestros corazones.
4: Buen día.
0: Mensajes genuinos.
2: Mensaje genuino mandó.
0: Zorro, Gonzalo Zorro. Zorro.
4: Quiero escuchar ese mensaje toda la mañana.
0: Toda, toda. Tiene que ser ringtone.
2: Sí, sí, nos da alegría y años de vida. Ringtone.
16: Por Gonzalo Zorro.
4: Bueno, hoy es el Día Mundial del Pánico.
6: Uy, ¿en qué contexto?
2: Ah, claro.
6: ¿El pánico como ataque de pánico o el pánico de una ponerle vivir una rata y te da miedo y te subís una silla?
2: Pánico. Pánico. ¿Viste lo
0: pánico,
2: dicen?
0: Igual.
2: Pánico.
6: Todo es pánico.
3: Y es lo mismo todo, más o menos.
6: Y no, porque sí, un ataque de pánico es una patología.
4: No, pero desencadena en...
3: Claro.
4: Claro. A ver, busca el pánico. ¿Qué es un miedo que uno no puede controlar?
5: No, debe ser un miedo extremo, ¿no? Tiene que ver con el ataque, ¿no?, de pánico.
4: Sí.
5: Es para recordar los ataques de ansiedad y promover la salud mental.
6: Como trastorno, digamos.
5: Animándonos a reconocer nuestros miedos.
4: Igual es el día del pánico, no es el día ni de la ansiedad ni del ataque de pánico.
5: Claro.
4: Me parece que pánico como madre de todos los miedos, ¿no?
6: Claro.
0: Es un miedo o terror extremo, repentino e intenso, que a menudo provoca pensamientos o reacciones irracionales.
6: Claro, que no los podés gobernar.
3: Es que la mayoría de las enfermedades psiquiátricas son todos sentimientos que tenemos todos.
6: Sí, exacerbados.
0: Se disparan.
3: Claro. Al extremo, disparado. Claro.
4: Me parece que más allá del... Claro, obviamente el extremo, pero parece que son cosas que uno no puede controlar.
6: Controlar, claro.
4: Porque una reacción de pánico la puede tener cualquiera. Vos
6: claro.
4: Viste,
6: que podés y es decir, como no dice sé, Dick, claro.
4: Viste, me vi una rata y me dio pánico.
3: Claro.
4: Ahora, vos sabés qué hacer con ese sentimiento.
6: El problema del ataque de pánico es que muchas veces no lo podés gestionar solo.
3: Claro,
6: no se controla. Te invades.
2: te explota.
6: O sea que yo tuve un accidente de auto hace muchísimos años, me chocó un tipo que venía borracho con un bebé en el auto, una cosa de locos. Pero mira, durante mucho tiempo no podía manejar, agarraba el volante y sentía que me moría.
1: Claro, que claro, podía volver a pasar lo mismo.
3: Traumada, quedaste traumada.
6: Entonces, es importante tratar los pánicos, además.
4: Sí,
6: también.
4: Mucha gente lo hace cuando le tiene miedo al avión, ¿viste? Que se tiene que ir a algún vuelo.
2: Sí, eso hay terapias especiales, sí.
4: Claro.
2: Para perder el miedo a volar.
5: En pandemia hubo mucha gente que tiene que ver con la angustia. Eso.
2: Se disparó un montón. Mucho,
4: bueno, hablamos de cosas lindas, chicos. Sí. Y para toda la gente, que seguramente hay mucha, que no ha podido pegar un ojo en toda la noche por estas cuestiones que tienen que ver con los pánicos, con la ansiedad, con el miedo, le mandamos un abrazo muy, muy, muy, muy fuerte.
2: Sí.
4: Y todo con un buen profesional se puede tratar.
6: Se trata muy bien hoy el ataque
2: pánico. Sí. Y hay medicación especial y por suerte se puede.
4: Bueno, buen día. 6:35, chicos.
5: En Tajarita.
4: ¿Quieren un cumpleaños hoy?
2: Vamos, sí. Si va a llover, que sea adentro,
4: Sí, Paul McCartney, cumpleaños.
5: Paul McCartney.
6: Sí, que había cumplido ya.
2: Qué arriba, claro. Paul McCartney.
3: Qué bien. Liviano era, sí, yo me acuerdo que cumplía un día después.
2: Uy, qué difícil llevarle regalo a Paul.
6: No le importa a él. No le importa.
3: Una planta.
4: Sí, algo ecológico.
6: O te traje un tema. Te escribí un tema, le puedo decir.
2: Imaginé sacar la guitarra.
3: una aromática le llevo
2: yo. I can't wait from another day.
4: Ese ya lo sé. Yo también. Yo una salvia.
3: Una salvia, claro.
5: ¿Para qué? ¿Para
6: es
5: el
6: muy
5: pelo?
6: Buena la salvia.
4: Pelo. Un tío Nacho.
2: Viste que él tiene un color raro también.
6: Sí, sí. Un color de tía.
2: Boba, un color de tía.
3: Sí.
5: Porque la cana no le cristaliza.
2: Qué mal le toma al hombre
5: que
2: la
5: tía.
2: Cuesta
5: no
2: mucho encontrar el color. Sí. Es muy caoba todo en esas cabezas canosas.
4: Pero ponen uno más conocido.
2: Este lo conozco.
4: No, la que le gusta a Maju.
2: I can't wait from another day. 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
2: No more lonely night.
4: Lonely.
2: No more lonely.
4: No, lonely
2: night. Qué temor, chico. Me gusta esta canción.
4: Está teniendo no more lonely nights de Guille, me parece.
19: Ah, mira. Sí. Bien con una rachita hermosa.
2: Sí,
1: gusta, hermano.
4: Va a que volver a la gestión anterior, porque antes no pasaba nunca, ahora hay algo.
2: Se ve que está ordenado.
4: La de ahora le paga el despertador.
19: Para tal vez sea porque no tengo.
4: ¿Qué no tenés?
2: ¿Qué no tenés? No te hagas loco.
19: Ni mujer ni despertador.
4: Por eso, no más noche solitaria.
2: O te regalamos un despertador.
4: Mucha japa, mucha japa. Mucha japa por noche.
19: Estoy acostando pensando en que me tengo que despertar y no me despierto.
5: Ah, pero es pensamiento mágico, entonces.
19: Tal vez sea para el médico.
5: Ponete más alarmas.
6: ¿Cómo dice?
4: Escuchá. Yo tengo tres alarmas puestas en el teléfono. De hecho, por ahí me suenan acá en el aire. Y
5: para el brindis.
4: Tengo algo, porque las pongo todos los días. Se meten, no la ya puesta, programada.
2: Claro, programada.
4: No, porque hay días supuestamente que pongo un minutito más, un minutito menos.
5: Juega,
4: ¿no?
5: Juega.
4: Me gusta eso.
2: Depende del cansancio.
4: Siento que le gano el tiempo, ¿entendés? Sí. Ay, mira, voy a dormir dos minutos más.
2: Ay, yo también.
19: Yo pongo dos.
3: Ay, yo hago esa pavada también.
5: Bueno, empecé a poner cuatro entonces.
19: Yo pongo dos porque con la que me despierto al principio digo, ahora te quedan. Y son 20 minutos más.
2: Ah, bueno.
19: Y la segunda no sé qué está pasando.
2: Claro, la segunda no la escuchás capaz, te dormís
4: mucho. Yo pongo dos alarmas seguidas y después pongo una a los 20 minutos, por ejemplo.
5: Bueno, cómprense un perro. Claro.
6: No se tienen nada de fe ustedes.
4: Es más, yo los días que me he dormido directamente no pongo ninguna. Es algo tan cansado que no me doy cuenta que no la pongo.
2: Claro,
4: no la pongo de acá.
6: ¿No te queda ponida ya?
4: Bueno, no, claro, es lo que expliqué, Anita. Claro. Que no la tengo yo puesta porque
2: yo la tengo programada.
5: Me gusta ponerla.
4: Yo soy como Fernando Carlos. Todos los días me gusta ponerla.
2: Ay, todos los días.
4: A la alarma.
6: No, aliviate un poco.
5: Obvio.
4: ¿Cuál es tu pasión? 6:39.
5: Soy domingo y yo la pongo.
4: ¿Cuál es tu pasión?
6: Fernando. Me hace gestos.
4: Ya falleció. ¿Quién? Pero vamos a recordarla porque es un ícono.
6: ¿Quién?
4: Un día como hoy, en 1943, nacía la Rafaela Carrá.
6: ¡Ah!
4: La
6: gran... ¡Qué hermosa!
4: Claro.
6: ¡Qué lindo!
4: ¿Qué cantabas, Costi?
5: Felicidad.
4: La ran, decía.
5: Dice la canción, pone.
6: La ran. Felicidad. La ran.
5: Vengo a saludar. Tum, tum,
6: sí.
5: Tum. La ran.
19: ¿Para qué salió la de Kylie Minogue?
4: Es que eliminó Padam parecía.
5: No, Padam es de Piaf.
4: No, Padam.
5: Padam.
4: Ese que cantó con Lali es una canción de que eliminó.
5: No, ese es na.
6: No, esa es otra.
4: La nueva.
6: Qué quilombo,
4: de los minions.
3: No, esa es.
4: Es muy difícil. Un minuto. Es muy difícil hablar con gente de música cuando no sabe música.
5: Oh, le encanta decir eso. Me arno así de fácil.
4: Pará.
19: Esta es Padam.
4: Este es Padam.
5: Pero estamos con Rafaela, no con esta mujer.
4: No, pero yo lo que quiero saber es si le robó la Kylie Minogue a Rafaela.
5: Rafaela inventó el mundo.
6: Y es anterior, además, Rafaela. Padam se llama, mira.
4: Igual los homosexuales los inventó Rafaela.
6: Sí, claro. ¿No? Son hijos de ella. No había cuando, antes que naciera Rafaela.
4: Vos es que yo no sabía que ella había sido tan grosa. Yo nunca la tuve en mi vida. Y cuando murió, viste.

0: Era grosa.
1: Moderna,
2: era
1: ¿no?
2: Pero zarpada
1: para la época en donde yo en esa época, para mí, o sea, a los gays se los ocultaba, ¿entendés? Y ella los exponía, miles, los visibilizaba, los bailaba, les daba entidad. Y
2: los mandaba al frente.
1: Claro. Pero, y el look que ella tenía, cuando yo la vi, dije, hermosa, de ahora, de grande, con los ojos de hoy, digo, era una
0: pereza. El programa de ella pronto, Rafael, era Lola Susana, ¿o no?
1: Claro.
0: Sí, de ahí.
1: Y ella participó
0: de
1: muchas películas argentinas.
0: Sí, muchísimas.
1: Y cuando veía los cuadros musicales, digo, wow, esta mina lo hizo en mediados de los 70. Esto es
0: muy zarpada.
1: Zarpada.
0: Nosotros teníamos con mi hermano una toalla amarilla.
3: Obvio,
0: que
3: todas
0: nos poníamos para hacer de Rafael.
1: La peluquita, claro, que nos queríamos tener la peluquita.
0: Todas, ¿no? Revoleábamos la cabeza.
1: Yo me acuerdo de Navidad, mamá ponía el disco de vinilo y todas bailando en el patio de mi casa. Era una fiesta. Todas éramos Rafael.
0: Moríamos por Rafael.
1: Sí, total.
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0: Bueno, recordamos a Rafael entonces en esta mañana.
1: Me cumple, Rafa.
0: Buen día.
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0: Bueno, tengo una noticia policial. Dice que ayer Edith se bajó del auto y le robaron la torta y la zapatilla que le regaló. No, mentira.
1: Mentira.
3: Sí. ¿Dónde?
4: Se me ocurrió porque venían a comer a mi casa y yo tenía. Yo tengo platos de distintos, ¿viste? Venían a comer como 10 personas a mi casa. Tengo muchos platos de distintas formas, ¿viste? Entonces dije, no, quiero tener todos los mismos platos.
3: Pero ahora se usa un plato de cada plato.
0: La silla distinta, la mesa de luz.
4: Yo quería tener una mesa Pinterest. Entonces bajé a comprar unos platos y fui a buscar un paquete y volví a otro y en ese momento dejé el auto abierto y me agarré. Abrieron la puerta.
0: Para, me sacaron. ¿Dejaste el auto abierto o te pusieron esa alarma que
4: no
0: te
4: sé,
0: bloquean?
4: No sé. El bloqueo de.
0: El bloqueador.
4: Puede ser que me haya puesto el inhibidor.
3: ¿En dónde fue?
4: En Rivadavia, ahí cerca del Caballito Shopping.
3: Es probable que haya sido el
4: inhibidor. Después paseaba. Estaba tan apurada y tan en otra que le dije a mi amiga que la pasé a buscar. Ay, ¿dónde dejaste la torta que estaba ahí? Porque yo la había puesto en el asiento del conductor. No, no había ninguna torta. Y me dice, no, ¿cómo que no había? Estaba la torta ahí. Y estaba la torta y la bolsa de.
1: Zapatillas,
4: me quiero morir.
1: Cuando te bajas y clavas la alarma, tenés que chequear que hayan quedado bien cerradas.
4: Sí, pero viste que uno no lo hace. Estoy apurada siempre.
0: Pero sé chorro para robarte una torta y una zapatilla.
1: No, hay chorro para todo.
3: Bueno, pero era todo muy buena.
4: ¿Sabés lo que me duele la torta?
1: Las zapatillas.
0: ¿Era la de Nucha?
4: Y las zapatillas yo espero todo el año, porque yo sé que siempre nos regalan zapatillas, y ahora que estoy reentrenando, digo,
5: El año que viene tal vez.
4: Tengo que esperar hasta el año que viene.
3: O lo hiciste para que te caigan dos pares.
4: No, vos sos así.
1: El autorrobo.
0: ¿Vos estás mintiendo?
1: Qué mal.
3: El autorrobo, decís.
1: Y denunció al seguro, después dijo, me
6: robaron. A mí me robaron el sillón y el freezer a mí. Dejé abierta la puerta de casa y bueno.
1: El aire acondicionado a mí. El tema es que te han estado viendo, porque vieron que
4: bajé.
1: Hay que llevarse una torta, porque la bolsa dentro de todo la agarré y salís corriendo, pero anda corriendo.
6: Que llevaste la cartera también, porque viste que a veces, bajo dos minutos, dejo la cartera en el auto y lo cierro.
4: Yo bajé el celular y la cartera, estaban conmigo. Pero no, eso, la torta y la bolsa no la bajé.
3: ¿Estabas en doble fila?
4: No.
5: ¿Y compraste los platos?
4: Compré los platos. Compré platos y copas. Pero tenía dos copas nada más.
6: ¿Acoite y Rivadavia fue?
4: Hidalgo y Rivadavia.
6: Ah, bueno, una cuadra.
4: Una cuadra. Por ahí, claro.
1: A ver, para mí están esperando la oportunidad.
4: Sí, para mí.
1: Cuando a mí me robaron la cartera con el inhibidor... Vieron que yo me bajé corriendo, toqué el timbre en una casa a buscar a mi hijo.
4: Para mí están esperando la oportunidad.
1: Están esperando.
4: Te ven.
0: Pero están de riesgo de robar algo para robarte una torta.
1: Qué buen botín.
0: Pedime la que te la regalo.

0: Hermosas.
1: Lo que pasa es que seguramente no sabían que había una torta. Ellos van, abren.
2: Claro, abrieron.
1: Ahí dice, bueno, ya que abrí, hay una torta, me llevo la torta. Claro, no, pero me voy con la mano vacía.
2: Lo tranquilos que estaban, porque sí, para agarrar
3: con
2: una
3: el nivel
2: torta
3: de nervios, a mí me agarra unos nervios, tenía que afanar. Imagínate,
2: cae todo.
3: Se me cae todo.
0: Me fue una cajita chiquitita, la
3: claro,
0: torta.
3: Igual.
0: Divina.
2: No, llegó el tipo y dijo, mira lo que te traje, mi amor. La sí, torta y la zapatilla.
4: En
2: quedó
4: los colegios
2: vino,
4: pasa mucho eso con el inhibidor, que dice, bueno, claro, la mamá o el papá se baja 2 minutos, a lo mejor sí, hasta se olvida, se queda charlando y aprovecho el descuido para...
2: A mí me pasó eso, me robaron así.
1: Bueno, buen día, 6:47 esta mañana.
5: Vos estabas...
1: Ahora, ¿qué? Esto es una pavada, ¿no? Pero qué garrón vivir así.
2: Es un garrón vivir así.
1: Claro, pues sí, esto es una pavada, pero digamos, claro, sí, la cantidad de robos diarios que hay, se están robando mucho la zona de los colegios a los chicos.
2: Sí, ¿viste? Sí, los celulares.
0: Eso es típico.
6: Pero todo, yo ponía anoche, saco a pasear al perro y no llevo el celular. Y digo, qué horror.
2: Es que ya empezás a tener... Sí. Uno tiene hace años esas actitudes.
6: Y uno piensa, ¿no? Bueno, voy con un perro, mi perro es grandote.
1: Pero ¿se acuerdan que antes cuando éramos chicos la gente paraba todo el tiempo? Nosotros que veníamos del pueblo acá a Capital, frenábamos y decía, che, la calle tal, y la gente se sí, indicaba todo.
6: Sí, te decía...
1: Ahora le preguntás a alguien en la calle algo, uy, y la gente no, lo primero que hace es que...
4: Sí, somos todos sospechosos corre ahora, ¿viste?
2: Sí, se asusta.
1: Tiene que apurar el trote.
2: Sí. Y si vas caminando por la calle y viene alguien atrás, también empezás a mirar sí, con cuidado. Es un bajón.
3: Es horrible, es animarse, bajón, acostumbrarse a vivir así.
6: Yo detesto sí, esta frase, pero viste que dicen los ladrones de antes tenían código. No, ladrones fueron siempre, por eso no tuvieron código. Pero los niveles de violencia...
2: Lo que pasa es que la violencia es lo que cambió.
1: Eso lo cambió el avance del
6: la droga.
1: Gráfico.
2: Claro,
1: sí,
2: claro.
1: Digamos, cuando entran y cagan a palo en los viejitos, se ven cosas horribles.
6: Y para mí no tiene justificación alguna.
2: No, ahora te matan, no importa ni por qué, ya no importa lo que te roben.
6: Ya si salís a robar no tenés justificación, claro, porque no, todos le hemos pasado mal.
2: Bueno, eso ni hablar, pero ni, es una cuestión de educación.
1: Bueno, buen día, 6:48. ¿Cómo está el tránsito, bebé?
7: Muy bien. Recordamos algunas cositas que están pasando a primera hora de la mañana en la ciudad. La situación que estábamos contando del tren Roca no está llegando en este momento a Constitución. Sumamos el choque de la autopista del oeste, altura General Paz, hacia el centro. Lo del Roca, insisto, afecta a los ramales La Plata, Bosques, Vía Temple y Quilmes, Ezeiza y Alejandro Corno.
8: Yo brindo por Fernando Carlos y por Gonzalo Soro, que son lo más.
1: Solo. Bueno, hoy tengo otro cumpleaños Liz Solari, qué linda Liz Solari.
2: Ay, qué linda. Hermosa mujer. Tenía el pelito cortito ahora.
1: Sí. Tenemos que
6: sí,
1: ir.
6: Sí, pero aquí hay que ir descalzo.
2: No vayamos con nada de
3: cuero, ni de todo vegano, porque si no...
6: Manzanas mismas del árbol.
3: Se pudre todo.
1: Pero para la torta vegana, ¿cómo? ¿Porque huevo no comen tampoco?
3: No, pero hay un montón de cosas que reemplazan.
2: No, el vegano sí come. No,
3: el vegano no come ningún derivado del animal, ni clara de huevo.
2: El vegetariano sí.
3: Con agar-agar. Que no sé si es el agar-agar es claro, porque si no es la gelatina con agar-agar.
2: El agar-agar es tipo
3: acerejé o agar-agar.
2: El agar-agar es como una especie de goma,
3: sí, de como una gelatina, pero no tiene.
1: Mejor no vamos porque vamos a copelones.
2: No, y si no llévemosle una canasta de fruta.
6: Cosas de gente con dinero.
3: Es vegetal, es un gelificante. Hacemos.
1: Bueno, buen día, chicos, respetemos igual a cada uno.
4: Sí, obvio que los cumpla feliz.
1: 6:50. Para que quería leer esto porque es muy importante para los hinchas de Palermo, porque un día como hoy, en 2011, Martín Palermo jugaba el último partido de su carrera profesional.
4: Claro. Wow. Le mandamos un beso porque nos escucha.
1: Sí, y después de ahí viendo. Es que le regalan el arco.
3: Claro, tan
4: que lo
3: cómodo.
4: A la casa.
3: De lo que uno ha hablado tanto ese arco, ¿por dónde lo pones?
4: Fue en el empate de los dos con Gimnasia.
1: ¿Y dónde lo tiene el arco?
3: Y bueno, ahí está el punto.
9: El arco no lo donó, en un momento lo tenía en el jardín de la casa.
7: Lo tenía en una escuela de
9: fútbol. Lo donó a la escuela de fútbol, claro.
7: No, era de él la escuela.
9: Ah, era de él la escuela. Ah, ok.
6: Ahí es que la mujer dijo, estoy tan sorpresa como todos ustedes.
4: Qué regalo, ¿no?
2: Jacqueline Dutra.
1: ¿Con el arco? No, creo que no fue por eso.
6: No, ya sé.
4: No, neutral.
1: ¿Pero qué te vos te regalan un arco? ¿Dónde lo pones?
3: Ay, no. Qué cómodo. Qué complicación.
0: Bueno, si tenés una casa así en un
1: campo. Pero viste qué regalos que a veces son muy importantes, pero te cagan la vida.
3: Son incómodos.
1: Te regalan un banco de vino de plaza y vos decís, pero en el departamento, ¿dónde pongo un banco
3: de plaza? Bueno, pero un banco de plaza, qué sé yo, lo puedo poner en la entrada.
2: De última, qué sé.
1: Sí, entra en el palier si mide uno por uno.
3: Sí, lo que pesan.
4: Pero un arco, ¿no?
3: Un arco
9: es... Pero el arco le regalan.
3: Y aparte el flete.
9: El arco, 7 metros.
3: ¿Qué flete te lo va a buscar? Es un cambio con acoplado el que tiene que ir.
1: O lo pones parado, tipo poste.
3: Sí, o sea, 40,
1: poste de luz.
3: 40 personas. Ponés
1: los tres palos parados, como los tres se agarró vos. Yo lo entro al pueblo, lo puedo poner tranquilamente.
3: Claro, sí. Pero tranquilamente.
1: Bueno, le quiero mandar un saludo a Chiquito Romero, que siempre nos escucha hasta ahora también.
4: Vamos, Chiquito.
1: Ayer lo crucé, que estaba en el canal y me dice, los escucho todas las mañanas, a las 6:30 ya me levanto. En realidad se levanta antes, pero va a llevar a los chicos al colegio. Un fenómeno, un capo. Chiquito, un abrazo. 6:52 de esta mañana, buen día.

0: ¿Cómo va a estar hoy?
1: Con frío, Santi, vamos a llegar a solo 13 grados y después del mediodía, cuando empieza la tarde, vamos a tener las primeras precipitaciones que van a durar hasta la noche. Mañana sí vamos a tener sol.
0: Bueno, buen día. 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
4: Son las 6 de la mañana, 58 minutos.
5: Temperatura 11 grados, humedad 69%.

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6: 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Hoy en el Club del Moro regalamos remeras pre-match de la selección argentina, las que usó antes de salir a jugar. Además se va la Trionda, la pelota oficial del Mundial. 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
5: Siete de la mañana, 10 minutos, en este jueves 18, estamos amaneciendo desde las 5:30 en el Club del Moro a las 100. ¿Cómo están pasando, lindo?
6: No, excelente.
7: Gracias por invitarnos.
5: Bueno, gracias por invitarnos.
8: Gracias por elegirnos.
5: Bueno, tenemos unos premiazos y hoy estamos regalando las camisetas de Argentina, las Premach divinas. Ahí ponía el tweet en @SantiagoDelMoro en X y ya ponen el hashtag numeral el Club de Morofer. Contame todo, a ver.
8: Sí, tenemos de todo, Santiguito. Porque mira, se van las entradas secos para el espectáculo de Soda Stereo, los premios de Barra Sala, gift card de las Margaritas, los accesos para Cinemark, las cenas en Parrilla Don Benito, las camisetas pre-match de la selección argentina. ¿Saben cuáles son?
5: ¿Cuál?
8: ¿Vieron cuando sale del vestuario la selección argentina? Que está la foto después, que parece el afiche de una película.
6: Sí. Que van
8: está
6: todos
8: Messi
6: caminando.
8: Adelante, De Paul, Paredes atrás, Otamendi, los Chels. Bueno, esas facherísimas, facherísimas, las tenemos acá. Estreno del Club del Moro y las Triondas, gentileza de Seven Sport. Ya participás con el hashtag numeral el Club del Moro en X en YouTube. Te suscribís al canal de la 100 solo.
5: Y le das
8: like.
5: Ah. Bueno, Centro Hogar presenta el número uno del deporte, Fernando Carlos. Chicos, y este aplauso.
8: Hemos tenido ayer por la noche, en realidad hoy a la madrugada, el último encuentro de la primera fecha del Mundial, con el triunfo, la muy buena victoria de la selección cafetera. Colombia le ganó 3-1 a Uzbekistán, el equipo de Néstor Lorenzo, otro de los argentinos, de los tantos argentinos técnicos que está teniendo este Mundial, de Estados Unidos, México y Canadá. Una muy buena actuación de Lucho Díaz, el jugador del Bayern Múnich, y algo curioso particular que dijo Néstor Lorenzo, el técnico, que manifestó que él vio, ayer había, parecía que el partido, si vos cambiabas y no tenías la menor idea que era un Mundial, decir, este partido se está jugando en Barranquilla, se está jugando en Cali, en Antioquia, en cualquier ciudad de Colombia, por ahí. Una marea, todas camisetas amarillas. Una locura. Ecuador hizo lo propio. Hay una
9: linda la casaca con la que jugó Colombia.
8: Muy buen. Fache, pantalón blanco de lino, olvídate. Sí. Y lo cierto es que.
5: Pero yo creo que me hubiese estado viendo a mí, no a Colombia.
8: ¿Qué pasó?
9: No, no, pero.
8: Otra vez.
7: Paso, ¿eh?
9: No, pero.
8: Otro puñal más.
9: Y no a la 1:00 a.m.
10: ¿Qué tenía puesto Santi ayer?
9: Tenía puesta la casaca de la selección.
10: ¿Y arriba?
9: Una campera de jean.
8: Muy bien, bien.
9: Sí, pero lo viste en... Perdón, disculpe.
8: Lo viste
9: gracias.
8: En X recién. Un puñal más. De Gonzalo Solo.
7: Un dolor más.
8: Bueno.
9: Me pusieron la soga sobre la mesa y la rendí bien.
8: Lo cierto es que dijo el entrenador, particular declaración, que él vio que algunos jugadores como que se sintieron incómodos ante tanta gente, ante tanta presión por parte de los colombianos que querían... un triunfo. Empezó ganando, se lo empataron y después sacó la diferencia en el segundo tiempo. Pero Colombia, que tiene mucho, pero mucho poderío ofensivo de mitad de cancha hacia adelante, decíamos de Díaz, está James Rodríguez, integra a Luis Fer Quintero. La verdad, muchos jugadores conocidos del medio argentino. Pero ayer otro de los partidos que se destacó,
9: Juan Fer Quintero,
8: que se destacó fue el gran triunfo de Inglaterra 4-2 frente a Croacia, uno de los mejores partidos del Mundial. Tremendo, ayer por la tarde, tremendo. Inglaterra también. No tiene arquero, me parece el arquero medio flojardi, no te salva una, pero tiene muy buen...
9: Harry Kane con menos partido que Cristiano Ronaldo, ya lo superó en goles.
8: Tremendo, y Cristiano Ronaldo que tuvo dos situaciones, tocó 25, mira, una idea.
9: Pobre Cristiano.
8: Portugal empató 1-1, hay decepción, hay mucha bronca en Portugal, tiene muy buen plantel, pero ayer frente a Congo empató 1-1, ganaba, le empataron, tocó dos pelotas adentro del área y no pudo marcar. En total tuvo 25 contactos con el balón, recontra poco para Cristiano Ronaldo. Ten en cuenta que el arquero la tocó 86, el arquero de su equipo 86 veces, está bien, jugando para atrás, el 25 tuvo dos situaciones, no le acertó al arco, está realmente muy pero muy complicado, pidió más shampoo para la caspa.
7: Ay,
8: pero bueno, tiene que recuperarse. Ayer, mejor dicho, hoy a la madrugada, con la visualización de Gonzalo Solo, Colombia, en el estadio Ciudad de México, le ganó 3-1 a Uzbekistán, cerrando la primera fecha de este Mundial.
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12: Yo brindo por Fernando Carlos y por Gonzalo Solo, que son lo más.
13: Solo, Gonzalo Solo.
14: Vas a quedar si seguimos molestando.
9: Vas a venir vos.
5: 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Yerba Orgánica Gurisa. Qué rico, lo vamos a probar.
7: Qué lindo.
5: Que nos mandaron un regalito. Vamos a juntarle cositas a Edith, que ayer le robaron el regalo que hicimos.
7: Cada uno que ponga algo.
5: Yerba mate orgánica gurisa.
7: Qué bueno que sea orgánica.
5: Sí, me encanta. Vamos a probar y nos mandaron unos mates y una yerba buenísima.
7: Mira, es entrerriana.
5: Ay, voy a probar.
7: Como vos, claro. Yo me llamó la atención, digo, gurises de Entre Ríos, los gurises.
9: Sí, la gurisa.
5: Bueno. Tengo el animal más viejo registrado.
7: Majo, basta. ¿Qué hablamos ayer? Terrible esto.
5: La ciencia la halló y encontró al animal más viejo sobre la faz de la Tierra. Es el terrestre, porque a lo mejor en el fondo del mar hay uno que no conocemos.
7: Claro.
5: Sí.
7: Ahora, ¿es conocido? ¿Nos lo imaginamos o no, ni idea?
14: Una tortuga.
5: Sí. Una tortuga.
9: Y sí.
7: Ay, siempre.
5: Es la tortuga gigante de Seychelles. Y es tan vieja, chicos.
7: Mi amor.
5: Que tiene la caparazón, está lisita.
7: De lo
9: no le queda edad.
5: De lo vieja.
7: Está gastada. Está gastada la vieja.
9: No, dijo, hasta acá cumplí, no cumplió más.
5: La zapatilla esa que amabas y tenía la suela que te resbalaba.
7: Sí. La llanta gastada tiene.
14: ¿Cuántos años dicen que tiene?
5: Escuchen, hay registro de esta tortuga desde fines del 1800.
7: Ah, mierda.
5: Fue fotografiada en 1882.
7: Ay, no muestren esas fotos que...
5: Claro, por eso se dice que es el animal más viejo, porque hay registro, ¿no?
7: Claro.
5: No es que, ¿entendés?
7: Claro.
5: Hay registro de ella viva en 1882, en la misma tortuga, está en el mismo lugar.
7: Ay, no.
5: Imagínense por la cantidad de gente que ha pasado por ahí.
7: Lo que vio.
5: En 100 y pico de años y sigue ahí.
7: Mira, y no se fue, ¿eh?
5: Y lo que llama la atención es justamente en cada fotografía que le lograron sacar, a medida que han pasado las décadas, cada vez se va borrando más su caparazón, ¿viste? Cuando son muy chiquitas está bien marcado.
7: Claro, bien fuerte.
5: Es una especie como de rombos que tiene. ¿Cómo se llama?
7: El vestidito.
5: La malaquita, ¿no es de malaquita?
9: La mariquita.
7: Con su traje de malaquita. No sé.
5: La mariquita es otra cosa.
7: Traje de malaquita y su
9: La mariquita es la maquita de San Antonio.
7: ¿Qué es la malaquita? Caparazón es lo de la tortuga.
9: No, la malaquita es una piedra preciosa.
5: Claro, pero debe ser del color ese del...
7: Medio caparazón. Verdoso.
5: Claro, medio verdoso.
9: No sé, me da mucha pena a mí las tortugas.
5: Ya.
7: ¿Por qué? Son tristes para mí.
5: Imagínate la pena que te tienen ellos, ¿a vos?
9: Sí. ¿Qué, vos hablás con las tortugas ahora?
5: No, pero si estaba regia, vive 2000 años.
9: Sí, más
7: pero creo que por esta canción, al menos lo que me pasa a mí, que por esta canción a mí me entristecen las tortugas.
5: ¿Qué dijiste, Mazula? ¿Vos viste lo que va al frente de la tortuga?
14: ¿Cómo?
7: Cuando está de mal humor, la tortuga le puede sacar un dedo. Sí, lo que muerde la tortuga, mi tía te mordía. ¿Sabes cómo te mordía?
14: Sí, los machos hermosos, son más bravos.
7: Sí. Algunas son más llevadas.
5: Más bravos.
7: No, y el ruido que hacen...
5: Bueno.
7: No, cuando a la de mi tía vos le tocaba la caparazón, él o la...
10: Y depende,
7: bueno, es un tema. La caparazón no es la caparazón. Cuando le apretabas un poquito arriba, hacía
14: se quejaba.
7: Como un ruido así.
9: Le dolía por ahí.
14: Yo, vos sabés que no
5: se daban vueltas, se morían.
14: Sí. Yo no puedo tocar tortugas, tengo un problema. No las puedo agarrar, me da impresión.
7: Sí. Para mí igual es un animal que no hay que...
14: No, es más, yo en la casa de mi mamá, no, yo entraba el auto al patio y la tortuga se ponía al lado de la rueda y yo la despertaba a mi hija chiquita.
9: Para que la mueva.
14: Paloma, ¿no podés sacar la tortuga del auto? Y tenía que sacar la tortuga.
7: Es rara, porque yo tuve una tortuga pobre, se la comieron las hormigas, nos la olvidamos afuera.
14: ¡Ay, no!
7: Sí, nadie le entró a la tortuga y... Bueno, pero, y me guardé el caparazón un montón de tiempo entre las bombachas. Mi mamá decía, yo lo ha podrido,
5: ¿Vieron por qué se dice cuello tortuga?
10: Por lo arrugado.
7: Por la arruga.
5: Claro.
7: ¿Viste lo que es el cuello? ¿Tocaron alguna vez?
14: Unas escamas parece que tuviera.
5: Sí, tiene
7: una rugosidad. La parte de atrás, que es como natural.
14: Sí.
7: Es muy grueso, muy, muy, muy grueso.
10: Yo tenía de agua y la serví.
14: ¿Qué? ¿Por qué?
10: ¿A la tortuga? ¿Por qué? Porque yo era chiquita y era invierno.
14: Entonces, no me digas.
9: ¿Qué? ¿Hiciste una sopa, no?
10: No. Entonces le puse agua caliente y no había que ponerle agua caliente. Y tenía una pecera re linda que tenía escalera. Tal vez de ahí quedé traumada. Y entonces yo voy a la...
5: Todo sin querer, obviamente. Fue una negligencia.
7: Claro.
5: Y
7: aparte no es un animal.
9: Bueno, pero así, por ejemplo, se cocinan los caracoles. Los tiran vivos al agua
7: hirviendo. Sí, es cierto, es muy las langostas también.
9: Y de hecho, cuando tapan la olla, los caracoles tratan de escaparse.
10: De los caracoles, gusto a barro.
7: Horrible.
9: Depende.
7: Se pegan
10: han comido en el mejor lugar de Buenos Aires, los caracoles.
5: No, cállenla,
9: no. O sea, es...
5: Escucha, el caracol no tiene nada. Igual no sé por qué tiene uno con los caracoles. Como
10: porque Gonzalo Sorbo, tu protegido, metió
9: Gonzalo
10: a los caracoles.
9: Gonzalo Sorbo.
5: No, es así. El caracol ese que se come no puede tener gusto a barro porque justamente está alimentado. No se come cualquier caracol.
7: Claro.
5: Tiene que estar alimentado y está purgado. Es un plato característico típico de España que comían nuestros bisabuelos. Ancestralmente.
7: Acá por el Congreso hay un lugar que los hace muy ricos.
5: Bueno, a mí me parece un asco, yo no comería eso también, pero bueno, es un plato típico de una región de España. Eso por un lado. Por otro lado, la tortuga, chicos, le estamos festejando. ¿Cuántos años tiene?
7: La tortuga que
10: no
7: tiene
10: dijiste 100, cuántos años 18 tiene
7: 18 mil millones
5: ponele 1880
7: Al
5: 2026.
7: Ay, bancame.
9: Y al 980
7: es un animal silvestre, no es mascotizable. Lo han hecho mascotable.
10: No,
7: de hecho se prohibió.
14: Claro, pero no.
7: 1880.
10: ¿Y no viste esos documentales donde las tortuguitas están en la playa 146, y la gaviota 146. Y se lo come?
7: Ay, qué horror. 146 años, chicos.
10: Qué ganas de joder.
5: Qué maravilla igual.
9: Bueno,
5: qué
9: el otro día locura, decíamos justamente que las tortugas, los cocodrilos son los animales más cercanos a los dinosaurios.
7: Claro.
9: Por lo que vemos.
5: Una tortuga, si vos aumentaras el tamaño exponencialmente de una tortuga, sería como un bicho de aquella época.
9: Yo una vez me acuerdo, no sé si un zoológico.
5: ¿Una tortuga?
9: No, un zoológico, donde que podías pasar a ver esas tortugas gigantes, tortugas de...
5: ¿Qué son estas?
7: Claro.
5: Pero no la tortuga Jonathan, le dicen la Jonathan.
7: Sí.
5: La Jonathan. Es reconocida como Jonathan. El animal más viejo del mundo.
9: ¿Y dónde está la tortuga Jonathan?
5: Está en Seychelles.
9: Bueno, yo ahí no fui. Pero en un lugar vi, me acuerdo, era cuando era chico, tortugas muy grandes, 3 o 4.
10: ¿Por qué eras chico?
9: No, eran grandes.
7: El mejor tortugario que hay, creo, uno de los más grandes.
9: Existían los zoológicos.
7: Es el Costa Rica. Tortugario me sale. En Costa Rica.
5: Ahora son todos expertos en tortugas.
7: Estamos aportando.
5: ¿Dijimos recién cuántos? ¿146 años?
7: Sí.
5: Bueno, la foto es de hace 146 años aproximadamente, claro. La primera foto. Pero se estima que tendría. Pasaría los 190 años.
7: Claro, la pudieron fotografiar a esa edad.
5: Claro. Por cómo la vieron a la primera foto, dicen que ya tenía una determinada edad.
7: Claro.
5: No era una tortuga...
7: Jovencita. Cachorro.
5: Pendeja.
7: No era una
5: bueno,
7: pendeja.
5: Bueno, 7:23, buen día, chicos, son un desastre. No,
7: no, no.
5: Sí.
7: No digan eso.
5: Sí. ¿Cómo les cuesta el tema flora fauna?
7: Sí.
15: Terrible.
5: 7:23, ¿qué premios tenemos, Fer?
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5: 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Bueno, quiero consultar a Fernando Carlos sobre una un chisme del mundial,
15: sí.
5: Que dicen que los jugadores del Congo tenían un pacto que era entre ellos cuando lo veían a Cristiano Ronaldo en la cancha, se le nota la edad, está más grande.
7: Mentira.
5: No es lo mismo.
14: Hecho, ay, qué bueno.
5: Parecía más joven.
7: Qué
5: buenísimo.
7: Qué para torturarlo.
5: Qué genial. Sí. No es lo mismo, no es el mismo, pues decían. La polémica frase que un jugador del Congo dijo sobre Cristiano Ronaldo y después se supo que era una estrategia del grupo.
15: Sí.
5: ¡Qué bien!
7: De quemarle la cabeza. Pero qué bronca que
5: tiene. Leonardo es el técnico. Leonardo.
14: ¿Cuánto filtro que usa este? Decía.
15: Ya no es el mismo de antes, se decían. Ya no es el mismo de antes. Está más viejo, ¿viste? Sí. Está más viejo.
5: Dásela que la pierde enseguida.
15: Sí, no corre,
5: dásela
15: no corre.
5: Él,
15: le duele la cintura.
5: Claro, ahora, ella con un tipo más grande se tendría que cagar de risa con eso. No, no se puede enojar.
14: Y pero Cristiano, bueno, ¿cómo no, es?
15: Cuando se retiró de la cancha.
5: No, igual para mí lo peor que. No. Para mí, porque está mejor que nunca Cristiano. Para mí sí, lo que le pasó a Cristiano fueron los 3 goles de Messi la noche anterior. Eso,
15: y
5: eso lo mató.
7: Lo arruinó.
5: Y lo
7: arruinó.
5: No, pero Messi, él la tiene. Es Messi el tema con él. Los otros no importan.
14: Sí.
5: Es Messi. Y 3 hizo. ¿Qué? ¿No puedo dormir?
7: Para joderlo.
5: No, sin dormir.
7: Para joderlo.
5: Sí. Sí.
15: Bueno, en fútbol, te digo, esto fue muy, pero muy liviano. Pero hay historias, incluso acá en Argentina, que los jugadores tratan de sacar del partido.
9: A mí me pasó.
5: ¿Qué te pasó? Sos uno de Cristiano Ronaldo.
9: Pero justamente esto.
5: La fama, Santi.
9: Partido.
14: Pero no terminó de contar.
15: ¿Qué te decía? Fachero y vos te reenojabas.
9: Partido contra Morón. Y me decía, burro, pedila que te pedí.
5: Estamos hablando de un mundial de fútbol.
9: No, no, pero bueno, ya te estoy contando.
15: No, él lo vivió.
5: Morón, Santi, cada abrazo a la gente de Morón.
15: Sí, y me decía, testimonio en vivo tenemos, Santi.
9: Dale, vale.
5: Pero para que no terminé de contar lo de Cristiano.
14: Claro.
9: Pero te estoy contando.
14: Pero no sé.
16: Es un caso verídico y real, en vivo. Aprovechenlo.
9: Experiencia personal, justamente, de lo que le pasó a Cristiano Ronaldo. Valórenlo.
5: Y vos serías, en el relato tuyo, vos serías Cristiano.
9: Me dice, dale,
5: o son los de Morón.
9: Pedila, ¿qué te da miedo? Y viene la pelota y la pierdo. Me dice, viste que te lo dije, vos la pedí, dale, burro.
15: Ah, impresionante.
9: Sacó de la cancha.
14: Oh.
9: Después me fui a jugar del otro lado y ahí nada.
14: ¿Qué interesante?
16: Contra Morón.
9: Contra Morón.
5: Podría vivir contando anécdotas.
9: Y después del otro lado, Feito Sango, claro.
15: Muy bien. Lo yo provocaron en vivo.
7: Yo tampoco.
15: Bueno, recuerda.
5: La verdad que solo Andresina contando.
15: No, es impresionante.
7: Gracias.
15: Desde la anécdotas. De Asnicar, que no teníamos un remate tan bueno. Bueno, lo cierto es que acá en Argentina, con tema de tu mujer, los pibes, o sea, se meten, no hay código adentro de la cancha, se meten con cualquiera y.
17: Contaba el legendario histórico Roberto Perfumo. Que él era uno de los que hacía trabajo de la semana.
15: Trabajo Ruggeri también, de inteligencia.
17: Averiguaba todo, claro. para que cuando tenía que marcar al 9 rival en el córner, le decía, ¿cómo anda Martita?
15: Y sí.
17: Que era la novia.
15: Pero aparte.
17: ¿Qué está haciendo ahora? ¿Sigue viviendo ahí?
15: Y hoy.
17: Y lo sacaban.
15: Y claro. Hoy tenés,
7: claro.
15: Entre comillas, una ventaja que te dice, ah, che. Tu mujer sigue yendo al gimnasio y que está por
17: claro.
15: Mariano Hacha.
17: Porque todo se publica, claro.
15: Vos sabés cuando está entrenando. Sí. Bueno, y de hecho, una de las expulsiones más conocidas en el fútbol mundial.
17: En la NBA lo llaman Trash Talk.
15: Trash Talk. Fue la de Zidane con Materazzi.
7: Exacto. Ay, sí.
15: Materazzi lo provoca. Zidane, el último partido de su carrera.
17: La
15: no
17: final.
15: Jugó más. Claro, la final, pero aparte la se despedía de la selección. Se dio vuelta, le metió un cabezazo en el pecho.
7: Memento.
15: Porque fue provocado. Acá los del Congo fueron bastante livianos, pero la verdad que le resultó. Cristiano jugó de los peores partidos en su carrera.
7: No.
15: Tuvo dos situaciones dentro del área en el segundo tiempo y le erró al arco. Portugal empató. Hablan de decepción, de tristeza, de falta de sangre. Bueno, un montón de cuestiones.
14: Hay que decirle, Messi metió tres.
15: Claro. A Sorbo lo provocaron.
10: A Sorbo Morón le hacían la vida de cuadrito. Para darle sí. Ánimo.
5: Bueno, como cada mañana.
7: Ay, qué lindo.
5: Llega nuestro momento favorito.
7: Ay, sí, qué rico.
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5: A las 7:30 vamos con el Hola de los Chicos. Buen día.
19: Antonia, vivo en Corrientes Capital y todas las mañanas con mi mamá te escuchamos antes de ir al colegio.
7: Tessa, un beso grande, mi amor.
20: Hola, Club de Moro.
7: Hola.
20: Los quiero un montón. Les quería contar que hoy hizo la bandera. Le mando un beso grande a Dios.
7: ¡Qué bueno! ¡Qué bueno! ¡Felicitaciones!
21: Hola, estamos acá con mis compañeros, somos de sexto, mi nombre es Nao.
22: De Paraná.
21: El 20 de julio nos vamos a Bariloche.
7: ¡Qué lindo!
14: ¡Vamos, Bariloche!
7: ¡Qué bueno!
23: Hola a todo el equipo del Club del Moro, saluditos desde Necochea, mi nombre es Fede, vamos de camino al cole con Felipe y con Simón. Vamos, Argentina.
7: Vamos.
15: Claro.
24: Buen día, Club del Moro. Acá con mi viejo repartiendo pan por todo Quilmes, Bernal y Wilde. Le mandamos un abrazo grande, lo escuchamos toda la mañana.
7: Besa, beso.
25: Este hola es para todo el equipo, que la verdad que nos alegran todas las mañanas. Así que para todos los que están ahí detrás del micrófono, un placer escucharlos durante la mañana. Gracias.
7: ¡Ay, qué lindo! ¡Besos!
12: Yo brindo por Fernando Carlos y por Gonzalo Soro. Son lo más.
26: Hola, buen día, Santi y equipo. Hoy saludos especiales para Maru, que cumple años. Que la amo con todo mi corazón. Para Belén, que van juntas al cole.
7: Esa, beso, Marula.
27: Buen día, equipo. Buen día, Santi. Les dejo un beso a todos por ahí y un besito muy especial para mi mejor amigo Mariano Sagrera de Luján. Somos todos de Luján. Besote.
7: Esa, beso, Luján.
28: Hola, buen día, Santiago, acá. Ani de Merlo. Les quiero decir muy, muy feliz cumpleaños a mi cuñada. La mejor, la más lindo que tener una cuñada como la mía.
7: Lindo, qué suerte.
29: Hola, Club del Moro, el Lola del día de hoy es para Lucía y Clara, que les prometí que íbamos a mandar este mensaje y esperamos escucharlo en el auto yendo al cole.
7: Beso, Lucía y Clara.

0: 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Bueno, el mundial está pleno. Para nosotros los argentinos arrancó cuando ganó la selección antes.
1: Claro, ahí empezó.
0: Ahora banco mucho y le mando un abrazo a toda la gente que está laburando allá, porque qué difícil, chicos, la notita de color.
1: Ay, por favor, cómo hay que buscar, ¿eh?
2: Hay que llenar, ¿eh?
1: Horas y horas.
0: Y a los cronistas que están acá y te mandan a un barcito.
1: Pobrecito.
0: Una cosa es ir durante el partido, pero es con, viste, que te sacan a la calle para alentar a la selección. Y la gente, viste que...
3: No tiene ganas.
0: No.
3: Claro. Es tremendo.
1: No, y las previas del partido, que están tres horas hablando al pedo.
3: Yo entiendo que el mundial es maravilloso y todo eso, pero
2: es el trabajo de Sorbo, respeto.
3: No, pero es horas de previa.
0: No, por eso, pará. Lo que estoy diciendo es que banco mucho, porque es muy difícil hacerlo y que quede como divertido, porque es medio un plomazo, ¿viste?
1: Claro.
0: Salvo, pará, el día del partido, faltando 15 minutos, más divertido.
3: Sí.
0: O en el entretiempo, que ya hay momentos que como más la gente está arengando, pero digamos, cuando faltan 3-4 días para el partido... es muy difícil. Muy complicado.
1: Porque además vos los ves y te dan ganas de hacer fuerza, te dan ganas de meterte en la tele y ayudarlos, ¿viste? Porque ya no saben para dónde ir.
3: Claro.
1: Bueno,
0: ¿viste?
1: Ahora
0: que te ponen un gorrito. La camiseta, un gorrito.
1: Y acá venden
2: el inflable.
1: Claro.
2: El otro día estuvo bueno el móvil. Nosotros estuvimos ahí cerca de Plaza Italia. Pusieron pantalla gigante, entrada gratuita.
3: Sí.
2: Y eso que era de noche y el pronóstico, viste, anunciaba frío para el primer partido con Argentina. 10 de la noche, terminaba ya los primeros minutos del día siguiente. Y había mucha, pero mucha gente. Y eso está bueno. Aparte, muchos extranjeros que sean, no sé, venezolanos. Y bueno, mi selección, mi país nunca fue un mundial y quiero vivir. Cómo se vive acá, ustedes tan futboleros, pasional, bueno, de todos lados había, y está bueno porque ahí tenés nota, entre comillas, asegurada, ¿no?
1: Y te asegurás un par ahí, pero sí, a mí me da mucha pena, no sé si es la palabra, pero las previas de los partidos. Pues sí, estos tipos están
4: remando,
1: están con el traje ahí clavado hace 3 horas hablando de nada.
4: Igual están felices, yo creo que debe ser una cosa placentera.
1: Es su revancha, ¿viste? Sí. Cada 4 años tiene una revancha.
3: Al periodista deportivo le encanta.
1: Encanta.
3: Yo trabajo con el Negro Bulos, que tiene 51 años y es el primer mundial. Está.
2: Ah, mira.
3: Está como loco. Está en llamas, que está allá. Bueno, y contenta.
0: Bueno, buen día, chicos. Notita de color es muy difícil, muy difícil.
1: Muy difícil. Ya sabes qué hacer.
0: Bueno, acá Sorbo es un experto en eso.
2: Es un experto.
5: No es lo mismo estar acá que estar en el mundial. Acá me parece muy difícil por una cuestión de que tenés que inventar lo que sea. Allá.
0: Sé que es una locura que vos no hayas sido porque.
1: A mí también.
0: Es una locura que vos no hayas sido porque sos muy bueno en lo tuyo. Y además, para más allá del chiste y la joda que hacemos nosotros, vos sos futbolista.
5: Recontra.
1: Sí,
0: claro.
5: Pero no, y futbolero
0: no
5: también.
0: Te rías, no, porque lo digo en serio. ¿Sabe de qué habla?
1: Dale. Totalmente.
0: Sí.
5: Bueno, son pensamientos.
2: Es un gran
0: compartimos, tal vez. A último momento, escucha, a último momento a Scaloni le falta uno.
2: Olvidado.
0: Por ahí, por detrás.
1: Sí.
0: ¿Quién está? Está ahí justo subiendo la nota. Vení.
1: Sorbo cubriendo afuera, decirle que entre.
0: Vení, ponete los botines.
2: Aparte, como está lo inédito de la cámara en el árbitro, viste que la ref cam.
3: Es buena esa cámara.
2: Puede ser el player cam, el player o journalist cam, y la inaugura Sorbo.
1: Qué lindo.
2: ¿Sabe qué? Te llena de plata.
1: Mira.
2: Y tenemos detalles íntimos en el Club del Moro.
4: Ojo. Yo estaba convencida que Fernando viajaba. Pero decime de cajón. No, digo, Fernando va.
5: Y al Sofitel.
2: Yo me bajé.
4: ¿Se bajó? Siempre te bajó.
0: Pero buen día, chicos.
2: Por el grupo.
0: Escuche el título de esta nota. Cristiano Ronaldo y Georgina Rodríguez, la pareja con más seguidores del Mundial 2026. ¡Qué pelotude! ¡Qué pavada!
2: Por favor.
0: ¿Qué tiene que ver?
1: ¿Qué tiene que ver?
0: Los seguidores con el Mundial.
1: Porque
0: es que esta gente vive de los seguidores. Vive. ¿Qué vida, no? El otro día que hablábamos de los Beckham, yo pensaba lo mismo. Gente grande, aparte. Puedes decir, bueno, son de lucha.
2: Claro. Ya he
0: pero,
2: hecho.
0: Claro, gente grande y todo, digamos, tanta bola a una
1: eso,
0: red social.
1: Sí.
0: Para gente que está hecha, digamos, de ellos y de sus viñetos. ¿Entendés?
1: Y pero ahí te das cuenta, viste, que les pasa por otro lado.
0: Sí.
1: Ya no saben por dónde, ya no saben qué hacer.
4: ¿Qué mercado agarrar?
0: ¿Sabes qué me genera a mí todo esto?
1: ¿Qué?
0: Mucho vacío, porque yo pienso, Cristiano Ronaldo, que es un crack.
4: Que es millonario.
0: No, pero vaya, ese millonario se la ganó él y es un fenómeno.
4: Bueno, pero tiene tanto resuelto, digo, podría estar mucho más divertido indoor
1: Va claro, más tranquilo.
0: Uno lo veía, claro. Uno lo veía el otro día a Messi, que la comparación es inevitable porque son contemporáneos, pero dice, yo pensaba, Messi uno lo ve tan tan relajado, tan concentrado en lo que tiene que hacer y disfrutando el momento, obviamente con toda la presión que hay, pero disfrutando el momento después de haberle ganado a todos, porque aparte Messi le ganó a su cabeza y le ganó a todos los detractores.
4: Pero tiene otra personalidad, no hay chance.
0: Chico, pero pará, las cosas que se decían en este país hasta hace unos años de Messi eran tremendas.
4: Terrible.
0: Ya es historia. Y ahora uno lo ve más grande, relajado, disfrutando. Y este otro que uno lo ve tenso. Cristiano ayer estaba tenso.
5: Y porque le está pasando lo que le pasó a Messi, que no tenía la copa.
1: Claro.
5: Creo que es la única que le falta.
1: Pobre.
3: Está tenso porque, claro, él le debe eso, lo que finalmente Messi consiguió, a su pueblo, me imagino. Obvio que esté tenso. Si Messi no hubiese ganado Qatar, estaría tan tenso como...
4: Igual en ese estado de nervios es difícil que te ganes algo.
5: Bueno, Messi lo logró.
3: Claro,
4: claro. Igual, está relajado.
0: Cristiano no tiene la responsabilidad de ganarle.
5: No,
0: obvio. Y nadie le saca su laurel.
4: Pero está preocupado por ganar también.
0: Es muy difícil.
3: Pero eso, pero igual le pasaba a Messi también. O sea, nosotros, Argentina lo han señalado como el gran responsable. Y él tenía y sentía, y vos lo veías que iba caminando con esa presión.
5: Sabiendo que aparte son 26 jugadores los que van al Mundial, no va solo Messi, ¿eh?
3: Pero la prensa...
0: Uno Messi lo único que puede decirle es gracias.
3: Obvio.
2: Y disfrutarlo.
0: Sí, disfrutarlo. Bueno, buen día. Palma, chicos, vamos. ¿Hacemos trencito?
4: Dale.
1: Sí. No me agarres de la cintura de nuevo. Santiago, decirle a Sorbo, a Solo, que no me agarre.
0: Estamos en el Club del Moro, estamos en la 100.

0: Esta canción, viste que la gente hace como lluvia, playa.
1: Sí, tiene corio propia.
0: Viste que hay muchas canciones con corio propia que no nos ponen un poco nerviosos.
2: Provócame de Cheyenne.
1: A mí me tensa porque por lo general no me salen las corios.
0: Sí, vas siempre atrás.
1: Y siempre vas atrás. Y una bronca porque vos querés tener tu propio baile y la gente baila la corio. Pues si no hay baile libre.
3: ¿Veniadito?
1: Sí, claro.
0: Viste eso con tu partí también.
1: Ajá. Oye, qué difícil es.
3: Y de repente todos para el mismo lado se empiezan.
1: Y todos van. Y vos decís, yo quiero bailar. Y
0: no. Vos es que hay una nueva ahora que escuché con una coreo nueva que es, viste que dice para adelante, para atrás.
3: Ah, sí, para cuál es.
1: Ay, ¿cómo es?
0: Esto en un par de fiestas que le han puesto y toda la gente sabe la coreo.
1: Ay,
0: es como que te va guiando. En un momento como que para la canción y dice para adelante.
3: Para atrás, para adelante.
1: El otro día fui un 15 y cuando pusieron esta. Claro, se la habían ensayado. De repente, media fiesta, empezó a bailar esto.
2: Sí, porque tenés que hacer el cuadrilátero.
1: Eran millones.
2: Tenés que hacer el cuadrilátero.
4: Qué hermoso en el medio y sonaste.
1: ¿Qué vos decís? Qué bronca me hubieran avisado.
0: ¿Qué cuadrilátero, Costi?
2: El acorio, vos tenés que ir. Derecha, izquierda.

0: El YMCA también.
1: Mayonesa.
2: ¿No?
3: Provócame también.
4: YMCA, claro.
0: YMCA, dificilísimo. Dificilísimo para bailar.
5: Ese es más fácil. Ese.
0: Yo no sé inglés. No puedo hablar.
4: La
1: Y.
4: La M no sé cómo es.
0: No, Y.
1: Y.
0: M-C-A.
5: Anita le sale perfecto.
0: Le sale perfecto. Anita, son bailarinas ustedes.
5: M-C-A.
0: Nunca pude.
5: Es muy rápido. El problema es rápido. Yo hago cualquier cosa.
1: ¿Debe que sale YMCA?
6: No, no, no, no.
0: Bebe, ¿querés que bailemos YMCA?
6: Pero los Village People no lo hacían eso. Eso
1: ¿en serio?
4: Pueblo. ¿No? Claro. Los maricones.
3: Provócame también, tiene su coreo.
0: Sí, provócame. Qué bronca me da, provócame.
4: Provócame.
0: Porque aparte hay un gesto que es raro. Es raro. Hace el ese que.
1: El valero hace.
0: Oh, rarísimo ese gesto.
7: Ahí va.
4: No, esto me pone nervioso.
7: No, la odio. Pero está bien. Bueno,
0: para yo laburaba en un restaurante donde los mozos éramos todos actores, qué sé yo, y arrancaba el show con esta.
7: Me encanta.
0: Ay, me daba una bronca.
7: Que la levanta toda esa.
0: Sí, todo el mundo bailando.
7: Si vas en el bondi escuchando esto solito, te da como un cadeneo.
4: La CRG también tenía.
0: Es que es muy difícil.
1: Oye, Macarena.
0: Macarena.
4: Macarena.
0: ¿Cómo es esta? ¿Cómo es la que dice un pasito para adelante?
5: Es la esta, ¿cómo es? Pero, ay, yo soy amiga, claro. No, pero esta parte no, es la parte solamente del estribillo.
7: El estribo.
5: Claro. Ahí vamos.
0: La púa.
1: Ahí va.
0: Estás saltando la púa.
5: Saltando la púa.

0: pero estás haciendo pipollo, estás haciendo pipollo,
1: esa es otra cosa.
2: Esta es la provoca, mira, provoca.
1: Ahí está Sergé.
3: Ahí va.
4: Esta es así, esta es fácil.
3: Esta me encanta.
1: Fácil.
3: Es lo mío, el español.
4: Pero también me hacen el estribillo la coreo.
1: Mira lo que se avecina, la vuelta de la esquina viene borrumbeando. ¿Te acuerdas que Rashi se sabía perfecta esta letra?
3: Sí, porque era Rashi, era muy completo.
1: Claro.
3: Sí.
1: Ajá, bien, de Winnie, de Winnie, de Winnie. Pero dígase toda la
2: misma. Toda la misma hace.
1: Tiene una core universal.
0: Hace no, provócame en todas.
1: No es mala tener una prendida para todo.
4: Manito, manito de costado.
1: Para arriba, para
4: un lado, para el otro.
1: Pulgar para atrás, pulgar para atrás.
4: Claro. Sí. Y ya está.
2: Clavo, sí, que te clavo la sombrilla.
3: Qué pésima.
1: Bate que bate.
2: Esta es un pelotazo.
4: Bate que bate.
3: Así, ya está.
4: Con chocolate.
2: La misma coreo, ¿eh?
4: No, no es la misma coreo.
1: Que bate el chocolate.
4: Acá es la de batir el chocolate. Agarrás un
1: claro.
4: Dice el chocolate, no es la.

0: Che todo me gusta.
1: ¿Qué papel?
0: Hagamos el meneadito todo.
2: La meneadito. Isla
3: del sol.
2: Porque busqué este
0: claro. La isla. Ay, me encanta.
1: Bueno, buen día, chicos. 7:45. Estamos amaneciendo juntos de las 5:30 con Permiazo, Fer.
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1: Ahí va.
2: Ahí va.
3: Quiero una mamacita que lo mueva al revés. Quiebre la cinturita que lo ponga del revés. No se ve, no se ve.
1: 7:46 de esta mañana. Título, Fernando.
4: Bueno, tenemos que decir que en Boca ya no está Edinson Cavani, que se sometió a... Algunos decían, hay información cruzada, algunos decían que fue una cirugía en la espalda, venía arrastrando una hernia de disco, había tenido dos bloqueos, no pudo recuperarse, se entrenaba, le ponía mucha, pero mucha garra, pero no estaba dado de alta y no podía participar con normalidad de los entrenamientos. Una lesión muy, pero muy traicionera para todos, imagínate para un futbolista de...

0: Elite como él. Otros dicen que se realizó un nuevo bloqueo, pero bueno, llegó el técnico Rodolfo Arruabarrena. En los próximos días comenzará la pretemporada en Boca. Decíamos que ya se fue Ander Herrera, se viene la limpieza, no serán los únicos, ¿eh? Rescisión de común acuerdo, cuentan, dicen, Cavani dejará Boca, que había llegado... Recuerden ustedes, con una expectativa mayúscula, se había llenado la bombonera al estilo de Carlos Tevez. Llegaba, teniendo en cuenta, un goleador de élite que hacía mucho que no jugaba, es cierto, en el Valencia, su último club en Europa antes de venir a Argentina. No había tenido muchas actuaciones y así todo, con obviamente con su trayectoria, PSG, Napoli. Bueno, había jugado en los mejores equipos del mundo. Selección Manchester United, selección uruguaya también. Bueno, un montón de cuestiones. Espero que en Boca no rindió demasiado, después fue objeto de burlas, de memes, malogrando lamentablemente para él situaciones y goles increíbles, abajo el arco, arriba de la línea, como por ejemplo aquel frente a Alianza Lima, los hinchas de River en un superclásico, en la previa, en la entrada en calor, le gritaban los goles y que después no pudo marcar. Una lástima para él, porque la verdad le sigue poniendo garra, se quiere retirar dentro de una cancha, está en recuperación, pero en las últimas horas llegó a un acuerdo con Boca, rescisión mutua, punto final para el ciclo del uruguayo en el CNIC.
1: Buen día.
2: Ay, las ganas de bailar me quedaron.
1: Y bueno, hagamos trencito al final. Dejaste agarrar.
2: Me vine con zapato cómodo, no me para nadie hoy.
3: Santi.
1: ¿Qué pasó?
3: ¿Vos sabés que los seguidores y fanáticos de Gonzalo Solo me están diciendo que la canción es de Jean Carlos, de Reversa, pero la que vos decías, pero no?
2: No, de Reversa, mami. De Reversa, mami. Esa es vieja. Vos decís una más moderna, ¿no? Preguntémosle al ChatGPT, ¿tenés más letra?
4: No, no tengo.
2: Ayer me repelé con el ChatGPT porque quería sacar una canción y se la silbaba. Y
4: al ChatGPT le
2: silbaba. Sí. Me decía, cuéntame más letra, me decía. Te estoy silbando.
1: ¿Qué canción?
4: A ver. Canción? Adivine la canción.
2: Silbaba, la canción.
4: Adivina la canción.
3: El otro día lo hice con Santi. Mateo quería cantar una canción y se la mandé a Santi a las 11 de la noche.
2: Para, no tendría que haber hecho.
1: Al instante, así que para qué voy a buscar el audio. ¿Tenés el audio, Guille, de tu hijo?
2: Yo tengo, creo.
1: Porque la saqué al toque.
2: ¿Que al toque te diste cuenta cuál era? Acá la tengo, sí. Mira.
3: Hace más con la casa.
4: Abuela.
2: No con letra. No la van a sacar porque
4: sí, pero
2: es la...
4: si no nos dejas escuchar.
1: Ya la tengo, ya la tengo. Tardémela a ver.

0: Esa Guille.
1: Es un manicomio, chicos. Para que seguís más, José, sí. Que me encanta esto porque yo lo tengo que sacar.
2: No, Santi, le yo.
0: No la vas a saber porque es una canción.
3: Es en español.
0: No es una canción con letra. Es una canción que pusieron que uso para meditar y no lo puedo encontrar. No la van a sacar.
3: Bueno, canciones para meditar.
0: Pero yo le pregunté al ChatGPT y me dice, tarareamela. Y le puse, mira, te la voy a silbar porque es más fácil. Y estuvimos 3 horas discutiendo.
4: Pero ChatGPT vos le pones, es una trampa. Porque vos le pones cante bien y no le cantás y te dice, cantaste hermoso. Probalo.
1: Guille me mandó el otro día este audio. Creo que era viernes de 11 de la noche. Escucha.
5: Escucha, Santi, vos que sos el rey de la música. Ah, cuando te vas a cantar una canción, vos tenés que decirnos cuál es el Spotify.
6: Que tan y que tan maná o ambled o gamado.
1: Muy fácil.
7: Dale, sí, ¿cómo la buscamos?
0: ¿Cuándo? Sí.
1: Ponela, Guille, que te la mandé. Ponela, Guille.
0: Qué nueva esta. ¿Y cómo le dijiste que la buscara?
1: No, te mandé la canción. De Spotify.
2: Sí, es conocida.
8: Ay, sos el Shazam, vos.
2: Muy bien, Mateo.
1: Me encanta, por eso me encanta. Te descubro canciones. ¿Viste los programas de preguntas y respuestas que ponen eso? Sí. Un tema. Miro mucho una cuenta de Instagram que vos tenés que sacar los temas por un golpe. ¿Entendés? Qué un difícil. Segundo. Ah. Con el primer acorde.
2: Yo como campeona de pasapalabra.
1: Para que vos vivís con Iván de Pineda.
0: Sí, para mí está casada con Iván.
2: Para ver si te doy celos con el éxito que ves.
1: Porque siempre que prendo pasapalabra, que pasapalabra generalmente está antes que dice GH, ahora no por un día, pero después siempre está antes que nosotros, Iván, y siempre está Costa. Costa y Conti.
2: Sí, porque Conti vive cerca del canal.
0: Siempre están ellos.
1: Diego. ¿Y nunca ganaste el rosco?
2: 2 veces gané.
0: Hay como un elenco estable.
1: Lo completaste, ¿no?
2: No te escucho, Santi.
1: ¿No lo completaste?
2: Sí, lo completamos. El primero lo completé.
1: ¿En serio?
2: De esta temporada que hice. El primero lo. Bien. Y la última vez estuve con la. ¿Viste esa cocinera que es china que tuvo.
4: Sí, que tuvo el COVID fuerte, sí.
2: No lo completamos, pero ganamos.
4: Yo gané el rosco también.
2: Después lo gané individual, sola con.
7: Con vos misma.
2: Con Diego Ramos. Contra Diego Ramos.
0: Inteligente.
1: Vos es que cuando quisimos armar de Club de Moro un equipo para que vayas a jugar a lo de Iván, nunca lo pudimos hacer.
2: No pasaron al psicotécnico.
0: No, porque nadie podía por los horarios.
4: No, pero para mí porque no llegábamos, no dábamos con el
7: nivel.
4: Sí,
2: bueno,
4: con el nivel.
2: En pasapalabra, con el pulsador lo que te ponen son 5 segundos.
7: Ah, lo de la canción, está bueno ese juego. Claro, es este justamente.
4: Igual ese ejercicio. ¿Lo adivinaste? Porque al principio no y después ya lo vas agarrando la mano.
2: Siempre.
7: Ah, siempre.
2: Y la otra vez descubriste un plagio.
1: ¿Cómo?
2: El comienzo de Sobreviviré es el comienzo de Gloria Trevi.
4: ¿Todos me miran?
2: Todos me miran.
1: No, de hecho, ella las canta juntas a veces.
2: A veces las mixea, sería.
4: Mashapea.
1: Mashea.
2: Mashea, ahí está.
1: Mashup, es un mashup.
4: Es un mashup.
1: Cuando fusionan dos canciones. Bueno, buen día. 7:54, estamos en el Club de Moro, estamos en la 100. ¿Cuándo llueve hoy?
2: Después del mediodía, Santi. Tipo 2 de la tarde empiezan las primeras precipitaciones que van a durar buena parte de la tarde y de la noche. Amplitud térmica casi inexistente. En este momento tenemos de térmica 11 y la máxima va a ser de 13.
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5: Son las 8 de la mañana, un minuto.
6: Temperatura 12 grados. Humedad 67%.
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11: 8 de la mañana, 10 minutos, yendo, donde buen día.
12: Soy Vivi de Moreno, La Reja, yendo, Abuelo, La Perlita, El Sarmiento, 134.
13: Un beso.
14: Buen día, mis amigos de la 100, su fiel oyente Emilio, desde el Palomar, yendo hasta San Cristóbal, los sigo desde Mañana Campestre.
13: Un beso.
15: Estoy yendo desde Avellaneda a Puerto Madero en el 24. Besos, que tengan un excelente día.
13: Vos también.
16: Hola equipo, hola Santi, hola chicos. Yendo a La Plata, de Capital, de Caballito, trabajando. Un abrazo.
13: Un beso.
17: Buen día, yendo de Villa de Lina, Olivos, en el 314.
13: Besos, mi amor.
18: Yendo de Dominico a Belgrano a trabajar, primero con el 98, luego con el 59. Los quiero mucho.
13: Un beso.
19: Yendo a trabajar en el 181 de López de Vega hasta Caseros.
13: Beso, mi amor.
20: Hola Club del Mono, buen día para toda la mesa. Yendo para Pacheco, el camión, con mi compañía todas las mañanas.
13: Buen día, beso.
21: Buen día, soy Patricia de Caseros, yendo hasta Palermo con el 146 y con el 55.
13: Un beso. Ay, esto.
11: 8 y 11 de la mañana, buen día.
22: El laboratorio Monterrey.
11: Mamá. Escucha, uy, llega, por favor.
13: Ay, ya. Opa.
11: Agradezco a un oyente, Flor, que nos dijo la canción es esta. Esta es la canción que justamente yo hablaba.
13: Esta es.
11: Para que me ponga nervioso porque sí.
23: Empieza el baile.
11: Voy ya. Ay, sí.
24: Mira, mami.
11: Ya.
24: ¿Te acuerdas cuando antes le dábamos con el? Para arriba, para abajo,
11: pa arriba.
24: Lento, pa arriba, pa abajo, lento, pa arriba, pa abajo.
11: ¿Cómo se menea ella, por favor? Para arriba, para abajo, lento. Bienvenida, Marcelita Tauro.
25: Buen día. Pero qué linda canción. Arriba,
11: abajo. Esta es lamentablemente la canción que el Flaco Spinetta no llegó a grabar.
13: Claro. No. Le quedó corto.
25: Ah, sí. El domingo entro con esto, mira. Arriba, abajo, lento.
11: Entonces dale todo. ¿Cómo, Marcelita?
25: Todo bien, ¿vos?
11: contento con un montón de premiazos en esta mañana. A ver,
0: sí. Todo, mira, Marcela, entradas para Eco, Soda Estéreo, premios de Barraza, las gift cards de las Margaritas, los accesos para Cinemark, cenas en Parrilla Don Benito y camisetas pre-match de la selección y las triondas, gentileza de Seven Sports. 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

0: contenta, Marcela.
1: No, me da risa porque ¿quién es la que, Edith, fuiste a destiempo?
2: Vamos.
0: ¿Cómo está hoy, Costín?
3: Frío, Santi, vamos.
1: Pero quería traje el paraguas. Yo.
3: Muy bien,
1: iba
3: Marcela.
1: A llover.
3: Muy bien, porque usted tiene un día largo.
1: Sí, ¿y va a llover a qué hora?
3: Y cuando usted salga del plató de la calle Fitzroy, sí, va a estar lloviendo.
1: Ay, menos mal. Qué...
0: Bueno, genial, 8:15, chicos. Qué contento está Marcela.
2: No, porque me dijo, río,
3: para mí que ayer me entregó la energía.
0: Entregó la energía esa que ha querido tanto. ¿Viste lo que le pasó a Edith, Marcela, no?
1: No. ¿Cómo terminaste tu cumpleaños?
0: Le regalamos le regalamos la torta de Nucha, no, divina, sí, que mandaron, las zapatillas espectaculares, sí, en Sport.
1: No vi las
0: zapatillas. Las robaron.
1: ¿Cómo?
2: Del auto. Me robaron del auto la bolsa.
4: Vivieron las puertas.
2: Vos bajaste. Yo, a mí se me ocurrió porque yo tengo un plato de cada color. Claro, entonces bajé en un bazar a comprar.
1: Y dejaste las bolsas ahí siempre en el baúl.
2: Y dejé en el baúl las bolsas y la torta, porque no iba a bajar con la bolsa y la torta para comprar.
1: Pero no me digas que te robaron la torta también.
2: La torta y la bolsa de las zapatillas.
4: Todo.
2: Quiero morir. El dolor que tengo.
0: Sí, para mí es mentira y es para que le regalemos, sí, de
4: no,
0: vuelta.
4: Dos
5: pares de zapatillas, dos tortas.
1: No te quiero, puedo creer.
2: No, y aparte eran zapatillas para entrenar, que yo viste que estoy entrenando, sí, mucho.
0: Tampoco se la pegué
5: para entrenar. Entrenando mucho, claro.
1: No, pero la veo seguido, dos veces, tres botas.
2: Tres veces por semana estoy,
1: sí,
2: yendo.
1: Yo le sigo los videos.
5: Y pasada, saludando.
1: Se te está notando, está mucho más linda.
2: Sí, estoy a full. Y está
5: bien, está tampoco.
1: Pero está muy linda. ¿De qué te reís?
3: Claro,
1: pero sí, hay que motivar a la gente.
0: Marcela dice que entrena porque la ve entrenando. Marcela, son los mismos siempre tres videos del año pasado.
1: No, porque yo le recuerdo. No, la veo mejor el cuerpo. Está más dura.
0: Se cambia la ropa, ¿viste?
1: Pero mira,
2: se cambia.
1: Mirá, Santiago, yo hago eso.
5: Está más dura.
2: ¿Podés tocar los bíceps?
5: Más tonificada.
1: Mira, toca vos que la gastás todo el tiempo.
0: Vos
1: tiene los ¿cómo se llama esto?
4: Salero.
1: Salero, bueno.
4: Tríceps.
1: Tiene duro.
4: Tríceps.
1: Sí.
5: A ver, salero.
2: Santiago, me quiero cambiar de lugar, ¿eh?
4: No, porque yo no te hago nada. La culpa también lo absorbo, que es un maleducado.
1: Pero vos tenés duro también los saleros.
4: Yo tengo duro.
0: Vos sos espectacular, Edith. No necesitas ni gimnasio ni nada.
2: Sí, necesito.
1: Pero este la gastaba con el salero y ahora tiene más duro que vos el salero.
5: Y ahora tiene un suéter apretado, viene.
1: No, mentira.
0: Bueno, chico, ¿vamos algo serio?
2: Basta, vamos a algo serio.
1: Más respeto.
0: ¿Se acuerdan de Cristina Koch?
3: Sí.
2: Sí, claro.
0: ¿Quién era Cristina Koch?
2: La astronauta.
0: La astronauta.
2: La Cristina que tenía todos los...
1: Vino con las raíces.
2: Sí, se
5: la
2: teñó
5: que ya. La mandaron a arreglar inodoro.
0: Es así, Cristina Koch la mandaron con otros tres astronautas a dar la vuelta a la Luna.
4: Sí. Fue
0: la misión de ahora.
5: Claro, la Artemis.
0: Bueno, escucha, y cuando volvió, lo primero que hizo fue llegar a la casa y fue corriendo al
1: peluquero,
0: mar.
1: Peluquero, dijo.
0: Bola.
4: Mi amor, sí.
0: No, ustedes se confunden con la de los 8 meses del año pasado.
4: La caca, claro.
5: Es otra.
1: Perdón, esta es la que arregló.
4: La de la caca que volvió.
1: Y ok.
0: Esta es la que destapó el inodoro.
4: Sí, con los otros inútiles. Caqueros. Porque uno no tapa solo.
0: Escuchen el título que dio la vuelta al mundo de publica Euronews. La astronauta que destapó el inodoro de la Artemis fue reconocida con el premio o el reconocimiento Princesa de Asturias.
4: Ah, mirá la princesa.
3: Ah, celebrada de Leticia.
4: Es una cargada.
2: Es un chiste.
4: Ay, viene la princesa Regla Tutti.
2: Ay, la que mete la mano a la mierda. Horrible.
4: Ay, la reina del inodoro.
0: Pero qué
4: son de cuarta.
0: Cuando subió, escucha.
4: Humillante.
2: ¿Por qué?
0: Escucha, dice que Leticia cuando la vio le dijo, mira, así, se tapó la boca y dice, che, tengo aquí en el palacio, y dice, dos baños.
1: Hay dos tapados, venís acá.
4: Vos sabés el rey cómo le da, ¿no?
3: Y sí, porque ella no come, entonces hace como un pajarito.
4: Tiene un huerto orgánica. Es una cara.
0: No, Leticia hace en seco.
1: Claro.
0: ¿Ves?
2: Ay, chicos.
0: Es como la...
4: En piedritas hace Leticia, como los gatos, como cabra.
0: No, es más bien como una oveja.
4: Ah,
0: son como caramelitos.
4: Te los confundí con
0: el palacio.
4: Ay, M&M, no, la caquita de la reina.
1: Ay, no.
0: ¿Viste que por ahí en el palacio dicen, la gente que trabaja dice, no habrá ratas que como caquita de ratas?
3: No, es de la reina, boluda, le dice una
4: rata. Que tiene la L de Leticia.
0: Cristina Koch fue condecorada con el premio Princesa de Asturias de la Concordia.
4: Ella está contenta. Ay, la princesa.
0: Ella está contenta. El tema, claro, el título que dice la reconocida astronauta que destapó el inodoro.
4: No, es terrible.
0: Lo que pasa es que es
4: fuerte. Mira, si me lo van a echar en cara todo el tiempo, no me den nada. Así les digo yo.
0: Es que esa es y por... dicen que ella llegó viejita, Marcela, porque dicen que uno envejece mucho más rápido.
1: Yo ni voy, entonces. No, conmigo no cuenten.
4: Voy.
1: Sí. Menos mal que no salí con besos. ¿Te dan cuenta que me quería mandar allá con la otra?
0: Jeff Bezos.
1: Sí, menos mal que no salí. Es más, yo no hubiera ido.
0: Jeff Bezos, antes de casarse con Laura, la mandó al espacio.
1: Yo ni lo. Para que envejece.
3: Laura se la perdía.
0: Laura tenía la edad de Luchi cuando salió acá. Uh-huh. Se volvió siendo una señora grande.
4: Bajó con la nuestra.
1: Para que no lo critiquen, es eso.
4: Sí.
0: Claro. Sí, pero bajó una señora no reconocida. ¿Laura, sos vos?
4: Claro. Laura no está, le dijo ella.
3: Viste, cuando sos doctor honoris causa es por tal cosa. Bueno, el Princesa de Asturias es para alguien que haya hecho un mérito en mejorar.
4: Destapar una cloaca. Pero no le podés.
1: Pero no acá en el
4: hacela, ponele porque fuiste al espacio.
0: Ponele porque es una mujer entre tantos hombres.
4: Claro.
0: Claro, no le pongo por el inodoro. O
4: sea, tanto estudiar y que la reconozca.
1: Pero es un mérito también destapar un baño.
0: No, Marcela,
1: no cualquiera lo puede hacer.
0: Para un premio de una,
4: con
0: de
4: la, todo lo que estudió.
1: Yo le daría un premio.
4: Yo soy la madre de esa chica pero le digo, mira, no agarres nada. La bajo del escenario de los pelos.
1: Dale de comer a esa mujer. A la reina.
4: Aparte que tiene, si tiene Tinder, ¿qué pone? La que destapó. En tanto estudiar, se quemó la pestaña. Y aparece con el Princesa de Asturias en la mano. Horrible. Se quemó la pestaña para que le digan, ay, la relinodora. Sí,
0: chicos, lo que es para fuera de joda, lo que estudia esta gente. Claro. Para esa misión.
4: Para un premio así. Lo sacrificado que debe haber sido subir.
0: Tienen que ser científicos. Tienen dos, tres títulos. Después tienen que saber idioma. Entre ellos el ruso.
5: No dijiste ruso, eso yo decía ruso.
0: Sí. Tienen que saber de matemática, de física, de química, de todo. Y además de tapar inodoros.
3: Y tienen
0: que
3: llamar
0: la atención es el título semejante con decoración para que te pongan el astronauta que está por inodoro.
1: Y bueno, lo pones en el currículum, en título.
0: Sí.
4: Sí, es como, cuando... ay, la de esta pacañería, es un bajón.
1: Premio.
4: Van a la casa a comer y dicen, ay, qué lindo premio, ¿qué te lo dieron? ¿Y por qué? Y tiene que explicar en medio de la cena. Claro, es terrible.
0: Es más, ahora yo, si tuviera una marca, ¿viste de estas empresas que venden estos químicos para destapar la cañería? La pongo a ella.
4: Obvio. Sí, le pones Laura.
3: Así.
4: Le pones Laura.
0: Cristina.
4: Laura. El destapa cañería, Cristina
0: Koch.
4: La Koch.
1: Es un gran curro.
4: Podés hacer dos productos. Podés hacer cinta Scotch.
0: ¿Y por qué dijiste Laura?
5: Por Laura, la de Jeff Bezos.
4: Laura,
0: la de Jeff Bezos.
4: Me quedé colgada ahí.
0: Bueno,
4: a mí me da mucha pena lo que hicieron y para mí se le están riendo. Che, le damos un premio a la que está poniendo. Estaban fumados.
5: El premio era un bañito de oro. Era.
4: Bañito, sí, dásela. ¿Qué le damos, Princesa de Asturias? Sí, boluda, re buena idea. Estaban los dos ahí copeteados.
0: Mirá qué gente en el mundo para entregarle un premio. Y ella seguramente, esta mujer lo merece, pero decirle por otra cosa.
4: Pero por eso.
3: Que le hubieran dado la gran cruz de Isabel la Católica.
4: Claro.
0: Bueno,
4: es raro, chicos.
0: Ventura, en cualquier momento te le entrego un Martín Fierro.
1: Sí,
4: a nada.
3: Ahora se va a Turquía. Ay,
4: es más. Ya que si está escuchando, se agarra.
1: De paso,
4: ¿eh?
1: Hubiera pasado por España. Para...
0: 8:22, mesito Luis. 8:22. ¿Cómo es el tránsito, bebé?
6: Mañana complicada, hay mucho lío en la estación Constitución, tienen un problema eléctrico, en este momento no están saliendo ni llegando trenes del Roca, ramales Quilmes, La Plata y Quilmes, y tampoco el Bosques, el ramal Bosques vía Quilmes, así que están la mitad de los andenes sin servicio eléctrico.
4: Pobre gente.
6: Así que hay un lío bárbaro. Sumamos demoras en el tren San Martín, choque en Lepiane, altura Murguiondo, choque autopista 25 de Mayo, altura Varela, sentido centro de la ciudad.
4: Peor hora.
0: Bueno, hoy es el Día Mundial del Sushi.
4: ¡Ah!
5: ¡Qué rico!
4: ¡Qué rico! Vamos a traer.
0: Igual el sushi, lo que nosotros le decimos sushi, no es sushi.
4: ¿No?
1: ¿No? ¿Y qué?
0: No, eso es una fusión occidental. Es más bien un postre, te diría.
4: ¿Cuál es la diferencia?
0: Con el sushi típico, digamos, toda esa cosa que comemos acá con tanto dulce, tantas esas salsas dulces.
4: Ah,
0: esas
4: cosas, sí, del maracuyá y la cosa. Pero para arroz lleva todo base de sushi, ¿o no? Ese arrocito.
0: El sushi significa arroz avinagrado. El sushi es una preparación japonesa cuyo justamente ingrediente principal es el arroz avinagrado, combinado con pescados, mariscos, vegetales o con otras cosas.
5: Frutas.
4: ¿Fruta?
0: No, por ejemplo, sí. Con huevo.
5: Lo del mango y el maracuyá, claro. se consume en Japón.
4: Claro, porque tiene mango.
0: En Japón se come otro sushi, no sé cómo.
3: Sí, nuestro productor Pablo estuvo en Japón. No sé ¿Cómo es el sushi allá?
0: Es lo más simple.
7: En mi experiencia,
0: mundo.
7: Sí, es como. Es grande y lo más simple posible. Es un pedazo grande de arroz muy rico y un. Pero una feta, una lonja de mucho atún y salmón.
5: Atún rojo.
4: ¿El arroz es como el que consumimos acá o es distinto?
1: Distinto, para
0: no,
1: mí.
0: Es el mismo. No,
7: es el arroz de sushi que con todo el mundo.
4: Claro.
7: Pero lo que sí marca la diferencia es como que es el pedazo de proteína es grande. Y con menos piezas te rellenás y es recontra sabroso.
4: Es más grande. Chicos, claro, no es chiquitito como acá.
0: El tema el tema
5: pedazo de proteína.
0: La comida japonesa es la simpleza.
4: Claro.
0: Acá en Occidente, cuando vinieron al sushi, le empezaron a poner, que es lo que se llama cocina fusión, a mezclar otras cosas. Entonces le empezaron a llenar de queso.
4: Puré, cualquier puré adornado, a mí no me gusta.
3: Claro, después llega Argentina, pero uno de los primeros lugares fue Perú.
4: Claro, porque fue, bueno, la mejor fusión. Lo que pasa es que cuando le ponen tanta cosa, ya no, a mí no me gusta. Es lo que decís vos, un postre. Termina perdiendo el sabor. No
3: lo comas.
4: Y aparte te ponen el gusto al pescado.
8: 32 rolls. Si es lo que dice Pablo, que una la proteína es una buena cantidad y el arroz también... Se supone que con 3, 4 ya te llenaste.
1: Lo que pasa es que no estamos acostumbrados. Acá estás acostumbrado al salmón por el finito. Y de golpe que te pongan un salmón así grueso. Un montón, es como para nosotros unos muy... Al que le encanta el salmón,
0: ¿no? Escuchen, el creador más reconocido del sushi moderno, porque el sushi data de miles de años, en el sudeste asiático, pero el sushi como se lo conoce hoy en día, pertenece al Japón.
4: Claro.
0: El creador fue un cocinero llamado Yohei, allá por 1824. Su idea era colocar una lámina de pescado fresco sobre una pequeña porción de arroz avinagrado, creando una comida rápida para los habitantes de ese momento.
4: Pero hacía como algo más de más pobreza, no me imaginaba algo así gourmet.
0: No, pero imagínense, porque lo que seguramente ha buscado él es cómo estirar la proteína, justamente amplificándola con el arroz, ¿no?
4: Claro, de manera simple, rápida y que llene. Porque el pescado no llena.
0: Es como fácil. Ellos comen todo con palitos.
4: Se come con sake. ¿Se toma sake? ¿Es cierto eso?
0: Bueno, muchos toman sake. Pero el tema es que, chicos, todo en el Japón es excesivamente simple.
4: Claro.
0: Y perfecto.
4: Y líneas prolijas, ¿viste?
0: Muy prolijas. Ellos le dan mucha bolilla a cómo filetean el pescado. Respetan mucho la proteína. Cómo preparan ese arroz. Son muy poquitos ingredientes. Es la simpleza absoluta.
4: Sí.
0: No tiene nada que ver con esa cosa que vemos nosotros acá. Totalmente adornada, llena de cosas.
4: Barroca.
0: No es barroca.
4: Le ponen mil cosas.
0: Con sabores similares hicieron algo mucho más occidental.
3: Claro.
0: Como que le mezclaron el fast food a la comida típica. ¿Entendés? Pero bueno, queda rico, obviamente que queda rico.
1: ¿No es
0: pero...
1: que es Nikkei lo de acá?
0: Que se le pone Nikkei por la fusión, que es lo del Perú. Es muy
1: claro, por eso es distinto.
3: Y yo pongo ejemplo.
0: Por eso decía que era un postre, porque bueno, mucha gente le echa la salsa dulce.
3: La de soya.
4: No, la agridulce.
3: Ah, la agridulce de la Buenos Aires.
0: Esa.
4: Sí, hay de todo, hay de maravilla.
3: Sí, yo ahora estoy buscando una casa que haga sushi sin sal, pero no consigo.
0: No, sin sal no, el sushi no tiene sal, la salsa de soja sin sal viene.
3: No, yo a mí la salsa de soja no me gusta, yo no la consumo.
4: Y bueno, el sushi no tiene sal agregada.
5: Sí, todos
3: los lugares que llamé tienen sal agregada.
5: De hecho, en Japón, Pablo lo va a confirmar seguramente, usa mucha menos soja porque ya viene el sushi demasiado salado.
4: Pero el arroz debe tener sal.
0: ¿Cómo le ponen sal, sorgo? El arroz tiene azúcar.
4: Le ponen al arroz
5: cuando hacen el arroz.
4: Vinagre.
5: Hace una semana estuve
0: por eso, a que
5: con
0: alguna
5: un japonés
0: gente lo haga así, pero, por eso, pero cuando vos querés hacer el sushi no le pones el mirin. El vinagre.
5: Acá nosotros le ponemos mucha salsa de soja porque tiene un poco de menos sal, pero por lo general se hace con mucha más sal y los japoneses no usan tanta salsa de soja porque ya está salado.
0: Moja la puntita.
5: Sí, está salado el arroz.
3: Yo acá las casas que averigüé me dijeron que no.
7: Hacelo, Costi, en tu casa.
5: Es más, el japonés, el que estaba...
0: Hacete un asado.
4: Tomemos fernet. Hagamos un asado.
3: Me gusta el sushi, esa.
0: Bueno, ¿ven la foto que manda Pablo ahí?
5: Buenísima, se ve impecable.
0: Eso. ¿Qué tiene que ver eso con lo que vemos?
4: Tengo hambre,
5: nada.
4: Yo no.
5: No, nada, sí, nada.
4: Bueno. Hablemos más de buen comida, día. Tengo hambre. No hablemos más de comida, que tengo un hambre.
0: Igual si supiéramos cortar, para mí el secreto del sushi es cómo...
4: Es saber cortar el pescado.
5: Y el alga. La cuchilla tiene solo filo de un lado, no de los dos lados. Eso es lo fundamental cuando cortás.
3: No. Estamos con un sushi man.
5: Sí,
3: no,
5: sí. Sí, es así.
4: Sí.
5: Cortás...
2: ¿Hiciste sushi alguna vez?
5: La semana pasada estuve en un curso.
2: No, bueno, ¿cuánto tiempo estuviste en un curso?
5: 3 horas.
9: Ah, uno solo.
2: Pero una sola clase no te sirve.
5: Pero si vos
4: comés
5: polenta con boloñesa, comé. Escucha, cuando cortás,
0: yo compartí sushi con familias japonesas y es otro, otra comida.
4: Es otra cosa.
0: Es más, a lo que nosotros llamamos sushi, no, seguramente no te va a gustar el sushi que te den ellos, porque es otro viaje, es una cosa mucho más simple, mucho más medida. Nosotros si no tenemos mucho queso Filadelfia y todo, no nos gusta.
4: Pero es más grueso el pescado también, como lo cortan.
0: A mí me encanta. Bueno, es cierto que es una comida que se ha popularizado y se ha occidentalizado. Total. Y es riquísimo. 8.29. A mucha gente le gusta por el pescado crudo, ¿viste?
5: Claro.

0: esto es internacional.
1: Esto es internacional.
0: Garfield, Garfield, Garfield. 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
2: Igual mucho sushi, pero nada como un asado, ¿eh?
0: No. Ah, ay, sí. Sí,
3: el ruido del carbón, tirar la carne, sí, la barrilla. Qué
2: nuestra
3: lindo.
2: Carne es toda.
0: Y la pizza.
2: Los
0: y la
2: lomos, miren los lomos que tenemos aquí.
0: Mira qué lomos. Mira qué achura, mira qué chinchulín, mira qué morcilla. Ay, qué morcilla.
3: Igual jefa. Mira esa achura, ¿eh?
0: Mira qué parrillera, ¿eh?
2: Vamos, 8:30.
4: Vamos, 8:30.
2: 8:30 de la mañana tenemos que abrir el diccionario. Saquen una hoja. Con esta palabra los mato. Me da un asco esto.
0: Ay, ¿estás seguro entonces?
2: Vibrisa. ¿Qué es vibrisa?
0: ¿Eh?
2: La vibrisa. La vibrisa con B corta y B larga.
1: Inflotar los granos de la nariz.
2: No.
0: Mugre los dientes.
4: Vibrisa. Baba. La gente babosa.
3: Vibrisa.
5: No.
0: Lagañas.
3: ¿Alguien tiene acá?
2: ¿Vos te lo sabés?
5: Sí.
0: Ay,
3: Cuba, Costa, ¿alguien, abajo, alguien lo hace, lo tiene?
5: Nosotros no, podés tenemos. Tener a alguien en tu casa que lo tenga.
2: No, ¿cómo nosotros no?
1: Los
2: si,
1: cuernos.
2: Si no, te, no tenés que ser prolijo, si no lo tenés. No te hagas ahora la
0: ¿hongos
2: la,
0: en los pies?
2: No.
3: Olor a chivo.
5: No, pero yo lo conocía por los animales, no en los humanos.
2: ¿Qué es para vos?
5: Los bigotitos, los pelitos.
2: No.
3: ¿Eh?
2: Es el nombre técnico de los pelos de la nariz, los que nacen adentro de la nariz.
0: Pero
5: yo lo conocía solo vibrisa. Para mí la vibrisa se le decía lo de los animales.
6: No. O sea, no está, pero no estaba tan errada.
2: La vibrisa
6: pero
2: es el nombre técnico de los pelitos internos de la nariz.
3: Mira vos.
2: Qué bronca. Se te ve la vibrisa.
6: Que depilarte.
0: Tengo larga la vibrisa hoy.
2: Tiene las vibrisas más largas acá. No, lo pasa que ese pelo está para un filtro. Está bien que esté el
5: claro.
2: Pelo ahí. Sirve. Las tienen que ver.
0: Hay que pasarle este dato a Arjona, chicos.
3: Para que haga un tema para el.
0: La vibrisa de tus,
5: nariz.
0: De tu nariz.
2: Cosa que nosotros teníamos una. Sí, chicos, mira, no.
0: ¿Qué?
5: No manden una fotos y esas
0: no
5: cosas, por
0: fotos,
5: favor.
0: Que me dan ganas de ver.
2: No escucha. No, nosotros teníamos un compañero que tenía siempre los pelos muy largos. Entonces yo un día le digo a los chicos: esto se le, hace muchos años, ¿esto se le dice o no?
3: ¿Y cómo le decís?
0: Para mí sí, se le dice.
3: Cortate
0: para
3: los pelos de la nariz.
1: Y nosotros le dijimos, cuando le toque el labio le avisamos.
0: No. ¡Ay, no! No.
6: ¡Ay! Llegó a tocarle.
3: Para mí estás
0: sí,
3: ahí,
0: se avisa.
3: Adelante
0: sí,
3: es. De él y haces como algunos gestos vos, como que vos te tocás, ¿entendés? La nariz.
0: Y le das la...
3: Y que entienda
1: le das like.
3: Que él también se tiene que tocar la nariz.
0: Nosotros tuvimos un compañero que tenía en la nariz y en las orejas.
6: Y porque el hombre cuando pierde pelo en la cabeza le crece en el culo, en la nariz y en las orejas.
0: Y estábamos y yo un día le dije, mira, tenés que emprolijarte un poquito.
5: Ay,
2: qué
5: vergüenza,
2: creo. No. ¿Y con qué
0: cara?
2: ¿Dónde lo vas a decir?
5: Si alguien te lo
0: chico,
5: dice
0: laburábamos,
5: así, no
0: yo se lo dije con la mejor onda. Laburábamos no onda todo el día.
6: Porque más juez cercana, más
0: tener todo el tiempo un tipo al lado... que le salían unos pelos horribles y una oreja peluda. Entonces digo, mira, tenés que emprolijarte un poquito, queda mejor, digo, perdoname, pero apenas.
1: ¿Y lo tomó bien o no?
0: Sí, al otro día se como vino impecable.
5: Bueno, te lo dijiste.
0: Porque
5: como
0: no tenía una mujer pobre que lo cuidara, ni un hijo, ni un nada, estaba solo como un perro.
5: Si era gay...
1: Tenés que tener confianza.
0: No tenía ni mujer,
6: ni hombre,
0: ni pareja, ni hijo,
5: sexo,
0: no tenía, vivía
5: ni
0: solo.
5: Sexo.
6: Lo más triste de esto es que vos no te das cuenta que tenés vibrisa. Se da cuenta el otro.
0: Claro.
6: No te vas a dar cuenta.
0: Si te ves, si no ves hombre, bien, no te ves. El hombre lo incorpora al pelo.
6: Sí.
0: O sea, no lo ve.
6: Lo hace parte.
0: No lo ve porque
2: no,
0: él
2: para
0: él
2: mí,
0: enseguida
2: chicos,
0: se tocó la nariz y dijo, uy, no me di cuenta.
2: No. Tiene que ser rutina cuando vos te afeitás y cuando te bañás y todo. Mínimo una o dos veces por semana.
0: Sacarte la vibrisa. Sí, pero sí. No se lo ve.
2: Yo cuando
0: es
2: barbudo,
6: sí.
2: El que tiene barba, a veces se le mezcla
0: la vibrisa.
6: Claro.
5: Pero también tiene como un hisopo gigante que es para eso.
6: Como una turunda.
1: Ahí hay un
6: aparatito también.
1: ¿Vos sabés que Japón es como el país de que venden todas cosas tipo skincare y cosas
0: claro.
1: Para. Y vendían, se llamaba Gorila, es como un hisopo con cera. Que te lo metes. transpirás y bueno, ay, llorás 10 minutos, pero claro, te saca la vibrisa.
7: No, pero yo digo, hay otro, un aparatito tipo afeitadora.
5: Hay es como una corta para pelo, eso, pero es solo para eso.
0: Es finita. Entonces, claro, es para la nariz y para las orejas. Yo salí con uno para también que cejas, tenía las orejas.
7: Para las cejas también hay.
6: ¿Cómo yo te lo sacas de la oreja? ¿Con cera?
5: Una pincita de pilar.
6: Dale, en serio, qué dolor. No,
0: pero con ese chiquitito, el de la nariz. No,
5: también.
7: El que yo digo, mi hermana en Suecia trajo unos aparatitos re lindos, que no te duele nada. Imagino que para la nariz y eso también puede ir, porque es chiquitito. Y
2: para la cola, Marcela.
6: La cola también.
7: No probé, pero la nariz tampoco probé, pero no sé. Pero
6: queda ahí un rulado,
0: que eso puede quedar adentro, un peligro.
7: Otra vez, sí, el año pasado me acuerdo.
0: Que te lo haga otro.
5: Santi, vos nunca te hiciste tiro de cola.
7: Ay, cómo duele.
6: Ay, qué dolor.
2: Yo no soy muy peludo.
0: Qué suerte.
5: Bueno, pero entonces hay rubios que son peludos.
1: Yo tampoco.
7: No, no, Guille, ahora ya no.
2: Lo que es, Guille tiene los hombros, pelo.
5: No, si se los estaba sacando.
2: No, pero, no, ¿cómo?
0: Sí, es un vagón en la espalda, todo de vago.
5: Uno de los momentos más humillantes.
2: La anilla él tiene la anilla.
0: La anilla. Una...
1: Oveja.
5: Sí, para el invierno.
0: ¿Por qué la anilla?
2: Porque no, es lana, no es pelo.
1: En invierno la pasa bien.
5: Uno de los momentos más humillantes de tu vida es cuando la chica, la depiladora, que ella ya está acostumbrada.
2: Jodete, ¿para qué te vas a sacar la idea ahí?
5: Porque hay que sacarse.
0: Prolijo.
2: Ay, pobre gente la que trabaja de eso, chico. ¿Vos sabés lo que meterte en el traste a la gente a sacar los pelos? Dejate de joder.
5: No, pero te pide que la ayudes. Eso
0: vos
5: es lo
0: tenés
5: que
0: abrirte
5: citar.
0: Los cantos, es re denigrante. Estás ahí tan vulnerable, tan vulnerable. Tan fácil de herir estás como ahí.
7: Cuando estás internado, igual.
1: ¿Lo resuelven con la definitiva?
7: Sí, ahora sí.
5: Pero la definitiva es lo mismo.
0: La definitiva es abrir igual.
2: Otra palabra, también. ¿Qué es una deferencia?
5: Ay, qué sí, es
1: como un respeto.
0: Claro.
4: Una atención.
0: Algo especial, una atención especial.
4: Claro.
2: Sí. Una deferencia es fácil, la palabra. Es una muestra de respeto o cortesía hacia alguien. Tener una deferencia.
0: Sí. Tuve una deferencia y me hizo un descuento.
5: Claro, te dicen, ay, le hago una deferencia.
0: Claro.
2: Bueno, buen día, chicos. No me gustó.
1: Quédate pensando.
0: ¿Cuál es? No traigas más estos temas incómodos, Santiago.
2: Es que para ejemplificar la palabra es un asco, ¿viste?
0: Hacé una deferencia y no lo traigas más. Ay, re que usaba las palabras.
2: Saluda.
5: Cortaste la...
2: ¿Qué? ¿Qué dice?
8: Demostrar respeto es una deferencia.
2: Demostrar.
5: Bueno. Por esto. Edith, para completar el bloque, nos va a hacer una parte de su monólogo escatológico.
2: No, que tengo una deferencia y no lo haga.
0: No, una deferencia.
4: Bueno, tengo una deferencia con ustedes y no lo voy a hacer porque no les gusta. Pero en otro momento lo puedo hacer otra parte de mí, unipersonal. Brillante.
2: Bueno, buen día.

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1: Opa. Señoras y señores, vamos a hablar de nuestra selección, del campeón del mundo, del equipo de Scaloni, que volvió a los entrenamientos después de haber goleado 3-0 contra Bajos Marcela, fundamentalmente para aquellos que no sumaron muchos minutos y que necesitan ritmo.
0: ¿Vos sabés que Fernando me pone, discúlpame, me pone tan contento por
1: mí?
0: Allá de todo el plantel, ¿no? Y de lío, por Scaloni.
1: Sí, claro.
0: Mira. Crack. Y tenemos la camiseta firmada por él que la vamos a regalar la semana próxima.
1: Hola, Santiago.
2: Ay, qué lindo.
0: Estaba repasando sus
2: camiseta.
0: Así que para ustedes, sí, Fer.
1: Estaba repasando justamente números de Lionel Scaloni. Y es tremendo. En algunos lados se plantea el debate, che, fue el mejor técnico de la selección argentina. Es el mejor, bueno, muchos dicen que sí, ¿sí? Teniendo en cuenta los logros. Está cerca de cumplir su partido número 100 como técnico de la selección argentina. Tiene un porcentaje de efectividad superior al 78%. Dirigió 70 partidos, ¿saben cuántas derrotas?
2: ¿Cuántas?
1: 9.
2: Nada.
1: Ningún equipo gana todo, por supuesto, y esto antes lo decíamos con Lionel Messi, de seguir disfrutando de esta selección, porque no es muy común. Ojalá que siga pasando y que tengamos obviamente selecciones que rompan este tipo de marcas, pero no es común, no solo en nuestro país, sino también en el mundo, tener un equipo que gane tanto, que juegue tan bien,
2: es que, es un combo
1: que tenga ese sentido, que tenga esa energía, digo, que tenga ese sentido de pertenencia.
3: Y tan cuestionado en un primer momento, justamente por
4: no era conocido, claro.
1: Por la falta de experiencia.
2: Porque servía, que le quedaba
3: la
2: grande.
3: Parte del equipo de San Paoli, o sea, no.
1: No, la AFA era un caos acá, mérito para Tapia, sin duda que lo eligió, asesorado también por César Luis Menotti, que dijo, el técnico es él, supieron rodearlo muy, pero muy bien. Pablo Aymar, Samuel, el Ratón Ayala. Gente que tiene que ver, que ha tenido que ver con la selección argentina, pero vigente campeón del mundo, bicampeón de América, campeón intercontinental con la finalísima, el invicto más largo de la historia de la selección, 36 partidos sin perder. Ganó en Uruguay después de 12 años, ganó en Venezuela después de 14 años, en Bolivia después de 15, en Perú después de 16 y ganó en Brasil por primera vez en la historia de las eliminatorias sudamericanas. Sin dudas, es el técnico para nosotros y para ustedes también, que tiene más energía y dirige al campeón del mundo, a la selección argentina.
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2: Qué impecable, dijo. Sí, parado.
6: ¿Ping-pong?
2: Con Fernando Carlos.
6: Yo brindo por Fernando Carlos.
1: Brinde.
6: Y por Gonzalo Soro, que son lo más.
2: Bravo, Soro.
4: Ay, Soro había un empresario. Fueron.
7: La luz. No puede ser.
2: ¿Qué?
0: 8:41, buen día. ¿Cómo está el Costi?
8: Frío, Santi. La térmica está en 11, la máxima va a llegar a 13 y por la tarde empiezan las primeras lluvias que nos van a acompañar hasta la noche.
0: Bueno, tiene nuevo novio Shakira.
4: Ay, sí, el mexicano.
2: ¿Serio? Bien,
4: el la vino saliendo en un hotel.
2: Rico,
0: para
2: chico.
0: Para mí,
2: me da una pena.
0: No. ¿Por qué? ¿Qué es lo que ve mal?
2: Va a pasar algo ahí.
4: No,
2: qué
4: famoso.
0: Qué famoso, ella, ¿para qué famoso? ¿Viste? Para quilombo.
2: Y después, pero para eso gustaron.
0: No.
2: Para mí.
0: Es un actor de 45 años, viene de hacer los éxitos, el...

0: ¿Ella después de llenar no tuvo nada?
1: Y a ver, cositas, alguna cosita de...
0: Ella
2: está Hamilton.
0: Está perdida. Es otro level.
2: Pero Hamilton, como contábamos la otra vez, le pintó la cara. Ahora está con... Para mí necesita de tranquilidad ella, que la quieran desde otro lugar. Uno nunca se puede meter en estas cuestiones, pero uno que la ve de afuera.
0: Sí.
2: La gente cuando es tan famosa y sale con gente famosa, es como carne de cañón de la prensa, ¿viste? Porque es imposible.
0: Igual no
2: es
0: se las come el personaje también, capaz que sale todo el día de Shakira.
3: Tiene pinta de tranquilo.
0: Capaz que ya va a la panadería.
3: De Piscis,
0: un cuarto de miñón, ¿viste? Empieza a gritar.
3: Es de Piscis, así que a lo mejor es un buen tipo, tranquilo, cariñoso, amoroso.
2: ¿Cómo es la gente de Piscis, los hombres de Piscis? ¿Cómo
0: son? Sensibles,
4: son dulces, sensibles, amorosos, buenos en el sexo.
3: A lo mejor.
5: Ahí le escribí a Manu.
3: No sé si tiene hijo esto,
0: fantasioso.
6: Sería bueno que tenga, ¿no?
1: Sí, sería bueno que tuvieras.
3: Porque.
4: ¿Le pida a ella?
3: Y.
1: Ella puede.
3: Si él no tiene.
4: ¿Y pero ella no tiene dos o tres?
1: Dos.
2: No creo que ya tienen casi 50 años, Shakira. Ya no creo que le importe.
3: No, claro, y a ver si quiere, aunque
4: pero
3: pueda.
4: Pero a lo mejor se enamoró y tiene, mira Pampita, tiene uno de cada cosecha.
3: ¿Y él dónde vivirá? ¿En Miami?
2: En la casa de ella va a vivir. No, sí.
3: ¿En la casa que tenía Feolor? No se la vendió.
1: Y los vi saliendo de un hotel, no sé si en Miami o de dónde estaban.
2: Sí, porque fueron a un hotel, los vieron bailando. ¿Viste la selección del hotel?
1: Sí.
2: Y ella bailaba y la gente decía, mirá qué parecía Shakira.
3: Mirá cómo mueve la cadera. Y cuando ella empezó, ya mía, dijo Shakira.
4: ¿Sabe
3: quién es la que está en pata? Shakira, porque ella bajó en pata.
1: No es. Si no tiene la misma cara de la que cantó en el coso.
5: Pero tan pocos seguidores tiene por ser tan conocido.
6: 256.000.
5: Poco.
1: ¿Y quién dijo que es tan conocido?
5: Es conocido.
3: No es poco.
5: El abogado de Lincoln es una serie muy
3: conocida. Pero hay que ver si estalló y hay que ver cómo le suben ahora los seguidores.
4: Después de que lo nombramos acá,
2: si la agarra para los seguidores, estamos
3: conocido, chino.
1: A ver,
3: lo que pasa es que a lo mejor no es un tipo súper activo en red, andás a ver.
5: Le escribí a Manu.
3: Tiene pinta bueno, che. Ojalá que.
0: Es buen actor,
1: A verlo, a verlo.
3: Que no la haga sufrir.
2: Escucha.
1: Nadie te hace sufrir, uno elige también. Sí.
2: Cuando Shakira hacía esta música, otra cosa.
3: Ay, qué linda esta canción, Dios mío.
2: Hay que ver si ella no
3: es una hincha pelota.
2: Yo cuando repaso un poco la historia musical de Shakira de los primeros discos, no puedo creer lo de ahora, ¿entendés? Y lo bien que le va ahora, porque Shakira es de las más exitosas. Cómo se supo ayornar, pero claro, es tan barata la música actualmente, la mayoría, que no tiene nada que ver con su obra, porque Shakira tiene una profundidad en sus letras, su poesía.
3: La belleza.
2: Es una artista tan laberíntica, tan personal, tan única, que no tiene nada que ver ahora con tanta tilinguería, está tilinga ahora. ¿Entendés?
3: Claro, es que tenía un estilo que no lo tenía nadie, pero hay que ver si yo hubiera seguido por ahí, si hubiera tenido el éxito que tuvo hoy. Sí, ¿dónde estaría? ¿Dónde estaría hoy?
2: Siendo al éxito, tiene más éxito que nadie porque es la artista latina número uno de todos los tiempos.
0: ¿De todos los tiempos?
1: Pero igual fíjate que casi todos los artistas tienen como un momento culminante de sus carreras y después hay como un descenso y le queda como un repertorio.
2: Pero ella
1: es difícil mantenerse.
2: Ella lo tuvo, pero ella lo sigue teniendo.
1: Ella
2: tiene hits de ahora.
1: Claro, no.
2: Los hits de hace 20, 30 años.
1: Tiene hits de ahora, pero no es lo mismo que en su momento.
2: Ah, para vos.
1: Tuvo un momento
2: muy raro. Es muy raro encontrar un artista que hayan escuchado gente mayor que uno, gente como uno y los chiquitos de ahora.
3: Sí.
2: Y Shakira la conoce la gente de 60 para abajo, todos.
3: Todo el mundo.
2: Pero de nenito de 3, 4
1: años. Sí, es verdad.
2: Conoce canciones Shakira.
1: Supo manejar su carrera.
2: Sí, muy pocos artistas pueden cruzar tantas generaciones.
1: Uh-huh.
2: Viste que generalmente la gente muy famosa la conoce un público en particular.
1: Sí.
2: Gente de una edad más o menos.
6: Bueno, Ricky Martin, los temas nuevos no son.
2: Ricky no tiene la carrera de Shakira. Ricky no tiene 20 hits número uno de los últimos 10 años. No,
3: aparte, Shakira, chicos, estuvo en todos los eventos más importantes del mundo, estuvo ella. Shakira. Claro.
2: Sí, es muy, chicos, es
3: une
2: muy,
3: todo.
2: Por eso ella después en su vida no está a la altura de su estelaridad, ¿entendés? Es tan grosa, pero bueno, hablamos tanto de Shakira, ojalá que le vaya bien.
3: Ojalá, mira Manuel, ojo cómo

0: Te portás porque estamos cerca, sí, observándote.
1: Estamos cuidándola.
2: Ojalá que la trate bien.
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4: Buen día.

0: que Shakira inventó hasta una forma de cantar, una forma de narrar su poesía, no se parece a nada a lo que ha hecho ella. Es una locura su carrera como artista latina. Viste, aparte cantó con todo, de con la Negra Sosa hasta con Santana, viste, pasó por todo.
1: Tan personal.
0: Con Cerati. Sí. ¿Cuál es la canción que hizo con Cerati?
2: Ay, no me acuerdo.
1: Aparte ella, con ese pelo, todo su estilo, porque cómo se vestía, cómo tenía otra onda.
3: No, la masa.
0: Hablo mucho, que me gusta. No, escucha, la admiración. Pero que me quedes tú.
1: 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Y el beso de
4: cada día.
1: Después de eso, divina esa canción. Tiene mil millones de canciones lindas, igual.
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0: lo raro es que no canta las canciones de hace 20 años como
3: no
0: decimos.
3: Las canta más.
1: No.
0: Tiene hits de ahora, es una locura. A ver, la canción de Shakira y Cerati es...
1: Si yo la vez que la fui a ver...
2: Yo no la escucho mucho, pero...
0: Especial.
2: Ah, Día Especial.
0: Y no también, no fue producida por él, por Gustavo. Este era Día Especial. Chas. Será que te parecía en el video de esta canción, creo.

0: Esta canción fue coescrita por Cerati y Shakira. ¿Se acuerdan de esta? Ya.
1: No fue éxito. No fue como un hitazo.
0: Sí. No la había escuchado nunca.
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0: Ahora el estribillo lo vas a conocer.

0: Pone No, del mismo disco del año 2005, no. También producida por Cerati. No, no es un temazo.
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2: Pero esa sí se hizo
3: esa
2: famosa, sí, esta recién no.
3: Esa fue.
4: Esa sí fue.
0: Es del mismo año. Esta también es de Cerati.
3: Disculparte,
0: no. Esta la podemos cantar, ¿no?
1: Sí, estaría bueno.
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0: Por el estribillo, Guille.
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1: La canción de Gilla.
0: Chicos, ¿pasaron cuántos años de esta canción? 21.
3: Oh,

0: locura, chicos. Esto es único.
1: Hermosa esta canción. ¿Entendés?
0: Pero ese es única cantando esto, porque no se parece a nada. Esto es Shakira.
1: Aparte, solo ella puede cantar esto.
0: Claro, por eso sí. Cuando la ves con la ropita esa vestida amarillo, saltando esas canciones que no de inteligencia artificial, no puedes creer. Pero bueno, ha estado en la cresta de la ola, va surfeándola como nadie.
1: Una bestia.
0: Y es una de las pocas artistas que ha cruzado tantas generaciones y sigue teniendo puestos número uno todo el tiempo.
1: Genial.
0: Una locura la carrera.
1: Así que Manuel, fíjate, ¿eh?
2: Fíjate lo que hace.
1: Fíjate.
0: No, yo creo que ella también se pone de novio para después hacer discos, ¿no? Para después separarse.
1: Inspirar, después sufrir, sí, decís
3: tema, tener tema, decís. Y sí. La canción más exitosa de este último tiempo fue la que hizo con Bizarrap.
0: Sí.
1: Las mujeres facturan, nena.
3: Sí. Claro, y tenía que ver con su historia.
0: Acá ustedes ponen a hacer una de me como las facturas.
1: Las mujeres facturan. Las mujeres facturas.
0: Una bola de fraile.
1: Claro. Y aparecemos vestida de media luna en el video de Torta Negra.
0: Buen día. No te suelto más. Qué temazo es Cerati este.

0: Bueno, 8:53. Quiero si fuese Cerati, Dios mío. Quiero Sofía.
1: Dios mío.
0: Le pasamos los premios a Sofer.
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0: Bueno, escuchen, se viene el Día del Padre y también estamos ahora con toda la... el tema del mundial, la selección, claro. Y para alentar a los que corren la pelota, a los que nunca bajan los brazos, uno alienta, no sé, al equipo de fútbol, pero también alienta al papá de uno. 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
7: Vamos por la cuarta, vamos a
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1: Frase de la pizarra para hoy, Marcelita.
2: Me están subiendo acá, gracias.
3: Cuidado. Vení, Marce, vení, Fer, ayúdame, por favor, gracias.
2: Fernando, gracias.
1: Marcela,
4: por favor.
2: Me están ayudando todos. Ahí llegó Edith, todos, vamos. Sí, ay, mira, hay un... Edith, ¿qué? Hay un pedazo de torta.
5: Ay, alcanzame, que no pude comer.
2: De acá te la robó, por favor.
1: Bueno, escribí, Marce.
6: ¿Está bien?
2: Para que se descompensó.
6: Se nos cayó Fernando.
4: Ayudando. Hice mucha fuerza.
3: ¿Está bien? Le clavó, sí, le clavó un taco en el ojo.
2: Perdón.
4: Sí, empezó.
1: Pero eso es porque es de pizzas.
4: Dominatrix.
1: De crema pastelera.
3: Cuidado, Marcela.
1: Bueno.
2: Sí.
1: Esta frase ya la hemos hecho, pero la vamos a repetir porque me encanta. Y dice así. Escribí, Marce, díganle al que me cerró la puerta que le voy a comprar la casa.
2: ¡Oh!
3: ¡Mamá!
1: Amo esta frase. Opa. Porque cuántas veces en la vida te han dicho no podés, no servís, vos no se te va a dar bola, nunca vas a llegar a nada. A todos nos ha pasado en algún momento de la vida, sí. Eso. Por diferentes cuestiones.
3: Sí, sí,
1: y a mí total. Me encanta porque la vida y
3: da
1: el
3: vuelta,
1: tiempo da revancha.
3: Da revancha.
1: Sí, díganle al que me cerró la puerta que le voy a comprar la casa. Amo esta frase porque parece que abre la fuerza de voluntad que tenemos todos para perseguir algún sueño o algo.
6: Ese amor propio, ¿no?
1: Sí.
6: El fuego sagrado.
3: Qué hermoso que pase eso, que te puedas dar esa esperanza también de decir, bueno, ¿sabes qué? Cerrame la puerta, pero yo un día te voy a venir. Yo a esta casa me la voy a llevar.
1: Sí, total. ¿A todos les ha pasado acá?
4: Sí, claro, sí. Obvio.
3: Sí. Yo te diría que fue casi un leitmotiv, se dice el leitmotiv, en la historia de mi vida. Sí.
2: Tal cual. Te cerró la puerta.
3: Muchas veces, no solamente eso, sino que mucha frustración con muchas cosas. Bueno, no te digo los castings, pero en la vida también.
2: Sí.
3: Sí.
2: Claro, los castings es parte de la vida y termina siendo también un aprendizaje eso. Pero hay personas... A mí me pasó con
1: todo el mundo ha depositado nunca. Todos hemos ido a casting.
3: Sí, el casting cuando no quedas.
2: Es triste, pero eso es parte de la vida. A mí me pasó con un profesor de COSAL que me trató muy mal. Dos tuve que me trataron muy mal.
1: Nómbralo.
2: Fueron muy, muy, muy agresivos conmigo en ese momento. Y la pasé muy mal, tanto que pensé...
1: ¿Por qué estabas laburando?
2: Claro, porque yo trabajaba ya en los medios. Y entonces fue como... Ellos me decían, no... es más, este profesor en una clase, yo estaba en una clase que había entrado, y decía, ya están terminando la carrera, él decía, y a esta altura de la vida ya tienen que empezar a pensar a qué se van a dedicar, porque esto de presentar a Chayanne, ¿cuánto te puede durar?
3: ¡Ay!
2: Uno, dos años más.
3: Dos molares.
2: Y yo ya estaba trabajando presentando a Chayanne, y yo dije, obviamente que era la patada para mí.
3: Sí.
2: ¿Viste?
3: Y mira, qué malo, qué mal el tipo.
2: Y esto que estás contando pasó hace 33 años. Y mira, presentando a Chayanne, acá estamos.
3: Habla muy mal de él igual eso, ¿no?
2: Claro, y él trabajaba en ese momento, estaba de moda, se habían puesto de moda TV Compras, ¿viste?
3: Sí.
2: Y hoy en día, y yo, para mí es un trabajo, nunca, jamás descalificaría ningún trabajo. ¿Me entendés? O sea, no me parece, y al día de hoy lo digo, y no lo digo para quedar bien, me parece que él, lo que hacía conmigo, estaba muy mal.
1: Horrible.
2: Estaba muy mal. Horrible.
1: Obvio.
2: A mí me hizo sentir muy, muy mal.
1: Aparte, vos lo que tenés que hacer cuando sos más grande es como incentivar.
3: Claro.
2: Al contrario, tendré que haber dicho, mira, compañera, mira, qué bien, cómo llegaste.
1: Yo creo que había empezado a trabajar en Match y un amigo mío me di, con otro que no me bancaba, pero yo viste que se hacía el amigo.
2: Sí.
1: Y me cuenta que le dice que yo iba a tener ese trabajo porque nunca iba a llegar a nada porque no tenía con
3: qué. Ay, por favor, qué horror.
1: Y a mí, pará, pero en vez de yo tomármelo
6: fue
1: mal.
6: Fue tu motor.
1: A mí fue espectacular que me dijera eso porque más me daban ganas de
6: trabajar.
3: Claro. Lo que pasa que
1: te dicen que no.
4: Sí, pero ¿sabes qué pasa? Hay mucha gente que eso le condicionó la vida.
3: Eso te iba a decir. Sí, un comentario.
6: Algunos lo toman para bien.
3: Un comentario
6: para mal.
3: Así. A mí, un comentario así.
1: Que de a uno, sí.
3: Me arruinó.
7: Estuve mucho tiempo de mi vida, me destrozó. Me destrozó una persona que fue muy, muy mala conmigo, muy mala.
1: La que pues ya iba como a modelar con Valeria.
7: Cuando Pasa. Era, bueno, Valeria me dijo, vos no podés dedicarte a la alta costura porque estoy yo para eso. Sí. Digo, te agarra mal parada un comentario así, claro, y te arruina.
2: No, arruina. Sí,
7: te arruina. Mata. Claro.
1: Si no tenés la autoestima bien colocada.
7: Sí, claro, por ahí viene de alguien que uno no se imagina, que uno cree que estaba todo bien y un día te sale con una rarísima.
1: Por eso hay que trabajar mucho los chicos la autoestima.
7: Sí.
1: Es preferible que estén un poquito pasado autoestima que les falte.
7: A que les falte.
1: Sí.
4: Es preferible el sorbo.
1: Viste que, no, porque viste que ahora se habla mucho de la generación de cristal, qué sé yo, de los jóvenes. Pero esos jóvenes cuando crezcan, el mundo es re duro, es re difícil. El mundo no es de cristal, el mundo es de hierro.
2: Y para mí está más duro ahora, porque la gente está como más dolida, para no decir resentida. Entonces,
1: esos chicos que no tienen defensa, tienen autoestima tan baja, son tan inseguros. Cuando salen al mundo tan duro y cuando crezcan, que no van a ser chicos de 18 toda la vida, se van a encontrar con un mundo muy hostil.
2: Sí, entonces, por ejemplo, vos si le hubieras contestado a ese profesor, sabes que nunca más se lo
8: hace. A mí, yo tengo otra mirada de la generación de cristal. A mí me gusta, yo estoy maravillada con la generación de cristal porque a mí me da la sensación que tienen una sensibilidad especial.
3: Diferente. ¿No? Se permiten tener más sensibilidad.
8: Se permiten tener otra sensibilidad que yo, cuando eras adolescente, no me lo permitía.
1: Yo no tengo esa sensibilidad.
2: ¿Y qué es? ¿Cuál sería? No entiendo.
8: Son chicos que son mucho más sensibles que nuestra generación.
3: Quizás son más vulnerables en algunas cosas. Claro.
1: Se permiten la vulnerabilidad. Sí.
8: Claro, y está bueno eso. A mí me gusta.
3: Igual
8: esa
3: está
8: parte.
3: Muy sobrevalorado salir a ganarte el mundo, ¿viste? Tenés que salir a hacerte fuerte. Yo no sé hasta qué punto.
1: No, pero no está sobrevalorado.
3: Para mí,
1: el mundo, chicos,
3: el mundo es así.
2: No, bueno, tenés que ir a laburar. Como nadie dice que no.
3: Pero no necesariamente tenés que ser el as, el rey. Tenés que salir a la vida lo mejor que puedas parar.
1: Cuando vos sos pendejo, que tenés un mundo que te protege y te contiene, obviamente que uno está en transformación todo el tiempo.
2: Sí.
1: A mí me parece espectacular dejarle. O dejar que se desarrolle y que vaya por sí sola la vulnerabilidad de cada uno, la sensibilidad de cada uno, manifestarlo y todo está perfecto. Ahora, después cuando el mundo se te empieza a complicar, se te pone
2: bueno, pero
1: arriba,
2: eso para mí yo los veo, perdón, yo familia, no coincido con ustedes, yo los veo con más traumas,
8: No, claro, bueno, quiero dar ejemplo,
4: pero no uses el plural, Marcela. No uses el plural.
7: ¿De qué? Ay, ay, ay.
3: ¿Es que?
4: No todos pensamos eso.
2: Ah, bueno. No, yo no, pero dije, yo los veo la generación de cristal.
4: Sí, yo no entiendo cómo una persona vive así.
2: Los
4: pero
2: veo
4: lo
2: con
4: mejor
2: más
4: el secreto es ese.
2: No, a mí pero me no encanta chico, la generación
8: pero
2: de cristal.
8: Chicos, no quiero poner ejemplos, pero perdón, Santi, estás hablando
1: vos. No.
8: Pero
1: no,
8: hay algún tiene la autoestima muy baja, tienen problemas físicos, enfermedades, no la pasan bien. ¿Viste? No. Sí, y hay casos que son que los ponen que de artistas jovencitos que los ponen, que te dicen lleno de traumas,
7: claro.
8: Que se cortan el pelo, que esto, que el otro, que recurren a determinadas cosas porque no la están pasando bien.
1: Aparte, viste que ahora todo lo muestran como algo para como lograr un efecto también.
7: Está muy expuesto todo también todo, a mí eso todo. Lo que me
2: todos opinan y todos te pegan.
8: Pero a mí hay cosas de mi generación que a mí no me gustaron, que no me parecen que estaban buenos. O sea, yo, por ejemplo, era una mina que... quizás hasta me dejaba basurear por ejemplo, yo tenía una encargada que me decía, bueno, vos quédate parada ahí, y yo me quedaba parada ahí.
2: Bueno, el tema es la autoestima, hay
8: claro,
2: que trabajar.
8: Pero no, ni se lo cuestionaba, porque yo era una generación, mi generación.
2: No, yo
8: generación,
2: soy tu generación, y yo contestaba, Edith.
7: Bueno, eso también.
2: Pero para eso fui, yo le, para, y no es porque soy quien soy, porque no tenía nombre cuando empecé.
8: Tenés un temperamento especial.
2: Con Lucho no me conocía nada.
8: Yo hablo como en líneas generales. Nuestra generación era una generación que tenía que lograr cosas, conseguir ser alguien en la vida.
3: Y a costa de dejarse.
8: A costa.
3: De cualquier basureo.
8: Sí.
3: De cualquier basureo, porque total vos. Y aparte porque vos internamente venías de una generación donde las viejas no laburaban afuera, laburaban adentro, vivían en la casa.
1: Bueno, la generación de cristal hoy,
2: mi mamá
1: la generación de cristal hoy tienen entre 15, 16 y 28, 29 años.
2: Sí.
1: Una cosa un chico de 15, otra cosa uno de 29. Ya sos cristal a los 29 años, anda al psicólogo porque se te va a complicar la vida. Se te va a complicar mucho.
7: Pero para nosotros,
1: porque llega un momento que no hay, el mundo es muy duro, chicos.
2: Sí, claro.
8: Pero para nosotros, ¿cómo los ayudamos?
7: Nosotros también fuimos blanditos para nuestros padres. Yo creo que siempre pasa esto.
2: Sí, también.
7: Nosotros también, no se llamaba generación de cristal, pero nosotros también hemos escuchado, este no sabe lo que es la vida, cuando este tenga que salir a la vida. Me parece que eso va a existir siempre. Las generaciones de cristales van a existir siempre, porque siempre para el otro le vamos a aparecer más.
1: No, pero ahora se le llamó una generación de cristal.
7: Pero antes,
2: pero yo siento que la descalifican
7: nombre,
2: mucho.
7: Pero era lo mismo.
2: Claro, yo siento que se descalifica mucho la generación de cristal, y algunas de las características de la generación de cristal a mí me gustan mucho. Me gusta esa sensibilidad. Yo, por ejemplo, el otro día veía un chico que estaba haciendo un podcast, que tiene un problema de salud, y lo venía contando, lo cuenta en sus redes sociales. A mí me encanta la sensibilidad que tiene. Es un chico español. Me encanta.
6: Por ahí la diferencia.
1: Bueno, dígale al que me cerró la puerta que le voy a comprar la casa. Bajen a Marcela porque estamos hablando de 20 cosas
7: distintas. Vení, Marcela.
2: Es verdad, es verdad.
1: Sí. Díganle que me cerró la puerta que le voy a comprar la casa.
7: Me encanta.
2: Dígale a eso.
1: Gran plaza.
2: Vamos, a mi profesor. Que ahora es fanático de Bendita.
7: Y por dos mangos se la voy a comprar.
1: No lo mandaste al frente igual, ¿eh?
2: No lo mandé al frente.
6: No.
1: Código.
6: Eso, Gustavo.
8: Yo lo hubieran contestado.
2: No, con los años me enteré que a los chicos de ahora, que eran sus alumnos de COSAL, les dijo que el programa favorito era Bendita. O sea, ya está.
8: Bueno, tuviste la revancha. Tuviste la revancha.
1: Escuchen, chicos.
8: Sí.
1: Chipi. Katy Perry reveló que hay algo de los hombres que le calienta más que otra cosa.
7: Ah, ya.
8: Las manos, los pies. No. ¿La sonrisa?
1: No.
4: El dinero. El saldo.
1: ¿Y se está haciendo con Trudeau ahora?
7: El humor, la cola.
4: Sí, claro. El canadiense.
8: El perfume.
7: Qué pareja rara.
2: Me encanta esa pareja.
4: ¿Por qué les parece raro?
6: Los pelos.
8: El olor.
1: ¿Por qué era un ex primer mandatario que con medio piratón, qué sé yo?
7: Sí, ella viene de él,
8: pero es otro, ¿viste? Él está más rockero, no sé.
1: Ex mandatario. No, pero pará, es como si Lali ahora se pusiera con la calle Pobre.
7: Con la calle Pobre.
1: No, pues es otro país.
7: Sí, claro. Ella viene de uno muy lindo, del pibito este de la película, de las películas. ¿Cómo se llama?
1: Orlando Bloom.
7: Ay, sí, por favor. Precioso. ¿Qué pasó?
1: Bueno, Katy Perry reveló que le calienta que el hombre lave los platos.
7: Bueno.
1: Yo lo había dicho en una nota hace un tiempo y lo volvió a reafirmar ahora. Dice que si le lavan los platos, dice cuando el hombre le prepara el cenar y le lava los platos y deja la cocina limpia.
7: Sí, sí, ella lo pone.
8: Yo no creo que un ex presidente
6: lave
8: los platos.
7: Ella le pone un delantalcito.
1: A cambio, no. A cambio, ya se lo chupa, dice.
6: ¿Se lo qué?
7: ¿Eh? Eso dijo.
8: Mientras él lavaba los platos.
1: Lo había dicho tiempo atrás y lo volvió a repetir.
7: Para mí ya le pega dos cachetazos en la cola, lo da vuelta y mientras él termina de fregar, ella iba. Ojo que hay algo que pasa con esa acción, porque cuando la mayoría de las mujeres está lavando los platos, el tipo viene y te apoya.
3: Te apoya,
7: o sea que algo debe haber.
1: Escuchen. Yo la Ferrari me la puedo comprar.
7: Cierto.
1: Hay otras cosas que me calientan.
8: Claro.
1: Y dice, por ejemplo, si me lavas los platos, yo te chupo la pija.
7: Me encanta que simple que sea. Pero mirá que poética.
1: No, cosa,
4: la
1: qué,
7: ¿no?
4: La pija.
7: Vos lavame los platos que yo te lavo la banana.
1: No.
7: Así le friego la banana.
4: Sí, pero ahora cada vez que lo veas a Trudeau, vas a decir...
7: La vas a ver.
8: Como te pones...
6: No, los platos,
7: Cuando ella está caliente,
1: está
7: le
1: con
7: dice...
1: con los guantes puestos, Trudeau, los guantes...
4: Está con los guantes, Santi.
7: Si ella
4: tiene
7: se
4: las
7: levanta,
4: manos ásperas, tiene carita de contento, Trudeau.
7: Ella se levanta a la noche, ensucia los platos y lo deja en la pileta. Entonces Trudeau dice, uy, otra vez quiere murra esta.
4: Claro.
1: O usa que todo tiene un momento de la vida. Antes me parecía re divertido, ahora este tipo de declaraciones es como medio un bochorno contar eso. Porque es un artista pop, es una número uno, Katy Perry, y el tipo ha sido muy importante, digamos. Que
7: sí, pero no era para contarlo públicamente. Mirá lo simple que es la vida, ¿no? Porque mirá lo que le calienta, que lave los platos. Ella podría haber dicho, no, que me regale una mega mansión. No, le calienta.
1: Pero enseguida tiene, ella tiene plata.
7: Claro, pero le podría calentar eso a lo mejor, que el poder. No dijo, me calienta que haya sido un ex mandatario, que me calienta su poder, su manera de mandar.
1: No, el tema es que ya el marido anterior le lavaba los platos a ella.
7: Le gusta que le lave los platos.
1: Sí.
7: Así, calienta
1: los platos que la mina
7: se anda a lavar los platos.
3: Orlando, anda a lavar los platos.
4: No, el problema, ¿sabes cuál es, Santi? Cuando él le gana una nota y diga, ¿qué te une con Katy?
7: Los platos.
6: Lavar los platos.
7: Sí. Ah, es un plato.
6: ¿Sabes cómo cocino? Dijo.
7: Y sí, se entiende por ahí.
1: Qué linda sorbo vos. Así de las cosas típicas, chiquitas del día a día. ¿Qué te excita?
9: Llevándolo a algo similar. A mí me gusta que la mina sea empoderada, que la mina sea laburadora.
10: La mina Yamal. La mina Yamal.
9: Me gusta que mi mujer sea independiente.
10: Es tu mujer.
9: Sí,
10: es
7: Power.
9: Eso me calienta, eso me excita. Digo, eso me gusta.
1: ¿A vos decís que te gusta de un tipo?
2: Me gusta que tenga pensamiento paralelo, que me haga ver algo que yo no vi.
11: Por favor.
10: La sencilla, como eran los pelos en la nariz, por ejemplo.
2: No, eso no me gusta.
1: ¿Vos, Fernando, qué te excita de tu mujer?
10: Y cuando se pone el pelo para el costado. Y te tiene pelo largo para...
1: ¡Ay!
9: Estamos hablando de otras cosas, Fernando. De
1: otras cosas, ¿qué cosas hace?
10: Tiraste el pelo para adelante, porque este hombre no está
2: mirando. ¡Fernando! ¡Fernando! ¡Abrí tu corazón!
7: Te regalaste para el cachetazo de una manera ni soñado.
10: Al contrario, iba a decir que
1: me calienta
10: el ruido del cajero automático, por ejemplo. Pero no, me abrí.
7: Me abrió.
10: No,
1: por ejemplo, a mí me excita mucho, me calienta mucho cuando mi pareja tiene un pequeño detalle, no sé, me trae un alfajorcito de maicena a la tarde, ¿entendés? Como pensó en mí,
2: anda
9: por la calle y te manda cosas.
1: No, pero
10: Guille. A ver, rey de la música, sácame este tema.
1: Tengo suerte. A mí me gustó mucho lo dulce, entonces me dice, amor, te compré un pedacito de torta, una cosita. Esa, cuando pensaron
2: pensó
1: en vos.
2: Claro.
10: La aceitunera.
2: Amor.
1: ¿No les conté la aceitunera?
10: ¿Qué?
7: ¿Qué pasó?
1: La dieron de baja.
2: No.
10: No.
2: Porque ocupaba lugar.
8: Cuando te ocupa la mitad de la heladera.
1: ¿Para qué te voy a contar la gente?
10: No, esos fueron celos de María porque a ella no se le ocurrió.
1: No, porque pierde, chico, pierde.
10: Ajá. ¿Viste? Pierde.
7: Sí, una porquería.
1: Entonces tenés ese tambor, ese bombo, adentro de la heladera. Y me dice María, dice, ¿qué vamos con esta porquería? ¿Por qué le digo? Más respeto. Me dice, pierde. Claro. Se pierde la salmuera.
7: Claro. Era re berreta.
9: Te queda la heladera toda sucia.
10: Sí. Hubiese negociado el aceitunero por un Lego.
4: Igual que hice compitiendo con María, un poco fuerte.
1: A vos, Majita, que te...
7: A mí hay dos cosas. Una acción que me calienta, que es cuando maneja. Me encanta verlo manejar. Siento que tiene como el poder de llevarte
9: ahí,
7: a donde él
9: quiere. Como Katy Perry, ¿no? Ahí.
7: Y ahí agarro.
9: ¿Vos manejás?
7: Me gusta esta cosa como de verlo de costado. Ay, mira, se me bajó la bombacha.
9: Parate, recaliente.
7: Esta cosa de verlo de costado así, manejando en acción. Como esta cosa me parece como masculino. Con su reloj.
1: A mí me calienta mi mujer, que es súper independiente. Que puede agarrar el auto y ir a coso, venir y coso, carga los pibes.
7: Claro.
1: Viene, 5 trámites, viene, 7000 cosas
7: eso.
1: Al día.
7: Sí.
1: Justamente un poco lo que decía Sorbo, ¿no? Esta cosa de que...
9: Es lindo. A
7: mí independencia.
9: Me sí, independencia.
7: Claro, eso
1: no, que es que no es una boluda que todo el tiempo esté esperando para ver qué hacer o qué, ¿entendés? Decide, hace. Eso está bueno.
7: Acciona.
1: Sí.
4: Igual vos sos una rara especie en el mundo del espectáculo.
1: ¿Por?
4: Y porque la mayoría quiere
7: mujeres de adorno.
1: Un adorno, claro.
4: Un adorno. Mostrar y que esté impecable para la foto pelotuda que se sacan en el evento de la noche.
1: Sí, sí.
4: Pero está perfecto. Yo de María, de verdad, miro de tantos años.
1: Sí.
4: Admiro eso. Que no se fue al color.
1: Dios, claro.
4: Genial.
1: Sí. Tiene comprado ahí el
4: porque es re fácil quedar fagocitada por el compañero.
7: Claro.
4: Sea hombre o mujer,
7: Sí, claro.
1: No importa nada.
7: No, y con una personalidad.
4: No le importa nada y le importa todo.
7: No, y vos tenés una personalidad muy fuerte también.
1: Importa lo importante. No está en la cosa chiquita.
7: La boludez.
1: No. Nada. Omar, ¿qué te excita de tu
8: bueno, ahora todo, pero
1: hablando de lo novio, ¿no? Pequeño gesto.
8: No, me gusta cuando me trae flores, ¿viste? Tiene ese detalle que por ahí viene y me trae
4: lo
8: flores.
4: Caballeresco.
8: Súper
7: atento, claro que es atento.
8: Eso, ¿qué se ríen? ¿De qué te reís?
9: Los chistes. ¿Quién se ríe?
8: No, de enfrente,
10: cierto. Ah, pues tiene una vida preciosa.
9: Y no, que deben decir de que dice que anoche, claro, Marcela. Claro.
8: No. Ah, bueno.
9: Yo no, nosotros no nos reímos, Marcela.
7: No le dé bola, Marcela.
8: No le dé bola.
7: Si
8: no, no,
7: envidia, no, es
8: súper super caballero, súper caballero.
7: Claro, los gestos, que te tengan en cuenta.
1: Es que Marcela no puede estar con un tipo que no sea caballero.
8: No, yo lo pedí, aparte, yo pedí.
10: ¿Lo manifestaste?
8: Lo manifesté. Sí, sobre todo tenía que ser caballero. A mí particularmente me gusta que sean caballeros.
7: Me encanta.
8: Que me lleven, que me... Que...
9: Linda chata.
4: Claro, dijiste. Pero porque vos sos así, otra viene y dice...
9: Linda
4: chota.
9: Linda chota.
4: Para que me regale plata.
8: Claro, a mí me encanta que me haga regalos.
9: En una... Claro, se confundió en la letra.
1: Sí, no entendió la letra.
9: Escribió en cursiva y no se entendía. Era con A o con O. No, le mandaron las dos cosas por la duda.
7: ¿Cómo le mandaron?
9: Manuel dijo, no entiendo lo que dice. ¿Es una A o una O?
7: Después la CH. Mandale las dos.
9: Sí.
7: Si no hacemos quilombo.
1: Bueno, buen día. 9:25, chicos.
10: Preguntale a Costa y Santi.
1: ¿Pero ellos no están en pareja?
10: Bueno, sabemos.
1: Bebe de tu pareja.
8: No, yo contesté.
1: Me gusta. Es cierto. ¿Qué bebé?
11: Es que me gusta mucho cómo se mueve mi mujer.
9: Bebé, pará.
7: Menea.
1: ¿Vos, Costi, querés decir algo o no te quiero exponer?
4: No, no me exponés, yo siempre digo lo mismo. A mí un hombre que sepa algo que yo no sé, ya me parece, ya está.
1: ¿Y qué no sabes?
4: Arreglar una puerta.
1: De fútbol tampoco sabes.
4: Claro, no hace falta que sea del CONICET.
7: Claro.
4: Una persona que yo no puedo entender. La otra vez había un quilombo en el calefón de casa y nada que ver el tipo. No es que llegó y yo dije, ay, que sea sexy ni nada. Llegó y hizo, dice, vení, morocha, lo que pasa es que la pila esta de acá y esto se limpia acá y esto se...
9: Chao.
4: Voy hasta la zona de ferretería. En la esquina le digo al lado. Bueno, dice, espérame con la puerta abierta. Va, en 10 minutos me solucionó una angustia que me llevó una semana.
10: Resolvió.
4: Y eso a mí me parece... seductor de alguien.
10: Está muy
1: bueno,
10: bien.
1: Buen día, chicos. 9:26 de esta mañana.
7: Todos calientes, claro.
1: Anita, vos no dijiste, ¿no?
3: No, pero que sea. Me gusta que sea caballero, porque yo soy muy independiente, muy autosuficiente, entonces que empiece a ver como el lado en el que tiene que entrar, porque viste que una puede sola con todo.
7: Todo.
3: Entonces que se avive ahí, me gusta.
1: Bueno, Ronaldinho ya tiene su propio día en Miami Beach, Fernando.
10: ¿Viste lo que es una locura? Ronaldinho es sinónimo de... A ver...
1: De joda.
10: De joda, sí.
7: Mentira.
10: Es joda.
7: ¿En serio?
10: Sí, señor, sí. Y bueno, sí, inspira eso. Vos ya lo ves serio al tipo y vas así.
7: Sí.
10: Acá
7: hay... La pachurreta y joda.
10: Inspira buen humor.
7: Acá hay
10: ¿sí?
7: Fiesta.
10: Pero bueno, sí. El alcalde y todo, o sea, es algo político, ¿no fue? Que se juntaron dos locos fanáticos, proclamaron oficialmente esa fecha, el 14 de junio, como el Ronaldinho Day, sí, en reconocimiento justamente a su carrera, pero bueno, a su carrera fuera de la cancha.
7: Les gusta toda la fiesta.
1: Sí, Ronaldinho joda pura.
7: Sí.
1: Y viste que Miami es como una ciudad floja de papeles.
7: ¿Por qué?
4: Ah, no conozco.
1: ¿Qué sí? Es como una ciudad, digamos, súper cosmopolita.
9: ¿Lo permitido?
1: Sí, bueno, ahora
8: parecería como que es floja de papeles.
2: Para mí parece como que está floja de papeles y no está floja de papeles nada.
1: Sí, pero para el resto de Estados Unidos la mira como de reojo, ¿viste?
7: Claro,
1: la
7: fiestera.
1: No por lo que pasa ahora, sino antiguamente.
8: Antiguamente era donde la gente se iba a jubilar, ponele.
4: Ah, como si, en Boca.
2: Sí, está lleno de viejos.
7: Había más joda siempre ahí, ¿no?
1: Pará. Eso es más arriba, no es en Miami, es un poco más arriba en Fort Lauderdale. De otros lados.
7: Sí.
1: En Miami siempre donde estaba era la comunidad latina con mucha joda.
7: Claro.
1: Mucha noche, mucho vicio, mucho de todo. Hablo de hace un montón de años, ¿no? Entonces el turismo del mundo iba a romperse
10: la cabeza.
1: Toda. En todo sentido, ¿no?
7: Uh-huh.
1: Y bueno, siempre una ciudad de joda, básicamente, por eso Ronaldinho le calza como anillo al dedo.
7: Claro, le viene divino.
1: Sí. Pero, ¿cómo sería su día? Si ustedes tuvieran un día, el día sorbo, ¿qué sería? ¿Sería un día que para comer tomate y desear?
9: Sería un gran día. Sería un gran día. Sí, escuchar a Arjona. me estoy dando cuenta que le estoy dando mucha bola a la comida, o sea, a la gastronomía. Creo que sería un buen día. Sí, sería un buen día
8: para comer.
9: Sí, para comer, totalmente.
1: Vos sos pendejo, no te importa eso. Eso cuando empezás a disfrutar los placeres de la vida.
2: Claro.
9: Y bueno, debe ser eso entonces, que estoy tocando ahí.
1: Vos dijiste. Estás creciendo.
9: Claro.
1: Está bueno.
10: Puede ser eso.
2: Era hora.
9: Gracias, Edith.
10: Madura.
1: Pero está bueno disfrutar de eso, Sorbo.
9: Es que es lindo, son cosas nuevas y me doy cuenta que compartiste otras cosas.
8: Tenés buen paladar vos, porque...
9: Muy buen paladar.
8: Porque él toma vino, todo también, ¿eh?
9: Sí, esta semana es bastante, todo el día de la noche.
8: Se sabe.
1: Sí, igual tampoco te apures porque tenés tiempo.
9: No, no, justo esta semana se dieron algunas cosas de eventos.
1: No, te quiero decir que tenés tiempo para tener... Sos re pendejo todavía.
2: Claro.
9: Sí.
1: Vos, Edith,
2: mira, mi día empieza con un súper desayuno, así como huevos revueltos, todo, así a pleno, y me voy al shopping. Me voy a pasear, después voy a entrenar, y a la noche me encuentro con amigas y nos tomamos unos aperitivos.
1: Todo gratis.
9: Sí, claro, sí. De Ribeño.
2: Donde
9: sí.
2: Alguna tenga canje, vamos, nos tomamos unos aperitivos, una picadita y terminamos
1: hace un poco. Es importante tener el día de uno, imagínate el día Marcela
3: Ay,
1: Tauro.
3: Ay, sí.
1: Mucho skinker y mucha meditación.
8: Sí,
1: Marcela.
8: Te iba a decir muchas máscaras.
3: Claro.
10: Es un spa.
8: Donde voy máscara llevo coreana. Máscaras coreanas.
10: Dios,
8: y,
10: spa.
8: Y te doy.
1: Ay, la Marcela se sigue así, va a quedar coreana.
8: A mí no le pongo.
9: Ya está media.
8: No,
9: rogado,
8: sí. Máscaras o cremas, eso sí. Pero fui toda la vida así.
1: Ronaldinho ya tiene su propio día en Miami Beach, así que todos los 14 playa, de junio y en más
10: nos vamos a ir ahí.
1: Se van de joda con Ronaldinho a Miami.
3: Claro, él va a Miami todas las fechas esas ahora.
1: Sí.
3: Qué
1: buen
3: bien,
1: día.
3: Chico.
1: 9:31. ¿Cuáles son los partidos para hoy, Fer?
10: Hoy hay más partidos. Hoy comienza la segunda fecha. Empezamos temprano la segunda fecha de la fase de grupos, ¿no? Recuerden ustedes que finalizó esta madrugada con la victoria de Colombia. Hoy tenemos a la 1, República Checa frente a Sudáfrica. A las 4 de la tarde, Suiza frente a Bosnia y Herzegovina. A las 19 horas, una de las selecciones anfitrionas, Canadá frente a Qatar. Y luego a las 22, dos selecciones que han ganado, México, la otra anfitriona, con Estados Unidos también en el grupo A, 10 de la noche frente a Corea del Sur.
1: Qué garrón, loco, todos los de noche partidos
10: tenemos. Sí.
9: Y encima te ponen a la noche los partidos que...
1: Los bombazos.
9: Las bombas, claro.
1: Sí. Bueno, qué sé yo, nos toca a todos. ¿Ustedes les agarra el fútbol, Edith? No, ustedes
2: sí,
1: no, ¿no?
2: Sí, sí.
9: Sí, a todos.
2: Mm.
9: Sí, porque ahora tenés partido desde 2 de la tarde hasta las 10 de la noche.
1: Pero hay un horario que quedan como más protegidos, digamos.
2: Nosotros agarramos el final de los partidos que empiezan a las 7 de la tarde. Por ejemplo, el otro día Uruguay, que estaba todo el mundo mirando.
1: Sí.
2: Fue tremendo.
9: Pero termina a las 9.
2: Y te
9: agarra una hora.
1: Claro, te media horita lo agarro.
2: Pero te desajusta ya eso.
1: Sí, todo.
3: ¿Pero no
1: todo,
3: te ayuda
1: todo
3: un poquito con el número?
2: No, para
1: no,
2: nada.
1: No, el cargo está altísimo.
2: Sí, claro. Sí. Y después, el partido de la selección argentina, nosotros estábamos en vivo. Y no fue tan mal para hacer la previa. Hicimos como la previa del partido.
1: Por eso, pero estuvieron antes que el partido.
2: Estuvimos antes del partido. Pero claro, ya viste, al final, cuando terminó el programa, terminamos nosotros, salieron todos pero disparados.
9: La primera media hora, perdón, del partido. Tu última media hora es la previa de la
2: previa,
9: entonces
2: claro,
9: muchos ya como dicen, bueno, a ver.
3: ¿Y cuándo termina toda esta joda? Es el otro...
2: Julio.
3: Julio,
2: ¿no? Falta un montón.
10: La final
2: recién empieza.
9: 20,
10: sí, 19.
9: Ah, 19.
2: Pero por lo menos empieza a haber menos partidos.
3: Claro,
2: bueno, es la primera etapa.
1: ¿Cómo termina esto de tantos partidos, Fernando, la semana que viene?
10: El 26, habíamos dicho.
9: El 27.
10: El 27 de julio.
9: El 27 termina la fase de grupo.
10: Sí.
9: Hay que haber eliminados varios equipos y pasa...
10: Todos los
1: Así
10: días
1: que repasemos partidos. Los partidos de hoy, ¿cómo van a ser?
10: 12 del mediodía tenemos tempranito, a la 1, perdón, a las 13, República Checa, Sudáfrica, Suiza, Bosnia, a las 4 de la tarde, a las 19, Canadá, Qatar, y a las 22, México frente a Corea del Sur.
1: Bueno, buen día. Bueno, chicos, atención. Tengo una ganga para ustedes.
8: Me encanta,
3: sí. Me encantan las gangas.
1: El avión privado más barato del mundo cuesta $5,000.
10: Sí.
8: Pero vuela.
10: Ceñímoslo.
1: Sí, se puede construir aquí en el país. Pesa menos de 80 kilos y puede alcanzar una velocidad máxima superior a los 200 kilómetros. Es como que te venden las maderitas y lo armás vos.
7: Claro. Claro. Es el que viene con las revistas, ¿viste?
3: Me da miedo, ¿eh?
7: Comprando por partes.
1: Creado por un ingeniero francés, Michael Colomban, perdón, un modelo de un avión realizado ya por los 70s, se vende también hoy, es el avión más pequeño del mundo, te lo mandan y vos lo puedes hacer si querés. Tiene capacidad para una sola persona, una longitud de casi 4 metros, un peso de casi 80 kilos, tiene dos motorcitos, una velocidad máxima de 220 kilómetros, y puede alcanzar hasta 460 kilómetros de autonomía. Es decir, cada 400 kilómetros más o menos tenés que parar, porque te puedes quedar sin.
7: Está bien, nosotros a nuestros lugares no llegamos, a Paraná no llegamos, a Tres Algarrobos.
1: Imagínate, vos te compras esto y te llega, Marcela, tipo Temu, una encomienda.
8: Y lo tengo que armar.
1: Sí.
7: Ay, no, sí.
8: Y te lo armas en el balcón. Tengo que llamar a alguien que lo arme. Yo no sé.
1: ¿Alguien acá arma este tipo de cosas o no?
4: No, yo a mi gente que intenté me sobraron
1: piezas.
4: ¿Pero
1: no arman los Lego o no?
3: No, lo tiro, lo prendo arriba del
8: cero. Me pongo muy nervioso.
3: No puedo, no puedo.
7: No, tiene que ser alguien que se...
1: ¿Maldito Menuti, vos no armas Lego?
11: Sí, a mí me encanta armar Legos. Siempre me gustó. Hay algo lúdico ahí que me lleva a... Siempre lo hago con deseo. Cada vez que tengo la posibilidad de viajar, entro al Lego y me compro cualquier cosa. Ahora hace poco Guille nos regaló a vos y a mí una radio y la redisfruté, la reviví.
1: Yo también.
11: Después, mira, el fin de semana que siguió, fui a la casa de un amigo y le habían regalado una Ferrari de Fórmula 1 y se la armé yo, porque él la tenía en la caja cerrada hacía no sé cuándo.
3: Y yo no puedo armar el tender, yo no sé cómo hacer.
11: Pero es divertido, porque se paran por bolsas y vas viendo bolsa 1 avanzadísima, bolsa 2 avanza.
3: No puedo armar el tender, voy a armar esto.
8: Ahí te entiendo, Anika.
11: Pero es la perfección, además Lego es muy top. Está todo bien hecho, todo en castra.
7: Pero vos tenés paciencia, sos un tipo meticuloso.
1: ¿Sabés qué me da rabia? Que vos te venden cosas, vos compras cosas por internet que parece que te van a vender el objeto y te llega a tu casa una cajita.
3: Ah, sí, siempre.
1: Yo les conté lo que pasó un día, fui a Calisi, buscaba una silla para el escritorio, ¿no? De la compu. Y veo, había una tarima con un tipo, un sillón espectacular. Entonces llamo al chico y le digo, quiero este. Me dice, ya te lo traigo. Yo pensé que me iba a traer un sillón de esto. El chico me trae una cajita como si fuera una cajita.
3: Claro, para armar.
1: Dice, Santiago, acá tenés. No le digo, pero yo quiero una como esta. Me dice, ¿es esta? ¿La armás en tu casa? Es una pavada.
3: No,
9: dijo Santiago.
3: Aparte, nunca me queda bien.
1: No. Me agarró taquicardia y le digo, discúlpame. ¿Y esta no me la puedo llevar? Me dice, si querés te la vendo, pero está usada esta.
3: Claro.
1: No importa, yo la pago lo mismo.
4: ¿Sabés la gente que se sentó ahí?
1: Para, entonces me la llevé como carreteando a la silla.
3: Ay, me muero.
1: Es que todo el shopping, todo el
3: con
1: shopping
3: tal con la silla, de no armar la silla en tu casa.
11: Lo iban empujando.
1: No lo hubiera armado nunca.
7: La mayoría de las personas no se da maña. Yo el otro día estaba buscando un mueblecito y en varias publicaciones salía se manda armado. Yo digo, evidentemente son muebles que vienen en cajita y que la gente no puede armar y por eso te avisan que te lo mandan armado. Porque es un despelote, después te sobran piezas.
1: No lo puedo ni pensar.
7: No, me da taquicardia.
1: Bueno, imagínate armar un avión.
7: Te olvidaste una parte. Ay, me sobró un ala.
1: ¿Este
7: motor? No, me entró un motor. ¿Viste que dice que viene con dos motorcitos?
8: Vino con piezas.
1: Me llamó por teléfono, ¿viste? Disculpa.
9: ¿A dónde llamás?
7: Y empieza.
1: ¿Este ala? ¿Dónde me la meto en el culo?
7: Y no
1: señora.
7: Tenés la opción. Escucha. De. Si lo armó mal, marque dos. No te la da.
1: Ahora hay gente para todo, porque exponer tu vida con un avión de estas características es querer pegarte en la pera.
7: Porque una cosa es una cama,
9: un
1: Lego. Una cosa es más Lego que no hace mal a nadie.
7: Claro.
1: Ahora,
7: un avión.
1: ¿Dónde está para salir a andar en el avión que se armó él solo?
7: ¿Viste el avioncito que le trajo el correo? Ahí lo armó, ahí anda.
8: ¿Lo habrá armado bien?
1: Sí. Ahora, qué poco me conoce mi amigo Guille que me regaló un Lego.
7: sí. Qué bárbaro.
9: Mirá vos, qué palo,
1: mi mujer lo armó media hora y estaba tan contenta.
11: Pero yo quería que vos intervengas ahí también.
1: Sí.
11: Que tengas tu oportunidad de disfrutar eso.
3: Te quiso dar una mano.
1: No puse ni una fichita, ni una piecita,
11: nada,
1: ni una.
11: Nada.
1: De momento agarré una y dije...
11: María, al otro día a las 8 de la mañana me mandó un video de todo armado y perfecto y ya puesto en el lugar que iba.
7: Qué genial.
11: Maravilla.
7: Qué genial.
11: Y ella después va y me tira el tarrito de aceituna.
7: ¿Viste? Así te
9: das cuenta. Así te pagó.
11: Así me paga. Sí.
1: 9:39, buen día. ¿Cómo va a estar hoy?
4: Frío, Santi, vamos a tener 13 grados de máxima. La térmica en este momento está en 11. Y va a llover hoy por la tarde, llueve hasta la noche.
1: Va a llover.
4: Sí, está fin de semana de frío, Santi,
1: ¿Frío de cuánto?
4: Frío de...
1: ¿Pero frío lindo o frío horrible?
4: El frío no es lindo, de per se.
1: Pero pará, ¿pero frío de día de invierno con sol y todo eso o nublado, feo?
4: A ver, el viernes bastante nublado, la máxima de 14. Sábado nubladísimo con 15 y domingo ya directamente no veremos el sol con 13. O sea, no va a ser un fin de semana para salir por el campo.
1: Buen día.
4: ¡Qué placazo anoche! ¡Qué placón!
1: ¡Qué placa, chicos, esta semana en Gran Hermano!
2: Sí,
1: qué placa. Y placa negativa aparte.
4: Y para mí todos votaron
1: todo
4: bien.
1: Corrido.
4: Todos votaron bien para mí.
1: Quedó en placa la Titi, Campanita, Chincia, Manu, Tamara, Emanuel y Sol.
4: Sí, todos.
1: Y hoy baja uno o dos.
4: Hoy bajan. Tenemos...
11: ¿Quién baja?
1: Sí, hoy baja. Alguno bajará, sí. Igual es indistinto porque es lo mismo, es todo negativo.
4: Claro, pero tenés mucho, como les gusta decir en Gran Hermano, el fandom.
1: Sí.
4: O sea, es Sol. Y Chincia tienen el mismo.
1: Tienen topic desde anoche.
4: Es que sí, fue un placón.
1: Sí.
4: Y la verdad que el comunicado no es lo que... Viste que la gente... Bueno, hay que llenar horas de contenido televisivo, ¿no?
10: ¿Y qué decían?
4: Y no, decían que era una advertencia. Que era una advertencia para Andrea del Boca, que le abrían la puerta. Y que ella todo el día quiso ir al confesionario y no le abrieron la puerta. Y no, era para todos los que hablan y dicen que el juego está arreglado. Que lo que no entienden
1: no
4: es que...
1: No nadie, Andrea, ahí adentro.
4: Por eso, pero tampoco. Lo que no entienden es que habla mal de ellos eso.
1: Es de mal, como de mal perdedor eso.
4: Por eso.
1: ¿Entendés? ¿Cómo le dijo? Ante el enojo decía, ay, no, pero es como decir no me quiere la maestra.
4: Me agarró de punto. ¿Cuál?
7: No tiene punto.
1: Y lo que no me banco estas cosas es ser buchón, decía, ay, no me quiere porque lo quiere más al otro, porque puede para el otro. No, hacete cargo vos.
10: Claro.
1: ¿Entendés? De tus notas. Pero bueno, va a estar linda, placa muy interesante hoy.
4: Bueno, entonces hoy baja uno viene, o dos.
1: Ya son miles y miles y miles de votos, ya estamos en placa récord, va a ser esta semana.
4: Wow. Claro, es que es negativa de primer momento también.
1: Sí, sí. Es una, para mí, una de las primeras placas muy importantes del ciclo, esta.
4: Yo creo que va a haber un quiebre.
1: Hay como dos grupos en juego, ¿viste?
4: Sí,
1: sí, y se vaya de un lado del otro.
4: Es que vos siempre te decís que cuando alguien se va de la casa se rearma. Y acá, por ejemplo, con la salida de Zunino esta semana, Silly y toda su gente quedaron así boyando. Y ahora, de los dos grupos, se va a ir alguien importante.
1: Sí, para mí va a estar ahí.
4: Y ahí vamos a ver cuántos pares son tres botas, decía mi abuela.
1: Bueno, 9:42, buen día. Título, Fer.
10: Bueno, no le gusta esto a Gonzalo Solo, pero...
11: No me digas que venís con otra de tus coincidencias.
10: No son mías, chicos. Es información, diría Luis.

0: Vio a ganar su partido debut en el Mundial. ¿Será? ¿Será? Pero hay más para solo que lo mira por TV. La única vez que Argentina debutó en un Mundial convirtiendo 3 goles fue en el 86, fue campeona del mundo. La única vez que una selección defensora del título ganó en su debut por más de un gol de diferencia y sin recibir goles fue en el 62, Brasil ganando 2-0. Brasil fue bicampeona. La última vez que un jugador le dio el triunfo a su selección en el debut con un hat-trick, 3 goles en un partido. Esa selección ganó el Mundial. Thomas Müller en el 4-0 de Alemania en el 2014. Hoy para el Club del Moro, elijo creer con Fernando Carlos.
1: Ay. Bien, Fernando.
2: En estadística, agarra de los pelos.
0: No, Qatar, no, bueno, peso información.
1: En Qatar.
0: Sí, don't kill the messenger.
1: En Qatar, el hijo de Paredes se tropezó y se cayó en la cancha. El otro día, el hijo de Paredes se tropezó y se cayó en la cancha.
0: Mira.
1: Elijo creer, Fernando.
0: Sí, no anda el ascensor. Mira
3: ¿cómo
0: que
3: se llama la obra?
0: 2 pisos por escalera. Te podés tropezar vos también. Bueno. Y no ves la final.
2: Vamos a coser el chico mejor.
3: Sí, por favor.
4: Por favor.
3: Sí.
2: Atención, actualizan guía mundial para el primer contacto extraterrestre.
3: ¡Guau! Wow. ¡Qué lindo! ¿Cómo es la guía? ¿Cómo es la guía?
2: Primer contacto con los ET.
3: Necesito
2: con los
3: saber
2: extraterrestres,
3: esto.
2: Sí. Primer contacto con los ET, con extraterrestres. ¿Por qué no hay que responderles? No le respondas. Ay. Cuando ellos te quieren avanzar, Marcela, la mudita.
3: Ay, pero ¿por qué? ¿Por qué? Yo estoy lista, bueno. Yo estoy preparada, acá los estoy esperando.
2: Bebe, ¿cómo es esto? Hay como una guía, ¿no? De todo esto.
4: No sabía. A ver, contame cómo sería.
2: Vos tenés la de los zombies.
4: Sí, sí, no, yo tengo la guía de supervivencia.
1: Vos sos prepper.
4: Bueno. Sí, tengo todo listo. Sí, claro, por supuesto. El día que vengan los zombies.
3: Y si te aparece un extraterrestre, ¿qué tenés que hacer?
4: Ahí salgo corriendo, bueno, yo no tengo idea. No,
2: cualquier posible detección de extraterrestres deberá uno ir al anunciarlo públicamente con el lente indicado. Es decir, no hablar con ellos.
1: ¿Y cuál es el lente indicado?
3: Salgo corriendo, ¿qué hago?
4: ¿Qué haces, el boludo?
2: Involucrarte.
3: Es una pelotudez, perdóname.
1: ¿Cómo le vas a decir eso?
3: Pero perdóname, ¿quién hizo esa lista, esa guía, Santi?
2: El Unai vení.
5: No, pero no le eches la culpa al mensajero. No maten al mensajero.
3: No la agarro con Santi. Estoy diciendo que esa guía
5: se la van a agarrar con el más débil.
3: Porque, perdóname, dice que son más rápidos que nosotros. ¿Qué vas a ir?
1: Siempre dice, somos un programa de servicio.
2: Somos un programa de servicio.
3: Pero vos estás diciéndole a la gente, primero...
1: No, yo no.
3: Sí, es sí, la guía, la información es...
2: Y yo no le conteste. Marcela, llama a Crescenti, al alzamos.
3: Y pero si no tengo que hablar, me dijiste.
2: No tenés que hablar con ellos.
1: ¿Entendés? Claro, vos lo ves y no
2: vos ves
1: responde.
2: Un extraterrestre.
3: Sigo
2: no
3: caminando como si nada.
2: Si te hacés la que no pasó nada.
3: Ah, ok.
2: Bueno, primero, ¿qué hacer si nos encontramos con un extraterrestre?
3: Sí.
2: A ver. Primero, manejar la evidencia. Es decir, como entablar un vínculo cara a cara, mirándose a los ojos, pero que el extraterrestre no piense que vos sabés que él es un extraterrestre, ¿entendés?
5: Ah, perfecto.
3: ¿Qué hacemos el sota?
0: Naturalidad,
2: natural. Ante la evidencia, saber cómo comportarte. Es decir, bueno, sí, está bien, sí, pero no estoy tanta bolilla. Y rápido vas a llamar a Crescenti. Porque viste, Crescenti para todo.
0: Está en todos lados, el papá de Top.
2: Todo.
0: Es el papá de Top.
2: Después, comunicarse con un ente adecuado. Deberíamos saber cuál es.
3: ¿Cuál es?
2: Tercero,
3: verificar
2: que son extraterrestres, Marcela, pues yo que denunciaste a tu vecina.
5: Claro.
3: ¿Y cómo verifico? ¿Cómo me doy cuenta?
1: No le podés hablar.
5: No te das cuenta, porque no es
1: hablar,
5: algo.
1: ¿Cómo sabes?
5: No es algo común. Claro.
3: Lee la mente. Sí.
0: Preguntale si tiene.
1: No le podés hablar
0: electrónica.
3: Ojo que algunos toman forma humana.
2: Dice que el ente pertinente es la comunidad científica y la ONU. Claro, que a la ONU.
3: ¿Cómo se llamaba el presidente de la ONU? Dámelo. Ya
2: no, busquemos el contacto de la ONU. Es
0: claro,
2: lo que deberíamos saber.
0: El teléfono. Sí.
2: Después, tratar de monitorear el comportamiento del extraterrestre. Es decir, nunca dejarlo como que se te escape del radar.
5: Claro, ¿entendés? Lo tenés en la mira todo el tiempo.
2: Cuando llegue la ONU, que seguramente va a llegar rapidísimo.
1: Acá tengo más rápido que un bombero.
5: Depende la hora.
2: Vos le decís, está allá.
0: Tengo el teléfono de la ONU, 4320.
2: Después lo damos, pues somos un programa de servicios.
0: Muy bien.
2: Después, proteger la evidencia. Claro, si dejaron algún tipo de evidencia, por ejemplo, Marcela, si dejó el plato volador al lado,
3: sí.
2: Claro. Protegerlo que no se lo robe nadie. ¿Entendés?
5: Claro, sí,
6: claro, como cuando vos cuidabas el inodoro de Casados con Hijos.
2: ¿Qué?
6: ¿Era el resto de la nave del inodoro?
2: ¿Qué sé yo, Costa? No te digo.

0: Santiago hizo el extraterrestre dos veces en su carrera.
1: Sí, es cierto. Ahora lo
0: que... Bueno, claro, la pelotuda soy yo. No,
1: pero no entendía.
2: Escucha, después de la detección del extraterrestre, estar dispuesto uno a dar todo tipo de datos que arrojar al organismo, al ente pertinente.
1: ¿Entendés? Yo hubiera hecho otra cosa.
2: Mira. Como ayudar a la
1: comunidad.
2: A los científicos, sí. Después, consideraciones éticas y legales. Es decir, si la gente te pide que eso no lo digas a nadie, mantenerle secreto.
3: El secreto profesional.
4: Perfecto, está bien.
2: No, para no asustar a la gente.
4: Claro, ¿entendés? Claro.
2: Marcela, viste el plato volador, viste los extraterrestres,
1: lo uno vino, qué sé yo.
2: No me quemé, callate la boca.
4: Claro. Negar todo, hay que negar todo. No sé nada. Ni idea.
2: Suponete, tu hijo te pregunta, ¿qué viste, mamá?
4: Nada, vi.
1: No. Pero yo vi a alguien que pasaba.
2: Mamá, estás chamuscada, Marcela, porque el plato volador te quemó las extensiones.
4: Mami, ¿viste algo?
1: Pasó. No, cocinando, le digo. No, me cociné unos huevos y me quemé.
2: Unos huevos, claro. Bueno,
4: mami, ¿quién vino? No te voy a decir.
2: Esto todo está muy en boga porque se acaba de estrenar la película de Spielberg, Disclosure Day.
3: Sí. ¿Es buena? ¿La vieron?
2: Dice que es malísima.
3: Porque yo no tengo una mala. Le dije que era mala.
4: Mira, algo debe haber pasado, porque no se habló mucho de esa película.
1: Y aparte, qué ganas de seguir haciendo cagada.
2: Con lo que esperaba esa película, yo que sé.
3: ¿Vos le diste un marketing?
2: Escucha, Bebe, ¿la viste?
5: No, todavía no.
1: Porque no dice mucho más.
2: No, la gente que fue, la verdad que fue mucha gente al cine, fue un éxito la primera semana, pero las críticas son horribles.
4: Qué lástima, no hubo un buen boca a boca.
1: Tipo que ha hecho las mejores películas.
2: Las mejores películas.
4: Este ya se está todo inventado.
2: Entonces, bueno, ya sabes más o menos qué hacer si te encontrás con un extraterrestre. Hoy llamar a la ONU, que el número es cuál, Fernando.
6: Tiene oficinas en Buenos Aires. Tiene que llamar al 4320-8700.
2: Ah, es fácil.
6: Sí, fácil.
0: Y no hablarle, Santi.
3: Le decís que viste un extraterrestre.
2: No tenemos ningún dato, pero llamamos a ver si nos entiende alguien. A ver, llamemos a la ONU. Es muy arriba, Marcela. ¿Con quién vas a hablar con la ONU?
1: ¿Cómo es el presidente?
6: Claro, podés ir directamente o tener aquí en Buenos Aires hay oficinas locales.
2: Por eso, muy respetuosamente lo vamos a hacer, a ver si funciona la línea. Nosotros no tenemos ningún dato que arrojar.
1: Nada. Sí, digamos que sí, que nos cruzamos con
2: Marcela, no puedo poner preso. Esto
6: a ver si generamos un protocolo de seguridad y...
2: Claro. Y vieron si te llevan.
0: Mancilla.
1: Pero si yo tuve en la época del...
6: Igual, pero andás a ver dónde
2: está. No, Marcela, no digas que
6: Claro. Si no, te puedes dirigir a Junín 1940.
1: ¿Ah, la morgue?
2: No, ¿podemos llamar o no?
1: ¿No está por ahí la morgue?
4: Córdoba y Junín.
2: A ver. Qué nervios, chicos. Cuando atiende a alguien, cortamos. No diga nada.
3: No, pero no. ¿Ni siquiera le decís que vas a probar la línea?
4: Nada.
2: Usted se ha comunicado, ¿se acuerda? Con la atención a suicida. ¿Se acuerdan de esa? Un día llamamos la atención a suicida, Marcelo, y te daban turno para llamar.
1: ¡Ay, no!
2: Dos veces por semana.
6: Había horarios.
2: Sí, para... ¡Qué nervios! Ay. Yo no tengo ningún dato, no sé si ustedes tienen algo para arrojar.
0: Yo voy a decir que trabajo con alguien que hizo dos veces de extraterrestre.
6: No, yo puedo aportar...
3: ¿Vos viste, Fernando?
6: Yo puedo aportar mi experiencia en el Uritorco, vayan ahí, están ahí, en Córdoba.
5: Podemos contar como los marcianos, ¿te decían?
3: Sí, en el hombro.
4: Claro.
2: Bueno, no podemos llamar, ¿no? No se puede. Hacer un llamado telefónico porque el cruzamiento de líneas es imposible. A ver, ahí estamos. Ach. Hola.
4: Ay, qué
2: feo. Qué nervios, chicos.
4: Está como para tener una urgencia con la ONU. Sí.
2: ¿Se cortó?
7: Seguimos buscando otro número.
4: ¿Cree que vaya?
2: No.
6: 4803-7671. Información y consultas.
2: Por ahí diciéndolo, están atendiendo a los otros que llamaron. A ver.
4: Para mí no. No trabajan.
3: Empezamos mal.
6: Ojo.
3: Si vimos un extraterrestre, ahora, estamos llamando.
2: Imagino vos estás con el extraterrestre, claro. Marcela, lo agarrás de la mano. Para que
3: me
2: encape.
3: Aguantame un toque, aguantame.
1: Se me pone violento.
4: Espera que llame.
6: Tiri, tiri, tiri, tiri.
2: Tiri,
6: tiri, tiri, tiri, tiri, tiri, tiri.
2: Tengo al bicho acá.
4: Se va ahí.
3: En ese te escape.
2: Bicho verde acá. Y...
6: Quizás sí. Colapsaron las líneas, ¿eh? A partir de esta noticia.
2: Sí. Ojo. Se te va a ir el bicho, Marcela. Claro. Agárralo fuerte.
3: Agarra el bicho.
1: Sí. Tengo agarrado.
2: No, es un fracaso.
4: No es bueno el servicio de la ONU. Ya te digo.
1: Ya me llevó a... Ya me llevaron.
2: Igual queremos ver si funciona. Esto con mucho respeto.
4: Sí, por supuesto, es un servicio.
2: Después se enojan. Oh. Uno con el extraterrestre en la mano.
1: Saber qué le doy de comer a este, al bicho.
4: No, y si lo van a
1: pegar algo.
4: Además, si lo pasan a buscar ellos, claro.
2: Dale, comer. Aparte, no puede decir nada porque esto
1: está cambiando de color el bicho.
2: Es un secreto de estado, ¿eh? Te está viendo poner violeta, Marcela.
1: Está violeta.
2: No,
1: no hay
2: nada. Mejor no con horóscopo, chicos.
0: No, a lo mejor atienden más tarde. ¿Sabes?
2: Hola.
1: Pero como el bicho tengo ahora.
4: Lo necesita 24-7, bueno, no puedes. No,
2: hagamos
4: no.
2: Como que esta salida nunca existió, chicos. Okay. Porque esto es secreto de Estado.
6: Neguémosla.
2: Todo lo que escuchaste a partir de ahora
4: se destruye.
6: Hola.
2: Se destruye. Vamos con el horóscopo para el día de hoy. Palabra y número clave. Arrancamos con el horóscopo y vamos con Aries. Aries. Educación, el número es el 10.
6: 1-0, la leche.
2: Tauro, conversación, el número es el 74.
6: 7-4, gente de color.
2: Géminis, alegría, el número es el 20.
6: 2-0, la fiesta.
2: Cáncer, sentimientos, el número es el 96.
6: 9-6, el marido.
2: Leo, propuesta, el número es el 05.
6: 05, el gato.
2: Virgo, bienestar, el número es el 41.
6: 4-1, el cuchillo.
2: Libra, conectar, el número es el 32.
6: 3-2, el dinero.
2: Escorpio, presente, el número es el 75.
6: 7-5, los besos.
2: Sagitario, oportunidad, el número es el 55.
6: 5-5, la música.
2: Capricornio, vulgaridad, el número es el 31.
6: 3-1, la luz.
2: Acuario, amor, el número es el 00.
6: 0-0, los huevos.
2: Y Piscis, encuentros, el número es el 46.
6: 4-6, los tomates.
2: Repasamos.
0: Aries, educación, 10. Tauro, conversación, 74. Géminis, alegría, 20. Cáncer, sentimientos, 96. Leo, propuesta, 05. Virgo, bienestar, 41. Libra, conectar, 32. Sagitario, oportunidad, 55. Escorpio, presente, 75. Capricornio, vulgaridad, 31. Acuario, amor, 00. Piscis, encuentros, 46.
2: Bueno, vamos con la palabra y número clave. Después de la palabra y número clave, vamos con los últimos consejos. Y ya viene Guido, ¿anda por ahí?
4: Sí, estaba por ahí con el matecito. Estaba tomando mate.
8: ¡Ay, no lo dejen!
2: Bueno, escuchen. 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
2: Gracias al turco, un abrazo para él y su familia. 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
24: Guido Casca, buen día.
25: Buen día, ¿cómo va?
24: Disculpame que se nos mandó... Mandamos la tanda un poquito más tarde hoy. Lo que pasa es que estábamos con una noticia muy, muy difícil.
25: Sí, sí, es que...
24: Que actualizar la guía mundial para el primer contacto con extraterrestres.
25: Sí, yo llegué, estaban llamando a la ONU, estaba toda la compañía.
26: Muy serio
25: a la ONU.
26: Todo.
25: Sí. Total normalidad.
26: Yo estoy con el bicho acá y no sé qué
25: y
26: hacer.
25: Y hay que actualizar la guía, ¿qué guía decís?
26: Claro. ¿Cuál?
24: Que una guía, pero aparentemente antes la gente podía
27: hablar más bajo, ¿por qué?
24: Decir y todo, y ahora lo que te piden es como que llame directamente y te calles la boca.
25: ¿A
26: la ONU?
27: Sí, no hables con el extraterrestre ni tampoco le cuentes a nadie.
25: ¿Y cómo sabes quién es?
26: Pero te das cuenta al toque.
27: Te das cuenta.
28: Y si ves un hombre verde, si
26: te das cuenta.
27: Si viene uno de tus hijos, te puedes decirle, no sé de qué me estás hablando.
25: Claro. ¿Qué? ¿Cómo uno de mis hijos?
27: Papá, y te pregunta,
25: ¿papá, eres extraterrestre vos?
27: Yo, no.
26: ¿Por qué estás de la mano con un
25: ser verde? Pero dentro de la familia de uno, ¿puede ser que uno sea extraterrestre? No.
27: Claro.
25: No. No son iguales a nosotros.
26: Ah, no sé.
24: Cuando vos te das cuenta y haces contacto con un extraterrestre, no tenés que decir nada.
26: Y lo sentís. Lo vas a sentir, boludo.
24: ¿Te acuerdas cómo lo
25: yo en Cuarzo
26: hay un paraíso.
25: No es que tengo varios, digo en la tele en general.
26: En la tele hay muchos.
25: En Telefe, en el 13, en el 9, en América.
24: ¿Qué te metes con el canal?
25: ¿Perdón, qué?
24: ¿Qué te metes con el canal?
25: ¿En Telefe no hay?
24: No. Bueno, habla de tu canal.
0: Pasa que no se puede.
1: Habla del tuyo, que hay varios.
25: No puedo hablar de Telefe. No puedo hablar de Telefe.
1: Varios fantasmas en el tuyo.
25: Pará, no te metas. No te metas.
0: No te metas con el pan de Guido.
1: Vos te metes con lo mío, yo me meto con lo tuyo.
25: No me digas así.
1: Y vamos a un corte, porque voy a sacar la mierda.
27: Muy bien.
1: Todo,
27: dijo. No. Moria dijo.
1: Pero Santiago, este muchacho, con 62 años de carrera, hablar así del canal.
27: Falta respeto. No, te van a sacar el oro.
25: Pero escúchame una cosa. Si hay extraterrestres,
1: sí.
25: Vos me decís que lo reconozco cuando lo miro, pero ¿hay algún dato?
0: No.
27: Vos tenés que
0: pero
27: tener.
0: Te
27: acá
0: cuenta.
27: La que tiene el don es Marcela. Marcela tiene esa sensibilidad.
2: Yo atraigo a los extraterrestres.
27: Marcela es una enviada.
2: Yo fui al Uritorco.
27: Es un agente de la NASA.
2: Sí, sí. No, de la KGB.
1: Cubierta.
25: No, ¿de la KGB?
2: La KGT.
25: ¿No es la
2: KGB?
27: De la KGT. Y cuando ella ve a
2: la doy servida,
27: llamar, ¿entendés? Tiene que llamar, pero no puede dar declaraciones.
25: Ay, me cerré mucho la palabra cajeta.
2: Me encanta, yo di la cajeta.
27: Y ella más que por la vista los huele.
25: Huele. ¿Los huele?
0: Sí, es una percepción.
2: Yo me doy cuenta, porque toman forma humana algunos.
25: Ah, sí.
2: Tienen las orejas diferentes.
25: Ah, mira, sí.
1: Si ves una persona en los pasillos del 13 que está comiendo un ratoncito blanco,
0: desconfía.
1: Llama a la ONU.
0: Pero no le digas, ¡ey, deja ese ratón!
25: ¿Pero por qué llaman a la ONU, chicos?
0: Porque es ahí donde... Es el órgano interviniente. Claro.
2: Al gobierno de la ciudad
0: que no
2: llame.
0: Atiende la ONU y ahí
1: Macri,
0: está...
1: No le gustan esas cosas.
25: ¿A quién? ¿A Jorge Macri?
2: No.
27: Si se confirma evidencia, deben informar rápidamente al público, a la comunidad científica y a la ONU.
1: ¿Viste?
27: De manera abierta.
2: ¿Y qué me voy al CONICET?
27: Con ellos.
1: Sí.
0: También.
25: Pero no mezclen instituciones de todos lados.
2: ¿Y al científico?
0: El científico, el CONICET, ya, pero no sé si...
27: Que Guido, siento que no estás a la altura de semejante.
25: No me digas, yo sabía.
27: Ojalá nunca te encuentres.
25: Estaba haciendo un esfuerzo monumental.
0: No, pero no
27: estás burlando de la información.
0: No alcanza.
2: Yo lo llevo a la tele. Chicos, se lo llevo a la tele. A la tele.
27: Uno de la vida.
0: Uno de
27: la comunidad.
0: Tenés razón, Santiago. Enojate porque esta vez tenés mucha más razón que otras.
2: Tenés razón. Se está hablando en mi cara.
0: De la caja.
2: Soy un miembro de la caja.
0: La miembra se fue. Se levantó la miembra y se fue.
2: Me voy.
27: Marcela, vamos
2: con el miembro acá que está cambiando con la
1: sí, ahora. Es miembro.
27: No podemos hablar con Guido.
1: ¡Miembra!
27: No damos notas, Guido. No damos notas.
25: No. ¿Qué? No te lleves a Marcela. Si tiene que trabajar ahora, tiene que seguir trabajando.
1: No, porque temas así que nos tomen a la joda.
0: No, es muy serio, es científico.
27: Chau, chicos, chau.
1: Chau.
25: Fabio Sosa.
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0: Y a falta, mirá, muy bueno, pues no se fue Marcela, no se la llevó del Moro y además lo dejó a Bebe.
1: Es un clearing,
0: es un clearing bancario.
1: Hay una ley de compensación.
0: ¿Te acordás cuando tardaba? Mira, ¿ustedes llamaron a la ONU, Vidondo?
2: Sí.
0: ¿Atendieron los de la ONU?
2: No, nunca.
0: ¿No atendieron?
2: Okay. Parece que a las 10 empiezan a atender.
0: Yo mira quién voy a llamar a ver si atiende.
1: Upa.
0: Pero así, random total.
3: Uf. Hola.
0: ¿Vos sos Rodrigo Vagoneta? Estamos al aire, guarda, hola, estamos al aire.
3: Al contrario. Ah. Sí, me imaginé, porque yo los escucho. Ahora estaba editando, pero hola a todos.
4: Hola, buen día.
0: Porque recién Del Moro quiso llamar a la ONU y no lo atendieron. Y yo dije, a ver si yo llamo a Vagoneta, pues lo dije ahí atrás, y vas a ver cómo me atiende. Vagoneta.
3: Bueno, José María, dice no, María José, disculpe, marqué al revés.
0: Vagoneta arranca, además me gusta porque ¿entendés? Nadie le tiene que pedir nada.
4: Claro.
0: Es como que te hace el trabajo, bebé.
1: Sí.
4: Profesional.
3: Es una alegría escucharte.
0: Escúchame, ¿no querés tirar una seguidilla así medio dormido?
3: Sí, por supuesto. Es más, estoy acá en la computadora y ¿sabes cómo pongo enseguida un archivo? Mira, por ejemplo, acá tengo este que está acá.
0: Sí.
3: Mira. Dice. No, no se acuerda de memoria. Escucha, dice, mamá, en la escuela me tiras migas de pan, no te preocupes, paloma. Dice, ¿cuál es la clave de Wi-Fi? Dice, estamos en un velatorio, Jorge. Dice, todos juntos separados.
4: Ay, no.
3: Tengo un primo de fabrica cronómetro, no me digas, sí, es un primo segundo.
4: Ay, ay, ay.
3: Si comés dinamita no pasa nada. ¿En serio? Sí, es querer o reventar.
0: Se te hizo una laguna. Escuchame, pará, Vagoneta, desde bienvenidos a bordo, que me estás contando chistes en cualquier circunstancia. Te digo posta que fue random el llamado, porque estaba jodiendo con que llamaban a la ONU, pero aprovecho para decirte que te quiero mucho. Vagoneta es un crack, un crack. Buena gente, Vagoneta. Te mando un beso enorme.
3: Un beso a todos los oyentes y los quiero mucho. Chao, Gundita. Chao, chicos.
0: Chao. ¿Entendés no atender a la ONU? ¿Viste, Vidondo, que te dije o no allá? ¿Te dije o no? ¿Viste, Vagoneta iba a atender?
5: Mucha pretensión la nuestra, entonces.
0: Y claro, ¿entendés? Mirá.
5: Tengo una historia para contar de Vagoneta, pero otro día te la voy a contar.
0: ¿Ah, sí? ¿Qué historia?
5: Y una vez que grababa un programa,
0: sí.
5: Tenía una novia en
0: sí.
5: Ese programa.
0: Uf.
5: Y pasaban cosas.
0: ¿Con la novia?
5: Sí, una novia y era muy conocida.
0: ¿Pero una novia?
5: Bueno, novia no, era un amor.
0: ¿Fue picarón Vagoneta antes
5: sí,
0: de
5: establecerse? Sí, muy picarón.
0: Qué random. ¿Cómo está el tránsito, bebé?
1: El tránsito tiene sus complicaciones. Fue una mañana muy complicada para los usuarios del Tren Roca porque por un problema eléctrico durante varias horas no entraron ni salieron formaciones de Constitución. Está reanudándose el servicio, pero esto va a llevar un tiempo. Así que paciencia. Línea San Martín también normaliza su servicio después de problemas en la mañana.
0: Vamos a hacer de cuenta que hay una persona que no sabe nada, nada, nada, absolutamente nada de lo que pasó ayer en la fecha del Mundial.
1: Uh-huh.
0: Nada, nada. No entiende nada, no vio nada, no sabe nada, no le decís Croacia, Inglaterra, le decís lo que sea, no tiene ni la más mínima idea. Y yo te pregunto, Marrón, ¿qué ocurrió ayer en la fecha del Mundial?
6: Bueno, ayer la primera fecha del Mundial, en realidad el día de ayer, lo que tuvo como sorpresa tremenda fue el empate de Portugal con Congo. Le explico a aquel que no sabe nada. Portugal es un equipo que amaga con ser candidato de manera permanente, estaba ganando el partido prematuramente frente a Congo, que es una selección emergente, lo ganaba con el gol de Neves y se lo empató Huiza. No jugó bien Cristiano Ronaldo, su figura.
0: Igual que Ronaldo, que amaga con ser el mejor jugador del mundo hace
1: sí,
0: muchos
1: totalmente.
0: Años y nunca llega. Siempre es ahí, está cerca, pero no llega.
6: Exactamente, no termina de destacarse en el Mundial. Le cuento a esa persona que ayer Inglaterra, una selección candidata y fuerte, le ganó en un uno de los mejores partidos de la Copa del Mundo 4-2 a Croacia. Estaba siempre en ventaja, Croacia se lo fue empatando, pero Inglaterra tuvo la capacidad de revertir los momentos, convirtió Kane, Harry Kane, su delantero, uno de penal y uno de cabeza, la rompió Madueke, Bellingham, entre otros, ganó 4-2, gran partido.
0: Podríamos decir que uno de los favoritos, que era Inglaterra, se comportó como un favorito.
6: Exactamente, se hizo cargo de su candidatura. Agrego que sobre la hora, en un partido que parecía no dar mucho, gana de la mano de su entrenador Queiroz, le ganó a Panamá, que no pudo sumar su primer punto en la historia de los mundiales, sobre la hora con el gol de Chirenki, un joven de 20 años en el cuarto minuto de adición. Gana, consigue ganar en el grupo de Inglaterra y de Croacia.
0: Háblame de Colombia.
6: Le ganó muy bien 3-1 Uzbekistán, selección emergente, país que data del año 91, juega la Copa del Mundo, había jugado el Mundial Juvenil en nuestro país, perdió con Colombia 3-1, anduvo muy bien Luis Díaz, primer jugador en la historia de Rosario Central que hace un gol en un Mundial, hablamos de Hamilton Campas, que marcó el tercero, y Muñoz, la apertura al marcador, ganó Colombia y hay alegría cafetera.
0: Después te quiero hacer una pregunta de Messi, pero ahí tenemos un poco de lo que sucedió ayer en la fecha del Mundial.

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1: No, no, no, no está todo dicho, ¿eh? 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Bueno, Fernando de Andrés, diputado del PRO, dice: Adorni le hace un daño infinito a Milei y al gobierno. ¿Sabés lo que pasó con Adorni, no, bebé?
2: Sí, estoy al tanto, sí. Compró sábanas. Sí, estalló ahora un escandalete porque parece que también compró sábanas caras.
1: No, no estoy, eso. Ay, no, sí,
2: eso no me enteré. Hay que estar en lo importante.
3: Pero a nombre de la secretaria.
2: Sí, la parece que le hizo facturar a la secretaria una sábana.
1: A ver, no, contame bien.
3: Un montón de blanquería acá.
1: Sí, sí.
3: Parece, a nombre de la secretaria, pero era una cifra exorbitante.
2: Una cifra de millones.
4: ¿Pero para un hotel era?
2: No, para la casa. Y igual está en discusión.
1: ¿La sábana de Adorni?
2: Eso es lo que no se informó, porque en realidad, más allá del descontrol de la plata, uno quiere saber si no lo estafaron también.
1: Sí, también.
2: Si no le cobraron muy caro, si los hilos eran los suficientes. ¿Cuánto tiene que ser? ¿1200? ¿Cómo es?
1: No, depende. Hay algunas que te dicen esto es sábana de hotel, pero después te raspa la cola igual. Bueno, no funciona. El técnico de Estados Unidos,
2: Mauricio Pochettino,
1: sobre Messi es de otro planeta. Lo dijeron en todo el mundo. Hablaron de Messi, pero brasileros diciendo el mejor del mundo. No, no se enojen, si lo odian, traten de aceptarlo y disfruten en el sofá. O sea, la verdad que el mundo muy generoso con Messi, más allá de que hay que rendirse ante la evidencia. Pero Messi además logra eso,
2: el consenso.
1: Tiene capacidad de hacerse querer, que es una capacidad esa. Porque hay mucha gente que le va muy bien, pero tiene la capacidad de hacerse querer. Recién lo nombramos a Ronaldo.
2: Es más, los número uno muchas veces son repudiados.
1: Exactamente. Él, además de todo lo que hace, sabe hacerse querer, lo tiene innato. Y Juana Viale, rumores de coqueteo con Manu Ursera y habló ella.
4: Sí, y después hablo yo.
1: Bueno.
5: Hoy le está haciendo mucho daño al cambio en la Argentina, le está haciendo mucho daño al presidente, le está haciendo mucho daño al gobierno, más allá de compartir el rumbo, hoy hay muchas cuestiones por resolver para muchos argentinos y el daño que le está haciendo Adorni a la figura del presidente y al gobierno es infinito.
6: Este otro planeta, ¿no? Es imposible. Cualquier comparación o cualquier metáfora que utilicemos o palabra que queramos o adjetivo describirlo es imposible, ¿no? No sería justo, ¿no?
7: ¿Le sorprendió estas repercusiones sobre la...
8: No me sorprenden, no me sorprenden. Las boludeces no me sorprenden porque realmente es una boludez, pero nada, no sé qué sé yo. Por ahí no hay cosas interesantes que hablar y... Tenemos que hablar de estas cosas, pero me parece que no hay que perder el tiempo en la estupidez humana de generar contenido donde no lo hay.
4: Lo que pasa es que si ustedes vieron el programa el domingo,
1: no.
4: Fue invitado Manu Ursera. El histeriqueo no fue nuestro de los periodistas, hasta la chef Jimena
8: Monteverde
4: con un actor que estaba invitado, que se me fue el nombre ahora, pero estaban, los empezaron a joder también, ¿viste? Como a gastar, diciendo, bueno, che, pues era muy notorio al aire que hablaban entre ellos y los otros invitados nada. Entonces, Jimena Monteverde decía, bueno...
1: Al aire se supone
4: la
1: que
4: la producción
1: nadie...
4: le gritan, hay dos programas al aire, porque acá había una dupla y acá otra, del otro lado otra.
2: Había un chiqui entre
4: ellos. Sí,
8: le preguntaba por la cicatriz.
4: Juana Viale le dice, tenés una cicatriz, ¿qué cicatriz? ¿Qué te pasó acá en el brazo? Y bueno, cuando tuve la fractura expuesta, le dice, y acá, le dice él, no sabés acá, en la clavícula.
1: Voy a ir al programa a ver si me pregunta por el lunar de la espalda. Que tengo choque, a ver si quiere.
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0: 8. Lo linda que está Copito hoy, Tauro, ¿qué me decís?
1: Muy linda, le dije que me gustaba mucho para quedar el
0: corazón. No, luces a ella, ¿eh?
2: Totalmente, todas las
3: gracias,
2: luces.
3: Gracias, gracias,
0: no,
3: chicos.
0: No, preciosa Aldana, ¿eh?
3: Gracias.
0: ¿Seguís de novia, Aldana?
3: Sí.
0: Sí. ¿De novia, entonces?
3: Bueno, no tengo un título, pero estoy bien.
0: Estamos escuchando la mejor sinopsis, síntesis de una película. Escrita y cantada, es perfecta. No necesitas ver la película.
2: Es cierto.
0: Porque como a mí en la facultad me tocaba hacer este trabajo, después de tengas una sinopsis o no sé qué, incluso...
2: Claro.
0: Lo bien hecho que está esto, no se puede creer. Y encima le puso música, le hizo jitera. Qué tipo grosso, ¿no? Qué peliculón, ¿no?
2: Peliculón, Thelma y Lewis.
0: Es esa que si no viste tenés que ver, ¿no?
2: Tenés que verla, Ridley Scott en un gran momento, y además tiene la particularidad de la primera aparición de Brad Pitt. No, claro. No sabíamos quién era Brad Pitt, hasta que aparece ahí y dice, ¡apa!
0: ¿Es malo ahí Brad Pitt?
2: No, es el que enamora.
0: Ah, ¿el que enamora es?
2: El que enamora, tío, le da felicidad, le da...
0: Pero una... este vas a pedir piedras, a pedir... ¿Quién es el actor ese? O te vuelo la cabeza, puerco espín. Porque en un momento como que viene la amiga.
4: Este es el, claro, después sí. Del el bar.
0: Sí.
4: Pero no me acuerdo quién era el actor.
0: No me acuerdo del actor. Qué temazo.
2: Sí.
0: Y al final está muy bien.
2: Sí.
0: La bala fue precisa, el mismo tipo, no hablo más. 2.300.000 en Cetrogar.
3: Qué bueno.
0: Gift card de zapatillas Jaguar, porque este domingo es el día del papá.
3: Claro.
0: Y en la 100 el mejor regalo para que lo sorprendas en su día. Jueves de cine, ¿eh? Hablando de películas, Cinemark, el complejo de cine más grande del país, y después check-in. Encima le mete esto de los militares en el medio. Qué Fito Páez. Ya sabes, al mundo te lo organiza Tulum y Cancún. Avianca Business Class Américas, Bahía Príncipe, el hotel. Asís Car y un set de valijas Travel Tech. Y no vas a tener que pensar en nada más. Hasta las 2 estamos juntos en la FM número... ¿Cuánto de la Argentina?
3: El número 1.
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0: De porque...
1: No, no, yo quería abrir y meter mano. Empezar a sacar cosas.
0: Eso lo puede hacer un periodista. Tipo Chiche Helblin. Helblin te revisaba la cartera.
1: Te revisaba la cola.
2: Y la basura.
0: Y la basura.
1: Claro. En vivo.
3: Bueno, pero en general no se hace.
1: No, no se hace. Y por eso, como yo me di cuenta que no se hacía, dije, no, Guido, no, Guido. Porque en general, cuando a mí me pasan cosas que yo mismo me agarro de la oreja, así, y
2: no,
1: Guido, no, Guido, no. Pero miré.
0: ¿Y qué
1: mirar
0: viste?
1: Se puede. Esto es como cuando vas por la calle con tu pareja, ¿se puede mirar o no se puede
2: mirar? No, se puede.
3: Sí,
2: se puede,
3: sí, claro. Sí, están para mirar.
2: Aparte, si estaba abierta la cartera.
1: Y asomaba un socotroco
2: de la
1: cartera. Te reís.
3: ¿De qué color era?
2: Es importante la pregunta.
3: Es importantísima la pregunta.
1: Asomó un socotroco de color medio fluo.
3: Ah, no.
2: Sos tremenda.
3: No, pero no es. No.
0: Sí, dicho así.
1: Lo voy a buscar. Hable.
0: Bueno, mientras tanto.
1: El tránsito, decime cómo está el tránsito.
2: Sí, pero no quiero quedar pegado con esto yo. Hace un rato, accidente en Estado de Israel y Pringles. Hay dos carriles reducidos. Hubo un choque también en la autopista 25 de mayo, altura Boedo, sentido Liniers. En realidad no fue un choque. Ahí lo que hay son demoras por una construcción. Se están haciendo nuevas defensas de hormigón. Tren Roca, recuerden que hubo muchos problemas a la mañana. Hay demoras y cancelaciones. ¿Sí? En este momento los accesos están bastante fluidos.
1: Lo tengo acá, el socotroco. ¿Qué es esto?
3: Es un spray para el pelo. Que de hecho tiene una anécdota. Justo la estaba por contar.
1: ¿Cómo justo la estaba por contar?
3: Sí. Cuando yo vivía en Perú, me lo compré allá. Resulta que es muy bueno ese spray para el... Sí.
1: No, es tiene nada.
3: Pará, bueno.
2: Limpia las huellas.
3: A eso voy.
2: Eso vino
3: antes. Limpiale. A eso no. Escuchame.
2: No quedes pegado, no quedes pegado.
1: Yo lo toqué. Esto le pasa a Luminol y está todo lo Guido Casca.
2: Cortá los dedos,
3: soltá. Pará, yo me lo compré en Perú y es muy bueno ese spray. Cuestión que cuando yo me volví a Argentina me traje, además de 5 valijas de ropa, mi spray. Mi hermano un fin de semana se quedó en casa. Y cuando yo vuelvo me dice, ay, Aldana, el spray no tenía nada, ¿para qué lo guardas? Cuando voy al tacho de la basura, ese spray estaba en el tacho de la basura.
1: Nada ya.
3: ¡Tiene!
0: Tiene.
3: Vos me halagaste como estoy peinada y es gracias a lo que tenés en la mano.
1: ¿Pero y qué otro socotroco había que empezaste a dudar de socotrocos en la
4: cartera? No es terapia. No es medicina. Pero hace efecto. No está todo dicho. Hasta las 14.

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0: 10:56 de la mañana. Bueno, ¿cómo estamos en el Mundial? Estamos felices por el juego y estamos, bueno, es increíble, ¿no? Porque yo pensaba, con lo que es el tipo Messi, el mejor del mundo, el más querido del mundo, en este momento debe ser el tipo más amado en el planeta. Te importe más, te importe menos, digo. Y llora en el gol y nos enteramos que es por el papá. Uh-huh. Y entonces decís lo que es la vida, ¿no? Lo que es la vida. ¿Qué no daría Messi porque el papá esté bien? Pero a la vez salió a jugar el Mundial. Y a mí se me ocurrió pensar en gracias doy a la desgracia y a la mano con puñal que me mató tan mal y seguí cantando. Porque él podría no estar jugando este Mundial, diciendo, bueno, viste, está triste, pero lo hace porque lo hace porque lo hace. Y da la máxima alegría que puede a los demás y a él mismo dentro del sufrimiento que debe estar pasando, porque nosotros no conocemos lo que es ser Messi, ser una persona tan importante, pero sí sabemos lo que es el dolor de una enfermedad de un familiar, de un padre, de una madre, de un hijo, de un hermano. Y le está pasando lo mismo a Lionel. Más allá de curiosear sobre eso, de cosas que es su intimidad, de hecho él dijo es extradeportivo, pero nos sirve a todos como no sirve a todos, no sirve que el tipo esté haciendo lo mejor que puede dentro de la situación que tiene. ¿Se sabe algo de Messi y de cómo está entrenando, de cómo se siente?
1: Acompañadísimo y contenido por el grupo y por sus compañeros más cercanos. No es normal que él en una declaración abra el testimonio de un tema íntimo, del que no terminó de reflejar todo en sus declaraciones, pero se sacaron algunas conclusiones de informaciones que ya existían y que por respeto no fueron difundidas durante un tiempo anterior a la Copa del Mundo. Pero para que él se exprese en el postpartido y diga que por temas personales no está atravesando su mejor momento, ni mucho menos, y cuando ves que el palco que siempre está colapsado, en donde él juega por toda su familia, solo había una porción de la misma.
0: Porque hay muchos que dicen que está acá.
1: Exactamente.
0: Y parte de la familia.
1: Y parte de la familia de él, acompañando al padre. O sea, la gente que siempre lo acompañó en las Copas del Mundo, hoy no está llena esa platea, hoy no está lleno ese palco, porque están en el minuto a minuto de la salud de su papá. Esa es la realidad del caso, y que naturalmente lo afecta, sobre todo porque si hay alguien que en la carrera, más allá de la mamá, obviamente, la abuela en un primer momento y los hermanos,
0: era el papá.
1: ¿Qué? El padre ha tenido, desde aquel obrero de la fábrica Sindar, que casi no veía al hijo durante todos los días cuando Messi jugaba en Newell's, se entrenaba y trataba de llevar adelante su carrera, hasta la decisión de irse al exterior para ponerle un marco más legítimo a una carrera que realmente estaba para grandísimas cosas, siempre fue el papá.
0: La vida, la vida.
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0: durmiendo.
1: ¿Sabés qué estamos haciendo ahora?
2: ¿Qué?
1: Tauro.
2: Radio.
1: Estamos haciendo un surfeo. Pero ¿sabés por qué estamos haciendo un surfeo?
2: Qué bueno surfeo.
1: Sí. ¿Sabés por qué? Porque la vida es un surfeo.
2: Sí, todo el tiempo.
1: Y pues vos tenés una ola. Tenés una tabla.
2: Sí.
1: Y hace fuerza con las piernas, con el cuerpo. Vamos a ponerle que la vida, lo que nos rodea es la ola.
3: Claro.
1: Nosotros no podemos decidir para dónde va la ola.
3: No.
1: Nosotros tenemos que hacer fuerza con la tabla. Movernos lo mejor posible dentro de lo que nos toca. Hay gente que nace en un lugar, hay otra que nace en otro. Esas son las olas. Podés bajarte de la ola. Decidir eso podés, pero rápido te vas a tener que subir a otra ola.
4: A veces la ola te lleva a puestas.
1: Es que la ola, ¿y por qué no? Porque no sabes cómo hacer.
3: Sí. El que mejor surfea es el que mejor la pasa.
1: Que es el que acepta que la ola es la que manda y que uno tiene que hacer lo mejor posible dentro de la ola que le toca. ¡Oh, qué metáfora de la

0: Está la paternal Wilde, Martínez, Villaluro, chicos, Olivo, Fátima. ¿Te acordás el novio de la Tauro en Quilmes? Ese que la apretó contra un árbol. 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
1: No.
0: Bueno.
1: Pero puede ser que no me acuerde.
0: Bueno, este domingo en Infamo voy a contar la historia de la Tauro en

0: hiciste fuera de mi vida alguna vez?
1: Le he dicho a mí, le he dicho más a laburos, a compañeros.
0: Bueno, no importa, ¿a quién? ¿A quién? Cara de la Stone.
1: Y lo que pasa es que está muerto, entonces ahora no se puede defender.
0: Bueno, no se tiene por qué defender, pero si está muerto.
1: Falleció. A un conductor, sí, que no, con el cual no la pasé bien.
0: ¿No es el pionero?
1: No, el pionero.
0: ¿O
1: no?
0: El pionero falleció
1: también. No.

0: dijiste fuera? ¿En qué situación alguna vez en tu vida, Facu?
1: Cuando tenía un vecino que le dijimos fuera, fuera, porque el tipo a la noche le gustaba
0: poner... Cebadota, porque no quiere decir su fuera, mira. Era Cebadota. Qué cobardía la de Dota, ¿eh?
1: Parece que en YouTube ponía Massachés sin cuestión de peso al taco.
2: Ah,
1: sí. Y se escuchaba en todo el edificio.
0: ¿Y no te gustaba? Pues es un programa de la productora.
1: Pero no a las 2 de la mañana.
0: Bueno, está bien, me parece bien, fuera.
3: Cuéntame a quién le toca. 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
4: Yo le dije fuera a un colega en una época que le escribió a la que en ese momento era pareja mía.
0: No.
4: Terrible.
0: ¿Periodista deportivo?
4: Sí.
0: ¿Cinco hoy? ¿Conocido?
4: Sí.
0: ¿Muy?
4: Muy.
0: ¿Importante?
4: Y ella dijo, ¿este es tu compañero? Y me mostró el teléfono.
0: ¿Y le dijiste a él?
4: Obvio.
0: ¿Cómo le dijiste?
4: Arriba de un avión le dije.
0: ¿A dónde iban?
4: Volvíamos.
0: ¿Y cómo le dijiste? No puedo creer, ¿hace cuánto esto?
4: Y hace unos años.
0: ¿Y cómo le dijiste?
4: Le dije, mirá bien tus dedos. Porque la próxima vez que hagas lo que hiciste, te los rompo todos. No los vas a ver más como los viste.
0: ¿En el avión le dijiste?
4: En el avión.
0: ¿Pero qué, te paraste?
4: Porque además,
0: hasta la
4: el destino y el universo y Dios hicieron que nos toque
2: el mismo
4: en el mismo asiento, o sea, en el asiento al lado.
0: ¿Al lado? Pero se lo dijiste aterrizando, porque después si no el viaje.
4: No.
0: ¿Y qué quedaron?
4: El viaje hubo una explicación y yo después dormí todo el viaje.
0: ¿Y él qué te dijo en la explicación?
4: Él me juraba y me perjuraba que no había hecho absolutamente
0: pero
4: nada.
0: Pero sí estaba el mensaje.
2: Y pero miente.
0: ¿Qué decía el mensaje?
4: No, el mensaje era una carita colorada y reiterados dos o tres olas. Suficiente.
0: Hola,
2: carita. Hola, hola,
0: hola.
4: Hola.
0: Pero si vos ahora estás en una pareja, si yo le mando una carita y un hola.
4: Pero no lo vas a hacer.
5: Te rompe las manos.
0: ¿Cómo?
4: No lo vas a hacer. No lo vas a hacer vos.
0: A ver, estamos hablando.
2: Lo banco. No sé si decir te rompo los dedos, no sé, porque yo lo pasé algo que. A mí me pasó algo parecido. A él.
0: ¿Fue conocido?
2: ¿Te acordás?
0: Sí, por eso, no quiero hablar.
2: No,
0: tanto,
2: no hablemos
0: de
2: porque
0: problemas.
2: Prescribió si no me va a traer quilombos, pero sí. No, hay códigos en la vida. Tienes razón.
0: ¿Pero tiene que ver con el fallecido?
2: No.
0: Ah,
2: ¿no te acordás de alguien conocido, de una pareja mía que
0: bueno,
2: le escribió?
0: Bueno, okay. Y, fuera, 3700-100 en el WhatsApp. ¿Alguna vez le dijiste fuera de mi vida a alguien? ¿Fuera? ¿Fuera? Sea pareja, sea trabajo, sea amigos.
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1: Fuera, fuera, fuera vanidoso, fuera.
2: 11:18.
1: Fuera mentiroso.
2: Estamos juntos. Qué lindo, todos los días en la 100. 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
3: A ver.
2: Termina el imperio francés de Napoleón Bonaparte tras su derrota definitiva en la batalla de Waterloo.
3: Exactamente.
2: Así que, si Napoleón Bonaparte en un momento cayó, no da a agrandarse. Por la duda, les digo, no da a agrandarse.
4: Fuera, fuera. Yo le digo fuera a todas las personas que me hacen mal. Todos los que afectan mi tranquilidad, les dije fuera.
1: Fuera, fuera, vanidoso.
5: Yo a lo que le dije fuera, fuera, fuera de mi vida fue al PAM. Al PAM, yo compraba PAM, un kilo, dos kilos.
2: Fuera el PAM.
5: Y me lo hacías bosta, comiendo con manteca, comiendo con salsa. No quedó otra más que decirle fuera.
2: Vieron que toda la gente que toma esta nueva medicación que está de moda para adelgazar, ¿no?
6: Sí, inyecciones.
2: Que se toman las inyecciones. Sí. Pero dicen que conozco gente que le da asco, no aguanta la comida. O sea que adelgazan, pero no pueden disfrutar de la comida. Están asqueados. Es bajón eso, ¿eh?
3: Sí, porque es un placer que desaparece y se transforma en un rechazo.
2: Che, ¿y será bueno? O sea, ¿está aprobada? ¿Cómo es? Pues esas cosas tan mágicas, da miedo.
7: Algunas están aprobadas porque no es nutricionista.
2: No, aprobadas están, pero digo, eso no traerá nada, ¿no?
7: Y Robbie Williams dijo que hay una marca que le trajo falta de visión.
2: Ah, el cantante, pensé el actor que la había y que despichó.
1: Fuera, fuera, fuera vanidoso.
8: Yo le dije fuera de mi vida a mi ex marido después de 22 años de casada con dos hijos y nunca más.
2: Jodido. Fuera, le dijo.
3: Nunca más.
2: Y son los fueras de la vida.
9: A mi ex suegra. Lo visualicé, lo manifesté, lo decreté y el universo conspiró a mi favor porque desapareció de mi vida absolutamente.
3: ¡Qué fuerza!
10: Sí.
3: Impresionante.
10: Qué miedo me dio también, ¿no? Con ese poder.
3: No, poder manifestarlo, visualizarlo y que después pase al plano 3D.
10: Sí.
3: Es tremendo.
2: Pero es la ex suegra. ¿O era suegra en el momento que lo manifestó? De que
3: seguramente sería la suegra.
7: Para mí era suegra cuando...
2: Ah, era suegra.
3: Y ya no lo es.
2: Pero seguirá con el... No, también se separó, guarda. Pues la suegra, o sea, la ex suegra debe estar diciendo, yo decreté, sané.

0: qué sé yo, que mi nuera fuera de mi vida. Y está, entonces las dos piensan lo mismo por ahí.
1: Yo le dije fuera a una empleada doméstica que me robó todo, desde las pinzas de mi marido hasta la ropa de mi bebé.
0: El choreo en casa. Ojo, hay muchas familias que se afanan entre sí y le echan la culpa a la empleada doméstica. Familias millonarias, ¿de qué te reís? ¿De qué te reís?
2: De eso me imaginé.
0: Conozco historias, familias millonarias se afanan entre ellos, se canutean.
3: Sí, buena idea, ¿eh?
0: Sí, sí. Bueno, buena idea no me parece, no me parece buena idea, ¿no?
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0: Las 11:28 de la mañana, 18 de junio, es jueves. ¿Eso qué quiere decir? ¿Que mañana qué día es?
1: Viernes.
0: Ah, está lindo el viernes, ¿eh?
2: Sí.
0: ¿Te gusta el viernes, chingüengüencha? Se sale el viernes, ¿no?
2: Mañana tenemos cumple. Un cumpleaños a la noche.
0: Bueno, bien, eso bueno. Se sale.
2: Bueno.
0: ¿Y qué vas, con el novio?
2: Sí.
0: Bien. ¿Vos salís, Marcela, mañana?
3: Cumpleaños a la noche.
4: ¿El mismo?
0: ¿Y vas con el novio de copito?
3: Sí,
2: vamos. Los tres.

0: Cinemark, jueves de cine, cuatro entonces que se van al cine total. ¿Y qué hay en el cine?
1: Y en el cine está la nueva Toy Story.
0: Ah, sí, que hablamos.
1: Sí, hablamos ayer bastante de eso. No tengo buenas cosas para decir de la película, pero sí me quedo con esta sensación de lo que vos me dijiste ayer y lo que yo te respondí, de que es una película para disfrutar. Que es una película que, la verdad, pararse en un lugar de crítico áspero, hablar de una película de animación que ha sido tan importante en la historia de los últimos 20, 30 años. No, a 30 me fui.
0: No, digo, de va última, ver, vale la pena
1: ir a verla. Vale,
0: y si me quedo en casa...
1: Y si te quedas en casa, yo te recomiendo ver en Netflix una miniserie que se llama El Testigo. El Testigo es lo que llamamos habitualmente el true crime, un hecho terrible que conmocionó realmente a Inglaterra, el asesinato de una madre frente a un niñito de 4 o 5 años que presenció todo en el medio de un bosque. Entonces lo que vamos a ver en esta miniserie, que ya te digo, son 3 episodios, no pasan no pasa la hora, entre 47 y 57 minutos cada uno de ellos, es la investigación. ¿Quién fue realmente el criminal de esto? Y trabaja muchísimo sobre el nene, porque el nene en principio no quiere hablar, no quiere decir nada. ¿Te imaginas lo conmocionado que puede estar una criatura de ver cómo asesinan a alguien enfrente de él? Entonces la miniserie te va a contar, por un lado, la historia de este único testigo de esta cosa horripilante que pasa, su padre, el marido de la mujer asesinada, y después toda la investigación, y cómo también reflexiona esta miniserie sobre los errores de la investigación también. Cómo a veces con esta necesidad de cerrar el caso puede haber alguien inocente en muchísimo peligro. Y cómo también los avances con el paso de los años de el ADN, sobre todo los estudios de ADN, te pueden ayudar. Algo que no podés resolver en el momento, si lo podés resolver 10 o 15 años después.
0: Claro.
1: Entonces es muy interesante cómo está contado. Ya te digo, el hecho que esté basado en hechos reales hace que sea muchísimo más fuerte, importante. El hecho que el único testigo, el testigo se llama la miniserie, sea un nene de 4 o 5 años, es terrible. ¿Y qué pasa con ese chico? ¿Qué pasa cuando crece? ¿Qué pasa empieza a recordar o no? Bueno, la verdad que es muy interesante verlo. Es muy cortita. Sé que estamos todos muy partido de fútbol, entre medio partido de otro, te podés ver esta miniserie que está en Netflix y la verdad que vale la pena verla.
0: Gracias, Guille.
1: De nada.
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3: Por favor, hay un lío, ya que estamos hablando de mundiales. Vamos a contar la parte linda para el mundo del espectáculo, ¿no? No para la
1: vida de los famosos.
3: Sí. Porque pasan cosas, siempre en los mundiales pasan cosas, ¿viste? Mira cómo miro. Yo que cubrí mundial uno solo.
4: Francia 98.
3: Sí. Hay romancecitos, hay...
1: ¿Y cómo no va a haber? Sí, es la vida, la sal de la vida.
3: Historias que no se pueden contar, cuidado por acá, no te metas, no vengas a cubrir acá, ¿entendés? Bueno, yo te conté la historia de... Yo fui con la Alfano a hacer una nota... supuestamente divina, qué sé yo, la iglesia. Ella dijo, ah, vamos al Sacré-Cœur. Se puso un trajecito celeste, muy muy cortita la minifalda, lo único. Y entramos, dijimos, vamos a prender una vela a San Antonio para buscar un novio. Para la revista Gente era bueno. Salimos a escobazos, las monjas nos echaron a escobazos. Sí, pero logramos el cometido. Ella dijo, no me voy de acá hasta que yo no prenda la vela. Tuvimos que prender la vela. El fotógrafo, ella y
1: consiguió novio, seguro.
3: Y a Matías sale
1: después. ¿Y acá qué pasa?
3: Bueno, y acá, esto fue otra cosa. Coincidieron en el mismo hotel, pareja de matrimonio. Él es técnico de fútbol. Su mujer es espléndida. Y la ex amante estaba en el mismo hotel. Ex amante es periodista deportiva.
1: ¿Qué equipo de fútbol?
3: Nunca se habían visto cara a cara la mujer y la amante. Por lo menos eso es lo que tenemos entendido.
4: Creo que ya caí, me costó y caí.
3: No, sí, sí.
4: Él está dirigiendo ahora.
3: Él no está dirigiendo, él está como comentarista ahora, exacto, me parece. Ay. Es más, el otro día se le cayó sin querer el cubo, me parece, del medio que está.
4: Sí, sí, la esponja.
3: La esponja de del...
1: ¿Y qué pasó? ¿Se encontraron y qué pasó?
3: Me parece que ardió Troya, entre la mujer y la periodista.
1: Un mal momento, Daniel. Un
3: momento, sí, viste, por eso pasan cositas en el mundial, Hay que estar atento.
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0: ¿quién va a venir hoy? Es más, se fue a preparar la gunda. Mariano Martínez.
1: Mira. Ay, mira.
2: Fantástico.
0: Vamos. ¿Eh? No, pero si haces así, te pido por favor que la entrevista.
3: Hermoso, yo ese soy pesado, no, celoso,
0: si
3: maníaco.
0: Si lo vas a chorulear en la entrevista, vamos a organizar hoy quién va, cómo lo vamos a atender a Mariano Martínez.
4: Yo quiero tu sudor, yo quiero.
0: Ahora mismo vamos a habilitar el gran viaje a Tulum y Cancún.
1: Oh, buenísimo. Bueno.
0: Que se define el 8 de julio, che, más temprano que tarde. Todavía va a haber mundial y vos vas a saber si te vas o no por al mundo a este gran viaje. 51-67-0100, metete en la fila del check-in.
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2: Ay, por Dios. Hola, Erika.
3: Hola, Guido, ¿cómo estás? Buen día para todos.
2: Qué lindo, Erika. Te hago una pregunta, Erika.
3: Sí.
2: Si vos estás muy enamorada de una persona que vos le decís, que te dice, yo no voy a ser tu novio, y vos decís, sí, es mi novio, y seguí. ¿Cómo hay que portarse ahí? Como mujer. Mira, y argentina, te lo pregunto.
3: Por ahora estoy sola, pero si vos le decís a alguien que estás enamorado, tiene que ser todo sincero.
2: Pero si el otro, por ejemplo, a vos te dijera, vos conoces a alguien, y el otro te dice, mira, de novio no vamos a estar. ¿Y vos qué haces? ¿Le pedís? ¿Te gusta que te diga eso?
3: Me gusta la sinceridad.
2: Sí.
3: Me da la opción a mí de elegir si quiero o no eso, o sigo lo que yo quiero para mí. Me gusta la opción, me gusta la sinceridad, así que eso lo valoro mucho.
2: ¿Pero no sentís este me está...?
3: No, me parece que está bueno que te den la opción de elegir y la sinceridad. Yo decido si me quedo o si sigo mi camino.
2: ¿Y vos qué pensás que decidirías con alguien así?
3: Me gusta mucho la persona, bueno, me quedo.
2: Te la bancás,
3: me voy
2: un rato.
3: Claro.
2: Escúchame, Erika, ¿con quién te irías a México?
3: Ay, con mi hermana, es nuestro sueño conocer México, nuestro país de las novelas, de las playas hermosas.
2: Qué lindo, pasión de gavilanes. Qué lindo.
3: Yo soy un poquito más grande, Guido, de Verónica Castro.
2: Ah, bueno, bueno.
3: Las de Verónica
2: mejor,
3: Castro.
2: Mejor, para más atrás, mejor novela.
3: Sí, por supuesto. Sí.
2: Escúchame, Cancún, Tulum. Bueno, ya estás en la fila del check-in, ¿eh? Bravo, el aplauso para
4: ti. ¡Vamos!
2: Está al caer Mariano Martínez. Mariano Martínez. ¿Saben quién vino con Mariano Martínez? Alejandra Salas. No había venido hasta acá. ¿Escuchó Mariano Martínez? ¿Está ahí, Ale Salas? ¿Sí?
5: Estoy acá, no me...
2: Mira, me está desesperada por Mariano Martínez.

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1: Señoras, señores, con nosotros, bueno. Bueno, actorazo.
2: Sí.
1: Total.
2: Sí.
1: Sorprende. Es de esos actores
2: un
1: con
2: distinto,
1: sorpresa.
2: Un
1: con
2: distinto.
1: Sorpresa. Que vos esperas una cosa y te mandan otra.
2: Pará. Y juega todas las canchas. Juega comedia, juega drama. Juega conducción, juega galán.
1: No, conducción ya
2: canta,
1: es rubro aparte. Conduce, además, que un hallazgo, lo de la jaula, que aparezca él conduciendo, hallazgo total. Y además, obviamente lo conocemos hace mucho tiempo, de alguna manera personal, laburando y qué sé yo, y siempre fue buena gente, siempre fue buen tipo. Fuerte el aplauso para Mariano Martínez.
3: ¡Todo
1: bien, Mariano!
3: Gracias, Guido, gracias. Lo más lindo, lo último, lo que más me gustó.
1: Ya sé que lo que más te gustó. Sí. Bueno, pero porque es así.
2: Es
1: de
2: así.
1: Hecho, es una cosa que en una presentación uno la puede obviar tranquilamente.
3: Claro, claro.
1: Pero en este
3: por
1: caso, se viene adelante porque, Mariano, siempre fuiste... como todas las personas, con nuestros más y nuestros menos, pero de buena intención con los demás.
3: Sí. Con nuestros más y nuestros menos a lo largo de la vida, pero siempre sí, con buena intención, sí, tal cual.
1: Fuiste buena onda en los momentos, además, de la adolescencia más efervescente, donde si vos tenías... Bueno, ahora también, ¿no? Pero si vos eras Mariano Martínez, estaba muy para ser un poco hijo de
2: gran siete. Creértela.
1: Y en lo personal, así me acuerdo de verlo en esos momentos, porque compartíamos, yo estaba con mi ex que laburaba con él, y además lo veía obviamente por la tele, y siempre eras buena onda, siempre buen tipo, Mariano.
3: Sí, o sea, es como, a mí me gusta eso, o sea, tirar buena onda. Y después en la adolescencia, como decís vos, y en esos momentos había cosas por ahí, si hubo cosa más, cosa menos, era más por inmadurez o...
1: Claro, claro.
3: O falta de herramientas, ¿me entendés? De esos momentos,
1: sí,
3: de mucha
1: nervios.
3: Exposición.
1: ¿Estás laburando en esta obra de teatro?
3: Sí, estoy en media palabra ahí con Nikito, con el bicho. Estamos contentos, la pasamos bien, nos reímos mucho. Está bueno.
1: Y justo se trata de un conductor.
3: Nico hace un conductor muy particular, muy histriónico, egocéntrico.
1: ¿Nico sigue estando loco en el escenario?
3: Y tenemos ese histrionismo.
1: Están locos.
3: Tenemos ese histrionismo.
1: Siempre fuimos como dementes.
3: Es parte de nuestro humor, ¿viste? Lo que jugamos cuando hacemos humor. Y bueno, muy de los únicos también, ¿viste? ¿Acordás?
1: Gunda los únicos
2: podía grabar con ellos dos.
3: Aparecen, viste, muchos TikToks con vos, con Nico.
2: Genial. Yo me moría de la risa.
3: Y tenemos muchos esos guiños, o cuando hacíamos
2: Juntos
3: Son
2: Amores.
3: Y después la obra, o sea, tiene ese humor, pero tiene un contexto, tiene una historia. Y después sí hacemos algún que otro guiño. Y a la gente le gusta, la gente que viene a vernos. Y bueno, sumado al bicho, que también tiene su humor, lo agradece.
1: Siempre tuvieron buena onda con Nico laburando y después la siguieron.
3: Sí, siempre tuvimos buena onda, sí. Nos queremos mucho, nos respetamos, sabemos lo que se genera y también lo que a nosotros nos pasa arriba del escenario o adelante una cámara juntos, ¿viste? Es como trabajar y conocernos de memoria sin hablar. Es tremendo eso, pues se dio innato desde el primer minuto.
4: ¿Sí? ¿Lo conociste arriba de un colectivo a él?
3: Yo lo conocí arriba de un colectivo.
4: Pero antes de ser famoso.
3: Él ni se acuerda de la anécdota, pero sí, bueno, un año antes en realidad. Un año antes de arrancar a laburar en La Nena, yo iba en el bondi y él venía, bueno, yo venía de Floresta, él seguramente venía allá de Mataderos. Él
1: era, claro, todos son mucha zona oeste.
3: Y bueno, cuando nos bajamos en Constitución, cuando estábamos bajando ahí, él iba al 13 claramente y yo iba para Constitución a tomar el tren, a Avellaneda. Le digo, che, me encanta cómo actúas, yo lo miraba en Son de 10, le digo, sos un crack, qué sé yo soy actor, le digo, todavía no trabajo, le digo, profesional, pero bueno. Ojalá algún día nos crucemos. No del todo buena onda, tímido, ¿viste? Gracias, ¿viste?
1: Claro, es buena onda y es muy tímido también Nico en su manera de ser.
3: Sí, es tranquilo, ¿viste?
1: Tranquilo.
3: La gente no lo puede creer. tanto histrionismo y después sea tan tranquilo, tan pausado al hablar.
2: Sí.
3: Es así, sí, sí, sí, es una locura eso.
1: La conducción en la jaula, ¿la llevas con muy contento? Sí,
3: sí, sí, sabes que sí, me gusta. Desde el primer minuto también la pasé bien. Y fui con
1: lindo,
3: esa. Y fui
1: qué con lindo conducir.
3: Sí, está bueno en ese contexto, de buena onda. Fabián Medina Flores es re buena onda. Lo conocía el año pasado que me invitaron y ellos ya querían que sea el conductor ahí. Igual no se dio, después hizo el pollo. Y también Claudio Cosano, María Eugenia Clemente.
5: ¿Y aprendiste tips así para vestirte
3: poco
5: de...?
3: A mí me gusta, a mí me gusta.
5: Siempre,
3: no sé si sigue mi look de hoy, o sea, yo me fijo.
2: Está muy
3: como Mirta se muestra o no.
2: Sí,
1: hacemos la vueltita, pero...
3: Bueno, eso, me gusta la ropa, me gusta vestir, me miro. Y después yo estoy un poco más neutro ahí, jamás fue, me llamaron para que yo sea un experto en moda, ¿viste? Me llamaron para que sea un poco más, para que sea la parte neutral, que agregue otra onda al programa, que traiga por ahí otra frescura, otra...
1: Sí, sí, llevarlo, ¿no?
3: Sí,
1: no, no.
3: Sí, desde otro
1: bueno,
3: lugar.
1: ¿Quién era hay un conductor que siempre me dice que los conductores son como un océano de 2 centímetros. O sea, quiere decir, pueden hablar de un montón de cosas, pero nada saben en profundidad.
3: Claro,
1: en
3: claro. Bueno, hay un montón de ejemplos con eso, obvio, de que están conduciendo un programa de canto, de baile y no saben nada. Bueno, sí, está
5: acá
3: bien.
5: Lo tenemos.
3: Bueno, pero ya condujiste tanto que
1: sí,
3: ya sabes
1: sí,
3: un
1: sí,
3: poco
1: sí, sí, soy
3: todo.
1: Productor y qué sé yo, pero cuando me toca cantar, te morís. No, esa es la historia.
3: También está en el gusto de cada uno y el ojo. Vos podés no saber cantar, pero sabes apreciar un buen cantante que tiene algo, tiene ángel.
1: Sí,
3: ahora
1: total,
3: se dice aura.
1: Estamos hablando con Mariano Martínez. Se van a venir las cajas, señoras, señores. Acá en la 100 se preparan las cajas y ahí vamos.
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0: Bueno, Mariano Martínez, ni media palabra, la obra de teatro con Nicolás Cabré y, bueno, y el Bicho Gómez,
1: Sí.
0: También espectacular obra de teatro en el Paseo de la Plaza. Y
2: algo, lindo el Paseo de la Plaza,
1: es
2: para
1: muy lindo.
2: Ahí.
1: Nunca había trabajado ahí, está buenísimo el complejo.
2: ¿Qué
1: está
2: vas
1: buenísimo.
2: A ver la obra?
0: Es una salida.
2: Es una salida
0: buenísima, completa. Te resuelve todo. Y
2: muy
0: sí,
2: buena.
0: Miércoles, jueves, viernes, sábado, domingo, entonces ni media palabra.
1: A la Picasso.
0: En la Picasso.
2: La Picasso, qué linda.
0: Sí. A ver, las cajas, por favor. Tenés que elegir un número del 1 al 10.
1: Acá.
0: ¿Tenés un número favorito del 1 al 10?
1: Sí, tengo varios en realidad. Mira, tengo 777, 33.
0: Ah, mira.
1: Tengo el 88, estoy por acá.
0: Ah, sos quinielero.
1: Mi abuela era quinielera.
0: Ah, bien.
1: Ya falleció, que en paz descanse, pero sí, era ahí en Avellaneda, la anda quiniela, un personaje aquello. Bueno, voy a. El primero que miré, voy por ese. El 7.
0: 7, entonces. ¿En un acto escolar te disfrazaste de gato con botas?
1: De gato, no con botas, pero de gato, sí.
2: Gato.
1: En un acto de jardín, infantes.
2: Oh.
1: Tremendamente tímido, muy tímido, siempre fui muy tímido. Ahora no. Y mi compañera se lastimó. No pudo hacer el acto y tuve que bailar solo, era en pareja, con un palo de escoba.
0: O sea, estaba pintado de gato.
1: Estaba pintado de gato, sí, tal cual. Tremendo eso, tremendo.
0: Números.
1: El 3.
0: El 3.
1: Como si fuera. Sí.
2: Es que viste que a mí me pasa con las revistas.
1: Tenías...
2: que quiero agrandar una foto y
0: ¿Tenías un pingüino como mascota?
1: Tuve un pingüino en mi adolescencia porque mi tío se lo encontró en la ruta de la costa atlántica y estaba ahí perdido, se ve, no sé cómo llegó ahí, y lo trajo y lo tuvimos un invierno en la pileta de casa, en la de fibra de vidrio, y vivió ahí, Clemente se llamaba. Muy gracioso, y le dábamos cornalito, comía como loco y salía el pingüinito ahí.
0: Y después que lo llevaron
1: a... Sí, a una reserva.
0: ¿Una reserva?
1: Llevó mi tío de vuelta, pero así fue re loco tener un pingüino ahí.
0: Pero lo zafaron, se terminó
1: adaptando. Al principio te tiraba, viste, te mordía, te picoteaba, y después ya era como nada, era una mascota.
0: Qué loco.
1: De grande más, era muy gracioso.
0: Y después terminó en una reserva.
1: Uh-huh.
0: Cajas Mariano Martínez, ni media palabra, en el complejo La Plaza, Sala Picasso.
1: Con el 4.
0: 4, Mariano. ¿Qué canción escuchás y que te dé un poco de vergüenza?
1: Tengo muchas, pero que me dé pudor ninguna, no tengo pudor en nada.
0: ¿Ah, no?
1: No.
0: ¿Pero
1: no,
0: qué escuchas, por ejemplo? ¿Qué autor es?
1: Escucho de todo, Escucho tango, escucho la música actual.
0: ¿Montaner?
1: Bueno, Montaner sí.
0: ¿Sí?
1: Sí, Montaner, Franco De Vita.
0: ¿Franco De Vita?
1: Sí, pero voy pasando, ¿viste? Tengo etapas. Bueno, Luis Miguel a full, me encanta. Ay. Amante del Amor, por ejemplo.
0: ¡Oh! Pone Amante del Amor de Luis Miguel.
1: A ver,
0: va bajito y después explota, Luismi.
2: Ahí viene.
1: Pasión, mi corazón. Vamos, todos juntos.
2: Vamos todos.
3: Sí.
0: Y porque es el Luis Miguel el lado.
2: Es el Luis Miguel de los que
0: porque él no las hace, mucho. No las hace en los recitales.
2: A mí qué coño.
1: Tal vez encanto.
0: Veneno.
1: Amante del amor.
0: Qué bien, mazo, Mariano.
1: Sí, vivís, loco.
0: Pero
1: voy en el auto con esto, olvídate.
0: Yo me pongo el retrovisor, me lo enfoco para mí mismo, me miro, ¿sabes la facha que tengo y lo bien que canto en el auto cuando nadie me ve? Basta que venga ya mi mujer al lado para que me caigo. Canto mal y me pongo feo. Pero solo, mamita.
1: Solo son Luis Miguel en los 90.
0: Ah, mamá.
1: Qué temazo.
0: Las cajas para Mariano Martínez.
2: Qué buen tema.
1: Ay, qué buen tema, bro. Por favor.
0: 1, 2, 5, 6, 9 o 10.
1: Vamos con el 10.
0: 10. ¿Cómo es posar para una marca? Ah, claro, vos hacías la de calzoncillo.
1: Sí, estuve 10 años con esa marca.
2: Qué
1: arrancó
2: bien.
1: En Los Únicos con mi imagen.
0: Tremenda.
1: Y sí, bien, porque lo hice, la verdad me trataron siempre muy bien.
0: Cartelería Bazán, en la calle.
1: Bazán, el dueño.
2: Yo me la puse más de una vez por mirar el cartel.
1: Una gran
2: de
1: persona.
0: Varios choques tuvo la
2: gurna. Sí. Se te va.
1: Claro, viste.
0: Ahora, tengo una pregunta. ¿El tema del bulto, lo agregan o es o van...
2: Natural.
0: ¿Cómo se ponen? No, porque la lógica es agregar porque para que quede mejor la forma de mi cuerpo.
2: Sí, algunos que no necesitan.
1: No, está permitido por contrato eso.
0: No se puede agregar.
1: No.
0: O sea, vas así. No, al revés, por contrato tenés que pedir.
2: O me agregan.
0: Me pones esa botella.
2: No me dejes con el
0: lapicero. Sí, yo lo hago.
1: No. Pero bien, la verdad que muy bien. Fue bueno, sí, fue un buen momento. Yo lo tomé como un buen momento.
0: Claro, porque también fuiste modelo.
1: Fui modelo
0: muy modelo, años, sí, de muchas marcas.
1: Hice desde Levi's, estuve con Rochas, estuve con muchísimas marcas. Levi's en su momento, sí. De hecho, hacía remeras que yo customicé en Campeones, Batik, que no se usaba en ese momento, remeras lisas, básicas, y las terminaron haciendo y vendiendo ellos para su colección, digamos. En ese momento que hacía Campeones. Pero que también fue un
0: mirá furor. Mirá que le hiciste ganar guita a gente, ¿eh?
1: Tendría que haber puesto mi propia marca. Lo pensé y no lo hice. Me acuerdo que mirá la poca visión. Un día estábamos con Facundo Arana, Marcelo Cosentino y no sé quién otro. Y dijimos, che, tenemos que armar la propia marca. Y no, que se quedó ahí en la charla.
0: Porque el tostado, se terminó el tostado y se acabó las ideas.
1: Las improntas, ¿no sabes que estaríamos dónde ahora?
0: Última caja, Mariano Martínez, ni media palabra.
1: La caja. Bueno, vamos al polo opuesto, el 1.
0: El 1. ¿Sos cinturón negro en taekwondo?
1: Sí, primer dan.
0: No,
1: y he competido los últimos años. La última que pude hacer por trabajo, por tiempos, estuvo buenísima. Me tocó, porque aprendí mucho, me tocó con un gran campeón de sexto dan. Que bueno, fue una pelea aguerrida en la final y es un tipazo, es buenísimo amigo. Mi hija estaba conmigo porque mi hija también hace más, también llegó a cinturón negro, la mayor, y estaba muy, muy enojada porque fue dura la pelea. Y después, nos dimos un abrazo. Ariel Serra se llama el campeón, profesor.
0: Primer dan.
1: Y él se estaba yendo a competir en Eslovenia, no me acuerdo, y vino un poco a entrenar con nosotros, ¿viste? Porque ahí no hay categorías, ahí puedes pelear con el Super Pro y vos estás ahí. Y esa pelea aprendí mucho, me acuerdo, porque fue dura.
0: Se rumoreaba, los tipos somos muy nabosos, por lo menos ahora no tanto, pero en esa época, bueno, quién pegaba mucho, quién tenía, viste, quién, la cosa de los tipos, y se decía como que vos eras una especie de máquina de matar.
1: Muy adolescente, viste, lo
0: serías una gran piña. No, esto es real, Calzarotto. Se hablaba de Mariano.
2: Y bueno, pero era, campeones.
0: Y cuando hizo campeón y qué sé yo, y que cuando boxeaban y qué sé yo, como que encontraban en vos que tenía, que eras de mucha fuerza. Es real lo que estoy contando.
1: Eso me lo había dicho en su momento, pero bueno, me lo había dicho en su momento que empezamos a entrenar con él. ¿Con quién era?
2: Un boxeador profesional,
1: pero reconocido.
0: Sí, se recontra decía, no me acuerdo si a mí me lo contó Luz Castro.
2: Entrenaban un montón, pero ahí se medían
0: los actores y como que habían algunos que parecían mucho más grandotes y qué sé yo, y quedaban una piñita medio así. Y parece que la piña de Mariano como que era como, quiero un...
1: Sí, bueno, eso el tamaño no tiene que ver, las técnicas, todo. Obviamente la fuerza sirve un montón, pero si no tenés buena técnica o te agarra uno flaquito que vos decís...
0: ¿Te peleaste alguna vez en la calle?
1: Sí, más de chico, muy de chicos, mucho.
0: Sí.
1: Y adolescente.
0: ¿Y ahora de grande?
1: No.
0: En la calle.
1: Evito cualquier tipo de conflicto. Sí.
0: Pero vos mismo sabiendo que podrías eliminar a la otra persona.
1: Bueno, si es absolutamente necesario, a uno defenderse, pero siempre mejor evitar. Siempre. Sí. Y si aprendes algo haciendo algún deporte de contacto, sabes que mejor es irte, pero bueno, si no queda otra, por lo menos tener las herramientas para poder enfrentarlo, pero siempre mejor no.
0: Vos te das cuenta, ¿no? Mucha facha, actorazo, encima tiene buena piña. En el reparto
2: que
0: primero. Sí, está bien, hay que tolerarlo, Calzarotto, esto, Guille. Esto hay que tolerarlo.
1: Igual el arte marcial, el taekwondo tiene un montón de valores y principios están buenísimos.
0: Sí.
1: El autocontrol, sobre todo, bueno, es uno de los principios. El espíritu indomable, que eso está bueno para ser aguerrido y ser resiliente y ir para adelante en la vida.
0: Lo que vos aprendiste entrenando, yo lo aprendí en Cobra Kai. La serie.
1: Bueno, sí.
0: Fuerte el aplauso para Mariano Martínez.
3: Muchas gracias.
1: Gracias, chicos. Gracias. Muchas gracias. Un placer estar con ustedes. Tanto. Gracias.
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1: Mirá, mientras se acerca una fecha muy especial para su historia, porque cumplen 32 años de carrera.
2: Bárbaro.
1: No te va a gustar.
3: Qué bien, 32 años
1: sí.
3: Ya.
1: Recorre escenarios con la presentación de su más reciente Florece el Caos. Y se prepara para seguir recorriendo la Argentina.
3: Sí, van a estar tocando por todos lados, ¿eh?
1: Mirá qué maravilla es.
4: Qué lindo.
1: Mirá qué maravilla esto. Edición No Te Va a Gustar.
3: Ah, no, eso es una joya.
1: Sí, total. Total. Vamos a hacer el unboxing.
3: ¡Qué lindo! ¿Qué
2: hice? ¡Muy bien!
3: ¡Rompe, Pepe, sí, rompe!
1: Sí, qué lindo. Cuando los veo en Instagram que abren las cajas.
2: Lo tenés que hacer muy estético.
1: Le dan un valor a las cajas que uno no le doy. En general dice, pero mirá qué lindo caja. Y empiezan con esto. Y esto, de verdad, mirá. El folio.
2: Claro.
1: Ay, qué divino. Sí, pero en serio, qué divino.
2: Pesa, ¿no?
1: Claro, además, con razón esto hacen en Instagram, son unos genios. Abren las cosas y te van mostrando con la camarita. A ver esto.
3: ¿Vinilos?
1: Oh.
3: ¡No! ¡Qué! ¡Mirá lo que es eso!
1: ¡Qué lindo!
3: ¡Qué lindo! Solo de noche.
1: ¡Qué lindo! Buenísimo, che. Estamos sacando, bueno, los que ven en YouTube, porque el tipo se olvida de todo, vas en el auto y decís, ¿qué está haciendo este Dolobo? Pero estamos sacando vinilos de la caja de,
3: hermoso,
1: de No Te Va a Gustar, divino. La presentación de su disco, hicimos tantas entrevistas, ya somos como amigos.
3: Sí.
1: Denis es un poco conductor de...
3: Total.
1: Sí. A ver, el 30 del 7, Pergamino. 31 del 7, el 7 es julio.
3: Sí.
1: San Luis. El 1 del 8, agosto. 1 de agosto, Mendoza. 2 de agosto, San Juan. 10 de septiembre, Gualeguaychú. 12 de septiembre, Rosario. El 15 de septiembre, Reconquista. El 16 de septiembre, Posada. El 18, Resistencia. El 19, Paraná. El 20, Rafaela. Ah, como tiene septiembre. El 22, Santiago del Estero. El 24, Jujuy. El 25, Salta. El 26, Tucumán. Nos estamos escuchando en toda la Argentina. Deben estar festejando cada uno en su lugar. El 27, La Rioja. Y anunciaron dos shows en el conurbano de Buenos Aires, con bandas amigas, en el Club Alemán en Villa Ballester, en noviembre el 21, junto a los Pérez García, en Quilmes el 22, junto a Cruzando el Charco, que van a estar ahí en Quilmes. Bueno, una maravilla, che, y un regalazo. Un regalazo para nosotros.
3: Qué lindo, qué buena banda y qué carrerón, ¿eh?
1: Qué buena banda, mirá. A las 9, Clara. Qué lindo que era verlos caminando.
3: Divino. 25 de junio cumplen los 32 años de carrera.
1: Muy bueno.
3: Ahora.
1: Muy bueno, muy bueno. No te va a gustar. Muchísimas gracias.

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2: 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A las 3 de la tarde comienza a llover.
3: Bueno, vamos a hacer la pista.
4: A ver.
2: Ah, la pista.
3: Para Setrogar, chicos. 2.300.000. Qué mío. Personaje Mariano Martínez, no me quedé pensando. Y lo que es, ¿no? Todo un recorrido, ¿viste? De hacer una cosa, hacer la otra. Estar en la efervescencia del éxito en un momento, en otro momento, no sé qué, en otro momento, luego el éxito. Bueno. 2.300.000 pesos en Setrogar. No está hecha de vidrio.
2: Ah,
3: okay. Anda pensando, ¿eh? 2.300.000 en Setrogar. El humor con Paloma Herrera.
5: ¿Me hablas a mí?
3: Y sí, mirá,
5: me parecía.
3: Y sí, con Eleonora Casano.
5: Ale, no lo dijiste en el tránsito, pero chocaron a Barbie. Tranqui, chicos, solo se lastimó la muñeca.
2: ¡Ay, está bien! Para recreo.
3: Todo bien, y además sí. Trata de contenerse y no decir, solo se me dio la muñeca. Eso era tremendo. Porque si en otro momento, ¿cómo lo hubieras contado? Dale.
5: Chocaron a Barbie, pero tranqui.
2: ¡Se lastimó solo la muñeca!
3: Eso queremos también a la copita. Sí.
4: Hay una crisis de chistes. Si ya no me río como antes, hay una crisis de chistes. Soy Pacheca de Mela. ¿Cuál es el colmo más pequeño?
3: ¿Cómo está la Gugu? Gulugú, no, la Gugu no, Gulugú.
4: ¿Cuál es el colmo más pequeño? ¿Cuál es el colmo
3: mejor
4: más
3: pequeño? Que se lo cuente Pacheca de Mela porque no está terminado.
4: Claro, estás evolucionando. Sí. ¿Cuál es el colmo más pequeño? Soy Jerry Tucson.
3: Que lo cuente Guachín.
4: ¿Qué?
3: Guachín. ¿Eh?
4: ¿Cuál es el colmo más pequeño? El colmillo.
3: ¿Es otro? Johnny.
4: ¿Qué estrés? ¿Qué estrés? ¿Oh, qué estrés?
3: Un número. Y espera,
4: dos más uno.
3: No, bueno, bien, me está cantando.
4: Dos más uno. En una entrevista de trabajo, nivel de inglés, alto. Bien, traduzca mirar. Look, excelente, úselo en una frase. Look, yo soy tu padre.
3: ¿Cómo está Piltrafa?
4: Profesora, ¿qué quiere decir guay?
3: ¿Cómo está la Mimi?
4: Profesora, ¿qué quiere decir guay? Vamos. Profesora, ¿qué quiere decir guay? Profesora, ¿qué quiere decir guay? ¿Cómo soy está? Mimi, soy Mimi, soy Mimi, soy.
3: ¿Cómo está Refunfuñón?
4: Profesora.
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